0: Amado, que tú la visites en este momento, Padre Santo, que aunque ella está ahí, Padre mío, postrada en una cama, no abre sus ojos, no abra, no hace nada, Padre Santo, pero yo sé que ahí, Padre, tú la visitas, Padre mío, tú le puedes dar momentos de lucidez, Jehová, y que ella, Padre Santo, tenga un encuentro contigo, mi Dios eterno. Visítala, Padre Santo, aleluya. Unge su cuerpo quebrantado de salud, Padre. Si es tu voluntad, levántala de esa cama, Padre Santo, en el nombre de Jesús. Dale fuerza, fortaleza a los hijos, Padre Santo. Padre, porque yo sé que no es fácil, Dios mío, el proceso por lo que están pasando, Dios mío. Pero yo te pido que tú le des fortaleza, Señor amado, y que tú los ayudes, Señor amado, a enfrentar, Señor amado, todo esto que están viviendo, Padre, en el nombre de Jesús de Nazaret, Padre. Te pido también por tu Opirín, Señor. Te doy gracias, Jehová, porque Padre Santo, Él se está recuperando, Padre mío. Señor, gracias porque tú estás oyendo cada oración, Padre mío. Gracias, Señor amado, aleluya. Porque tú estás, yo sé que tú estás en medio del asunto, Padre mío. Señor, porque tú tienes propósito con Él y su familia, Padre mío. Yo te pido, Señor amado, que tú te sigas glorificando, Señor amado. Que tú sigas, Padre mío, dándole fuerzas a la familia, Señor amado. Ayúdalo, Padre Santo, en el proceso que le toca ahora, Padre mío, tenerle tratamiento, Señor amado. Fortalece su cuerpo, Dios mío. Ayúdalo, Señor amado. Glorifícate, Padre mío, en el nombre de Jesús. Padre, porque para ti no es imposible, Padre. Tú llevaste las enfermedades en la cruz del Calvario. Por tus llagas hemos sido curados, Padre. Y ninguna enfermedad ante ti, Señor amado, se detiene, Señor amado. Porque tú eres grande y poderoso. Oh, Padre Santo, aleluya. Tú eres nuestro sanador, nuestro libertador, Padre. Gracias te doy, Señor amado, también, Padre mío. En el nombre de Jesús, Señor amado. Oh, Padre Santo, en el nombre de Jesús. Así te pido por los enfermos en los hospitales, Señor, los que se encuentran en sala de emergencia, Padre Santo, ten misericordia de esas vidas, Jehová, en sala de intensivo, Padre mío, los niños en pediatría, Señor amado, visítalos, Señor, unge esos cuerpecitos, Señor amado, sánalos, Padre mío, en el nombre de Jesús de Nazaret, Padre, en sala de hombres, de mujeres, sala de psiquiatría, Señor amado. Oh, Padre Santo, ten misericordia de esas vidas que se encuentran ahí con sus mentes perdidas, Señor, atadas por el enemigo, Padre Santo. Libértalos, Jehová, rompe esas cadenas. Tráelos al conocimiento de tu palabra. Tráelos al conocimiento, Padre mío, aleluya. Oh, Padre, para que no se pierdan, mi Dios eterno, aleluya. En el nombre de Jesús, rompe esas cadenas, libértalos, Jehová. Oh, Señor, en el nombre de Jesús yo te lo pido, Padre. Nombre que sobre todo nombre y acuerdamos toda gloria y toda honra, Padre. Oh, Señor amado, en el nombre de Jesús te presento, Padre Santo, esta vecindad, esta comunidad, Padre mío. Te pido por cada vida, Señor amado. Oh, Padre, te pido que tú los visites, que tú los toques, que tú los inquietes, a que te busquen, Padre mío, a que se congreguen, Jehová. Rompe las cadenas, liberta sus mentes, sus corazones, Padre mío, atados por el enemigo, Señor, libértalos, Padre, a los nuevas criaturas en ti, Señor amado, porque muchos de ellos te conocieron, Padre, y tornaron su mirada hacia atrás, Padre, pero tú tienes misericordia, y yo te pido misericordia por ellos, Padre. Que tú te les reveles en el silencio de la noche, Padre. Que ellos tengan un encuentro contigo, Padre. Oh, Señor, y que se congreguen a buscarte, Padre, en espíritu y en verdad. En el nombre de Jesús, Padre mío. En el nombre de Jesús, reclamamos esta comunidad para ti, Padre Santo. En el nombre de Jesús, Padre Santo. Gracias te doy, Señor amado. Te pido también por los niños, Padre Santo. De la iglesia local, Padre mío, alrededor del mundo entero, Señor. Yo te pido por ellos que tú los bendiga, los cuide, los guarde, Padre Santo, que tú los proteja de todo mal, de todo peligro, de enfermedades, Padre Santo. Líbralos, Padre mío, de toda enfermedad, Padre mío, aleluya, de todo peligro, con un cerco alrededor de ellos, Señor amado. Que nada que no sea tuyo pueda tocarlo ni dañarlo, Señor amado. Libra a los hombres perversos que maquinan maldad sobre ellos. Señor, de hombres secuestradores, de violadores, Padre Santo. Oh, Señor amado, Oh, protégelos y cuídalos, Señor amado. Oh, Padre Santo, yo te pido por Samarita, Padre. Bendice esa niñita, Padre, esa criaturita, Señor. Úngela de los pies a la cabeza, Señor amado. Oh, Padre mío, está un poquito quebrantada de salud. Pon tu mano de sanidad sobre ella. Quita toda congestión, Padre Santo, aleluya. Y todo, Padre Santo, aleluya, que queje su salud, Padre mío. En el nombre de Jesús de Nazaret. Bendícela, cuídala y guárdala, Padre, para la gloria y la honra de tu nombre. Te pido también por Alía, Señor amado. Padre, que tú sigas obrando en su salud, Padre mío. Oh, Padre, unge sus pulmones, esas vías respiratorias, Señor amado. Reprende al diablo esa asma, Padre Santo. Padre, yo sé que tú estás obrando, Padre mío, aleluya, que ya tú lo hiciste, Padre mío, en la cruz del Calvario, Señor amado. Tú llevaste las enfermedades, Padre, y por tus llagas hemos sido curados. Declaramos sanidad, sanidad, Padre Santo, en el nombre de Jesús. En el nombre de Jesús, Señor amado. Te pido también, Señor amado, por los gobiernos, Padre mío. Oh, Señor, por el presidente, los alcaldes, Padre mío. Te pido, Señor amado, por el presidente, Señor amado. Padre, porque tú eres el que pones y quitas reyes, Señor amado. Oh, Padre Santo, dale entendimiento, sabiduría, Padre, para que ellos puedan seguir, Señor amado. Aleluya. Oh, Padre Santo, sacando hacia adelante este país, Padre Santo, aleluya, con tu sabiduría, Señor amado. Oh, Padre Santo, te pido por las naciones también, te pido por Israel, Señor, por las naciones, Padre, que están en guerra, Padre, ten misericordia, Jehová, aleluya. Oh, glorifícate, Padre mío, que se hacen las guerras, Padre Santo, toma tú el control, Padre mío, en el nombre de Jesús de Nazaret. En el nombre de Jesús yo te lo pido, Padre Santo.
1: Gracias.
0: Gloria a tu santo y bendito nombre, Jehová. Porque tú tienes el poder, Padre Santo, para obrar, Jehová, aleluya. Oh, Señor, en el nombre de Jesús. Te pido también, Señor, por los presos. Padre mío, por esas vidas que están, Padre mío, en las prisiones de hombres, de mujeres, de juveniles, Señor. ¿Cuánto juvenil, Padre Santo, está en las prisiones cumpliendo, Señor amado, condena, Padre, porque han matado, Padre mío, a sus padres, a sus hermanos, a sus abuelos? Señor, yo te pido que tú tengas misericordia, Jehová, que ahí donde ellos se encuentran, Padre Santo, que ellos, Padre Santo, aleluya, tú tengas misericordia de ellos, Señor. Que tú los libertes, que tú rompas esas cadenas, Señor, que ellos entiendan, Padre Santo, aleluya. Oh, que tú eres el que das vida y tú eres el que quita vida, Señor amado. Oh, Señor, en el nombre de Jesús, ten misericordia, Jehová. Libértalos, rompe las cadenas. Hazlos nueva criatura en ti, Señor amado, para que tu nombre sea glorificado, Padre, en el nombre de Jesús de Nazaret. En el nombre de Jesús yo te lo pido, Padre Santo. Te pido también por los matrimonios, Señor amado. Por el matrimonio de mis pastores. Por el matrimonio de mis pastores asociados. Por el matrimonio de mis hermanos evangelistas Varela, Señor. Por mi matrimonio. Por el matrimonio de cada hermano que está a través de estas emisoras, Jehová, aleluya. Yo te pido por cada uno de nuestros matrimonios, Señor, que tú seas el centro de cada matrimonio, Padre. Señor amado, que tu paz y tu bendición sea, Señor, sobre cada hogar, Padre Santo. Síguenos dando la victoria, ayúdanos a seguir hacia adelante, Jehová, aleluya. En el nombre de Jesús, derrama bendición sobre cada matrimonio, Padre, para la gloria y la honra de tu nombre, Señor. Te pido también por los pastores, Padre, que componen este ministerio, por nuestra pastora Villa, nuestro hermano Pedro, por nuestro hermano Chiro y nuestra hermana Grace. Padre, por nuestra pastora también, Mari y Jonathan, Padre, yo te pido por ellos, Señor, te pido que tú los bendigas en una forma especial, que tú los sigas llenando de tu presencia, de tu poder, Padre, síguele dando fuerzas nuevas, síguele dando la victoria, Padre mío, aleluya, síguele dando mensajes de lo alto, Jehová, aleluya, suple cada una de sus necesidades, Padre mío, de las más grandes hasta las más pequeñas, Señor amado, en el nombre de Jesús de Nazaret, en el nombre de Jesús, glorifícate, Padre, bendice sus congregaciones, Padre, cada hermano, Jehová, bendícelos, llenados de tu presencia y de tu poder, Padre, y sigue agregando a cada congregación los que han de ser salvos, mi Dios eterno, en el nombre de Jesús de Nazaret. Gracias, Padre Santo, te doy por ellos, Jehová, aleluya, en el nombre de Jesús, Señor. Te pido también por los, Padre mío, por los alcohólicos, los drogadictos, las lesbianas, las prostitutas. Rompe las cadenas que los atan, rompe esas cadenas, Señor, de alcoholismo, de drogadicción, de lesbianismo, de, Padre mío, aleluya, oh Señor amado, de prostitución, Jehová, rompe esas cadenas, libértalos, Jehová, a los nuevas criaturas en ti, Señor amado, que ellos tengan un encuentro contigo, Padre Santo, aleluya, en el nombre de Jesús. En el nombre de Jesús, nombre que es sobre todo nombre, Padre, yo te lo pido, Dios eterno. En el nombre de Jesús, yo te pido todas estas cosas, Padre, creyéndolas, Dios eterno. En el nombre del Padre, del Hijo y del Espíritu Santo. Amén. Aleluya. Que el Señor les bendiga. Aleluya. Vamos a buscar nuestra Biblia. Gloria a Dios. Aleluya. En Jeremías capítulo 39. Poderoso tú eres, Jehová. Jeremías capítulo 39.
1: Aleluya.
0: Santo, santo,
1: gloria,
0: santo.
1: Gloria,
0: vive
1: gloria,
0: Dios. Gloria. A tu nombre damos toda gloria, Dios gloria, eterno. Aleluya.
1: Aleluya. Oh,
0: todos Dios, lo tienen.
1: Adoramos, Jesús.
0: Gloria a Jesús. Aleluya. Si alguien no lo tiene, me dice amén y esperamos.
1: Aleluya.
0: Todos lo tienen.
2: Amén.
0: Amén. Dice la palabra del Señor así: en el nombre del Padre, del Hijo y del Espíritu Santo.
1: Amén.
0: En el noveno año de Sedequías, rey de Judá, en el mes décimo, vino Nabucodonosor, rey de Babilonia, con todo su ejército contra Jerusalén, y la sitiaron. Y en el undécimo año de Sedequías, en el mes cuarto, a los 9 días del mes, se abrió brecha en el muro de la ciudad, y entraron todos los príncipes del rey de Babilonia y acamparon a la puerta de en medio. Nergal, Sarecel, Sangal, Nebo, Salsequín, Razaris, Nergal, Sarecel, el Rabmal y todos los demás príncipes del rey de Babilonia. Y viéndolos Sedequías, rey de Judá, y todos los hombres de guerra, huyeron y salieron de noche de la ciudad por el camino del huerto del rey, por la puerta entre los dos muros, y salió el rey por el camino del Arabá, tiene punto en la, pero el ejército de los caldeos lo siguió, y alcanzaron a Sedequías en los llanos de Jericó, y le tomaron y le hicieron subir a Dibla, en tierra de Amad, donde estaba Nabucodonosor, rey de Babilonia, y le sentenció. Y degolló el rey de Babilonia a los hijos de Sedequías, en presencia de este en Ribla, haciendo asimismo degollar al rey de Babilonia a todos los nobles de Judá, y sacó los ojos del rey Sedequías y le aprisionó con grillos para llevarle a Babilonia. Y los caldeos pusieron a fuego la casa del rey y las casas del pueblo, y derribaron los muros de Jerusalén, y al resto del pueblo que había quedado en la ciudad, y a los que se habían adherido a él, con todo el resto del pueblo que había quedado. Nabuzaradán, capitán de la guardia los transportó a Babilonia. Pero Saradán, capitán de la guardia, hizo quedar en tierra de Judá a los pobres del pueblo que no tenían nada, y les dio viñas y heredades. Y Nabucodonosor había ordenado a Nabuzaradán, capitán de la guardia, acerca de Jeremías, diciendo: tómale y vela por él, y no le hagas mal alguno, sino que harás con él como él te dijere. Envió, por tanto, Nabuzaradán, capitán de la guardia, y Nabuzarbán, el Ratsariz, Nergal, Sarecel, el Ratmal, y todos los príncipes del rey de Babilonia. Enviaron entonces y tomaron a Jeremías del patio de la cárcel, y lo entregaron a Gedalías, hijo de Ahicán, hijo de Safán, para que lo sacase a casa. Y vivió entre el pueblo. Y había venido palabra de Jehová a Jeremías, estando preso en el patio de la cárcel, diciendo: ve y habla a Eben Melech etíope, diciendo: así ha dicho Jehová de los ejércitos, Dios de Israel: he aquí yo traigo mis palabras sobre esta ciudad para mal, y no para bien. Y sucederá esto en aquel día en presencia tuya. Pero en aquel día yo te libraré, dice Jehová, y no serás entregado en manos de aquellos a quienes tú temes. Porque ciertamente te libraré, y no caerás a espada, sino que tu vida te será por botín, porque tuviste confianza en mí, dice Jehová. Amén, aleluya. El Señor añada bendición a su palabra. Padre, te damos gracias por tu palabra, palabra que ha sido leída, Padre. Te pedimos, Señor amado, que tú nos des entendimiento, sabiduría de tu palabra. Padre, que seamos obedecedoras de tu palabra, palabra que nos dirija a toda verdad y a toda justicia. Gracias, Padre, por esta tu santa y bendita palabra. En nombre del Padre, del Hijo y del Espíritu Santo. Amén. Aleluya.
1: Vive Dios.
2: Bendito Dios, aleluya.
0: Poderoso Dios. Aleluya.
2: Aleluya.
1: Vive Dios.
0: Mi alma te alaba, vamos a cantar un corito, gloria a Jesús, aleluya, bendito Dios, aleluya. Gloria, gloria al que vive, aleluya, aleluya. Santo Jesús, llegaron los mensajes.

0: 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Aleluya, gloria a Dios, santo tú eres Jehová.
1: Aleluya,
2: gloria,
0: gloria a Jesús, aleluya. Santo, vamos a cantarle este otro corito para así entregar la parte. Gloria a Jesús, aleluya.
1: Santo.

iglesia, a buscar su iglesia, a morar con él. 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

0: morar con él, porque Cristo viene a buscar su iglesia, morar con él. Aleluya, gloria a él.
1: Aleluya,
0: bendito Dios. Cristo viene a buscar su iglesia, morar con él. Aleluya. Dios les bendiga. Dios les guarde. Hasta aquí mi parte, nuestro pastor con nosotros. Aleluya. Santo tú eres, Jehová.
2: Gloria a Dios, Dios bendiga.
0: Santo Dios.
3: A nuestra hermana Claribel Nieves. Que Dios le bendiga más. Dios bendiga a nuestros pastores asociados. Que Dios lo bendiga más. Dios bendiga a nuestros evangelistas.
2: Amén.
3: Que Dios lo bendiga más.
2: Amén.
3: Dios bendiga a nuestra pastora, mi amada esposa.
2: Amén.
3: Que Dios lo bendiga más.
2: Amén.
3: Dios bendiga a la iglesia.
2: Amén.
3: Que Dios la bendiga más.
2: Amén.
3: Y Dios bendiga a todos los hermanos y hermanas que están en la sintonía en esta hermosa noche.
2: Amén.
3: Aleluya. Muchos de ellos pueden dejar una novela y están escuchando la emisora de radio. Pero hay algunos que están guillados, ¿verdad? Cuando dan los anuncios, ponen el radio y lo suben pajita para escuchar la emisora. Pero mientras, aleluya, aleluya, mientras está la novela, pues bajan el radio para escuchar la novela. Pero esos son otros 20 pesos. No todo el mundo está así. Pero lo que yo le quiero decir es que a Dios no lo puede engañar nadie. Porque quizás usted puede decir, yo engaño a los pastores, engaño, aleluya, a los evangelistas, a los misioneros, a los pastores asociados, a todos, pero a Dios nadie lo puede engañar. ¿Sabe qué dice la Biblia? Que Dios nunca puede ser burlado. Que lo que el hombre sembrare, eso también segará. Y a través de los tiempos, muchos han querido burlar a Dios. Y les ha salido caro, hermano. Aleluya. Fueron por lana y salieron trasquilados. Gloria a Jesús. Mi alma te alaba, porque no se puede, hermano. A Dios no se puede engañar. Usted se puede meter debajo, aleluya, de la lata de habichuela ahí dentro, o de frijoles, como usted le quiera llamar, para tratar de engañar a Dios, y no puede, hermano. Cuánta gente tratan de hacer cosas por allá guilladito, y el Señor los mira, aleluya, se le queda mirando con pena, se mira para allá, pobrecitos, aleluya, porque son pobres, hermano, y desventurados, porque no hacen la voluntad de Dios. Vamos a orar, hermano, para pasar a esta segunda parte. Gloria a Dios, aleluya. Sin antes recordarle a todos los hermanos que están en la sintonía de Radio Unción Fue y Poder, en el culto de los miércoles, culto de estudio bíblico. Estaremos estudiando la palabra conforme la voluntad divina del Señor para nosotros en este día. Padre, te damos gracias porque tú eres bueno y para siempre es tu misericordia. Y aquí estamos, mi Dios amado, en este lugar, casa de oración y puerta del cielo, donde tú habitas, donde tú estás, Padre mío de la gloria. Oyendo, Señor, las alabanzas.

0: Padre mío de la gloria, aleluya, que el que sabe mucho aquí eres tú. Y en ti nos confiamos, en ti, aleluya, nos sometemos para que tú hagas conforme tu divina y santa voluntad. En el nombre de Jesucristo, tu amado Hijo, Señor. Aleluya. Aleluya. Aleluya. Aleluya. Aleluya. Y a su nombre. Y a su nombre. Y a su nombre. Con una lluvia de texto, hermano, tome su lugar en esta noche. Bien duro, bien duro. Gloria a Dios, aleluya.
1: Gloria a Dios, aleluya.
0: Gloria a Jesús. Aleluya, la garganta pues se agita, ¿verdad? No se agita, pero se seca.
1: Gloria a Dios.
0: Aleluya. Cuando yo estoy al mediodía dando programa de radio, pues, a veces le digo a mi esposa, prepárame café. Y el café, pues yo no era mi fuerte antes. Aleluya, yo no tomaba café. Pero es bueno, fíjese. Y usted le echa mucha azúcar, que quede dulcecito. Es bueno para los diabéticos como yo así. Dulcecito. Para que te suba el azúcar más todavía. Gloria a Jesús. Aleluya. Así que, amados hermanos, estábamos estudiando la palabra del Señor en el profeta Isaías, ¿verdad? Si mal no recuerdo, estábamos en el capítulo 17. ¿Ya o no? ¿No habíamos entrado todavía? Sí, por eso. Íbamos a dar, él dice, aleluya, profecía sobre Damasco. Esa no la dimos, ¿verdad? Pues vamos a hablar hoy sobre el capítulo 17 de Isaías, la profecía sobre Damasco. Y quiero, como recuerdo, aleluya, triste, porque esas personas que yo conocí en ese tiempo ya no viven. Ese coro que estaba cantando la hermana, pues me lo enseñó a mí un primo mío que era evangelista en el estado de Nueva York, en el Bronx, él vivía, y era mi primo porque era hijo de tía Marcela. ¡Aleluya! Y cuando él fue a Puerto Rico, nos enseñó unos cuantos coros. Uno de ellos es, ¿qué haremos ahora? ¿Qué haremos? ¿Qué haremos? Lo de Moisés. Ahora, ¿qué haremos? ¿Qué haré, Señor, con este pueblo? No preguntes qué haré, mi buen Moisés. Tiende la vara hacia la mar. La mar se dividió con el poder de Dios. Y ese otro que cantó la hermana ahora, ¿cómo decía? Ese mismo. Llegaron los mensajeros. Yo lo usé como tema muchas veces que íbamos a diferentes lugares a predicar, que nos invitaban. Yo llevaba a la iglesia y le decía, vamos parando al frente, vamos a cantar ese coro. Y llegaron los mensajeros ahí, los mismos, pero cantábamos y nos gozábamos, gloria a Dios. Aleluya. Una vez yo estaba en Toalta, en una iglesia que nos invitaron. Yo en ese tiempo todavía no era pastor. En ese tiempo estaba yo comenzando a predicar la palabra. Y me llevé a tía Marcela, mi tía, que es la mamá de ese evangelista. Aleluya, era la mamá porque ya duerme en Cristo. Y yo canté esa alabanza, creo que fue llegando un mensajero. Aleluya. Y seguí cantándola. La canté porque yo me gustaba la alabanza. Y de repente se comenzó aquella iglesia a danzar, a brincar y a saltar todo el mundo. Bendito aleluya. Dios. Y yo seguí cantándola, gozoso también yo, aleluya. Y cuando me voy a sentar me dice ella, oye, ¿sabes qué? Tú no fuiste, ¿sabes? Y yo le dije, pues claro, tía. Fue el Señor que tocó a la gente, yo no toco a nadie. Dios, aleluya, yo puedo empujar a alguien y se puede caer, pero yo no lo puedo tocar a nadie. El que toca a la gente y los hace brincar y saltar como becerros de la manada es el Señor Jesús. Es el Espíritu Santo cuando penetra en el corazón de cada uno. Y nunca más me criticó más nada, ahí se quedó. Gloria a Dios, aleluya. Así que esa alabanza me la aprendí de ese primo mío que ya duerme en Cristo también. Aleluya, y que... Pues cuando llegó a Puerto Rico, pues ahí nos unimos, yo estaba empezando y él caminó conmigo para donde quiera que yo iba y así estuvimos, aleluya, hasta que se fue otra vez para los Estados Unidos y después no volvió a venir. Yo pensaba que él iba a venir para quedarse en Puerto Rico. Una vez dijo que se iba a venir para acá, pero de luego no sé qué pasó. De ahí perdí la comunicación con él hasta el sol de hoy, no sé qué ha pasado con él. Aleluya, tenía otra prima también que era hermana de él, que le decíamos Maru. Y ella, pues cuando vino el huracán, un huracán que acabó con, aleluya, este pueblito, con el huracán Katrina, que se metió allá abajo, aleluya, inundó el sitio ese, ¿cómo se llama? New Orleans.

0: Yolín. Y acabó con todo eso, y de ahí no supe más de ella. Sí. Yo asumo que...
1: Ajá. Una forma de saberlo si me da el nombre completo.
0: Si ella es María, después se lo voy a dar. Sí.
1: Ah, yo, y de su primo también.
0: Y de Bruno Albelo. Ah, eso. Pues mire, le voy a dar la lista después. A ver si me acuerdo de los nombres. La beba tiene sueño y me estaba mirando. Ah, qué lindo esa bebida. Dios la bendiga. Ella es especial, bendíceme la Señor siempre. Gloria a Dios. Así que, amado, aleluya. Pues tuvimos esa parte importante cuando yo comencé a predicar la palabra y él vino por acá y nos enseñó esos coros, aleluya, esos dos, ¿qué haremos? Y ese otro. Y yo en ese tiempo pues estaba empezando y a veces la iglesia se pone media transfunganga, la verdad. Eso es transfungángala, es un idioma, aleluya, africano, ¿sabes? Inventado por mí. Así que, ¿qué significa eso? Que se ponen, aleluya, que quieren hacer lo que le da la gana. Y de vez en cuando, pues uno se sentía triste y le daba ganas de llorar. Yo no lloraba ante nadie, pero ante la presencia de Dios, cuando Dios me tocaba y me hablaba así. Y el Señor siempre, pues, tocaba mi corazón y mi alma. Y me daba palabras reconfortantes, ya sea que me las decía él mismo, yo las escuchaba dentro de mi corazón, o enviaba profetas al templo, aleluya, siempre llegaba alguien que Dios usaba. Y yo me gozaba porque entonces yo decía, ve, lo mismo que yo le estaba diciendo, ustedes no querían hacer caso, ahí tienen, ahí le trajo Dios la palabra. Y remachaba otra vez ahí con eso, aleluya. Pero nos gozábamos de verdad porque Dios del cielo tenía un control muy grande con la iglesia. La iglesia antigua, no voy a decir iglesia primitiva, antigua. La primitiva era la que comenzó. La antigua es, aleluya, cuando nosotros comenzamos, hace 50 años que yo comencé. Esa es la iglesia antigua. Pues tenía unas costumbres muy buenas, hermano. Se alababa a Dios, se unía a uno. Aleluya, no había celos ministeriales, ni malicia, ni demonios que se metieran. Aleluya, porque siempre que un evangelista, después de ese tiempo, iba a la congregación, o si era pastor, estaba pendiente a las ovejas para ver cuál era la más gordita. Cuando digo gordita, me refiero que era más usada por el Señor. No estoy hablando de carne, estoy hablando de espíritu. Gloria a Dios, aleluya. Engrosadas en el espíritu. Y siempre estaban buscando la forma de invitarlos para la iglesia de ellos, ofreciéndole puestos, ofreciéndole, aleluya, villas y castillas, que lo hacían nada más que para sacarlos de la iglesia, porque muchas veces algunos se salieron y se fueron, aleluya, pues con ese tipo de pastores y terminaron en el mundo. ¿Por qué razón? Porque usted no puede mudarse, aleluya, a su manera, ni hacer lo que le da la gana a su manera. Usted tiene que pelear la batalla donde Dios lo llevó. A veces usted llega a un lugar nuevo por primera vez y aparece gente celosa y empieza a caerle arriba y a buscar la forma de hacerle daño espiritualmente. O hacer algo para que usted se le decorra y se vaya, se cambie. Pero usted permanece, aleluya, y usted vence. Y si usted vence, ahí va a tener usted la victoria. Porque para poder tener victoria hay que ser vencedores. Yo no conozco ningún ejército que haya tenido victoria si no ha vencido, si ha sido derrotado. Y nosotros en el evangelio tampoco podemos dejarnos derrotar por el enemigo. Lo que tenemos que hacer es mantenernos unidos y firmes. Por eso es que la iglesia como asamblea, eso es lo que significa iglesia, una asamblea, gloria a Dios, aleluya, de personas que nos reunimos en un lugar en el nombre de Jesús para llevar palabra de vida eterna, para estudiar la palabra y para planificar cosas hermosas de Dios para nuestras vidas y para otros. ¡Aleluya! La preocupación mía antes era porque las almas vinieran a Cristo. Yo quería ganarme a todo colosal para Cristo. Aleluya, mi lema era ese, colosal para Cristo. ¡Aleluya! Aleluya, por eso predicaba en todas las esquinas. Usted veía a los hermanos predicando en el pueblo, en diferentes esquinas. La plaza, ¿cuántas veces la pedimos? Aleluya. Y hasta nos la negaron una vez, hermano. Yo tuve una controversia con el alcalde del pueblo. Por eso yo se lo digo, usted es un alcalde, usted depende de nosotros. Y si usted no brega con la iglesia, ninguno de nosotros va a ir a dar el voto a usted ni a nadie tampoco. Nos quedamos en la casa. Aleluya, mi alma te alaba. Y él pues tuvo un diálogo conmigo personal, donde hubo un intermediario, que es un amigo que yo tengo, muy, muy, muy amigo de nosotros y compañero, aleluya, de siempre, que era el profesor Pipo Marrero, que fue director de escuela, aleluya, mi jefe también y mi amigo, aleluya. Hace tiempo que no sé de él, aleluya, voy a ver si lo consigo el número por ahí, tú lo tienes, yo creo que yo lo tengo, para llamarlo, porque tengo en mi mente, pues, ver cómo anda. Aleluya, él enviudó. Y luego de unos cuantos años se volvió y se casó. Y ahora vive por acá, por acá, por los Estados Unidos. Pero yo no sé dónde se encuentra. Aleluya. Yo sé que Manolo, el hijo de él, que es mi amigo también, vive en Florida.
2: Aleluya. Aleluya.
0: Y cada uno, ¿verdad? Cada uno agarra su lugar. Y Dios bendiga también al hermano Javier Avilés, que está por ahí en sintonía. Javier es mi amigo. Dentro de la mecánica, como siempre digo, aleluya, mecánica de Yonca, nos pasaron metiendo los Yonca. Que Dios te bendiga, Javier, y qué bueno que estás por ahí. Cuando pueda, me ha hecho una llamadita. Se lo he dicho muchas veces, parece que no ha tenido tiempo. Pues yo voy a sacar tiempo y lo voy a llamar yo entonces. Gloria a Jesús. Amén. Aleluya, porque si Mahoma no va a la montaña, ¿qué hace la montaña? Va Mahoma. Aunque eso es imposible, ¿verdad? Pero es un dicho del campo. Bien, así que estamos en el capítulo, ¿qué? 17. ¿Vamos a cogerlo en el orden o había un orden por ahí, alguien que estaba, que le tocaba? ¿A ti? Ah, pues vas tú, mi amor. Pues arráncate por ahí, en nombre de Jesús.
2: Amén, gloria a Jesús.
0: Y ven que un versículo, aleluya, se une con otro para llevar el mensaje completo, úsenlos, no hay problema. ¿Ok? Amén.
2: Amén. La palabra se encuentra en Isaías 17, verso 1 en adelante. Dice así, en el nombre del Padre, del Hijo y del Espíritu Santo. Amén. Amén. Profecía sobre Damasco. He aquí que Damasco dejará de ser ciudad y será montón de ruinas. Y buscamos en Jeremías 49:23, dice acerca de Damasco: se confundirá Hamat y Afar, porque oyeron malas nuevas, se derritieron en aguas de desmayo, no pudieron sosegarse. Se desmayó Damasco, se volvió para huir y le tomó temblor y angustia, dolores le tomaron como de mujer que está de parto. Como dejaron la ciudad tan alabada, ciudad de mi gozo. Por tanto, sus jóvenes caerán en las plazas y todos los hombres de guerra morirán en aquel día, ha dicho Jehová de los ejércitos.
0: Amén.
2: Esa profecía, cuando el Señor habla de una profecía, así va a ser. Porque cuando el Señor dice que va a ser destruida,
0: yes,
2: va a ser destruida y todos cayeron en las manos, ¿verdad? De gloria a Jesús, uh-huh, de que lo estaban persiguiendo. Porque cuando Dios dice una cosa, se cumple.
0: Aleluya.
2: Aleluya. Y ahí, adelante.
0: Montón de ruinas, uh-huh, por cuanto dejaron de hacer la voluntad de Dios. A nosotros nos vale, más nos vale que cuando Dios nos habla, hagamos lo que Él nos dice. Porque hay mucha gente, veces que nosotros no entendemos, hermanos, porque no queremos entender. No es porque no tengamos entendimiento, lo tenemos, Dios nos dio sabiduría. Y además nos dice que el que esté falto de sabiduría le demande de Él, por si acaso. Porque nos da una ordenanza, nos da un camino que tenemos que seguirlo. Pero por lo regular a la gente le gusta más hacer la voluntad personal de ellos y no la voluntad de Dios. Y en eso, aleluya, es que vienen los problemas. Porque por hacer la voluntad de reyes en aquella época, muchas ciudades fueron destruidas y muchos reinos fueron deshechos. Gloria a Dios, aleluya. Porque no hicieron la voluntad de Dios. Amén. Bien. Hermana Mariester
3: Varela.
0: Amén. Amén.
3: Gloria a Jesús. Gloria. Isaías capítulo 17, verso 2, dice así: las ciudades de Aroer están desamparadas, las majadas se convertirán, dormirán allí y no habrá quien los espante.
0: Aleluya.
3: No sé.
0: Aleluya. ¿Ah?
3: No sé.
0: Habla de las ciudades
3: de Aroer.
0: De Aroer, que están
3: desamparadas.
0: Y significa que no tienen protección ninguna. Cuando dice desamparada, es de reyes y de Dios. Aleluya. Porque los reyes se unían para pelear uno a favor del otro en aquel tiempo. Pero no todos los reyes podían hacerlo. Solamente los reyes que Dios le permitía hacerlo. Porque acuérdese que a pesar de que la gente no le servía a Dios, Dios seguía mandando. Y es como hoy día que no le quiera servir a Dios, no le sirve, pero Dios sigue gobernando, Dios sigue mandando y sigue diciendo que tenemos que hacer. La gente piensa que porque aleluya, no ven unos juicios gigantes como en aquella época. Aleluya. Es que Dios no está pendiente de nosotros, hermano, y sí los hay. Lo que pasa es que usted no se da cuenta. Lo que pasa es que usted está en un lugar y esos juicios suceden en otros a veces. Y quizás pueden suceder cerca de ti, pero siempre vale una explicación de lo que ha sucedido. Una explicación que muchas veces es mentirosa, porque nunca van a decir la gente ni reconocer, me pasó esto porque yo no hice la voluntad de Dios. Aleluya. Solamente algunos valientes que reconocen la estructura espiritual de Dios en sus vidas son los que dicen eso. Pero la mayor parte no. Yo no sé por qué me pasa esto a mí, dicen. Si yo le sirvo a Dios, yo oro y ayuno. Y lo que están es mintiendo, hermano. Aleluya. Son unos mentirosos de pacotilla. Y por eso tienen problemas. Aleluya. Por eso el Señor está hablando aquí bien claro. Las ciudades de Arroer, amén, están destruidas. Amén. Desamparadas en majadas. Se convertirán. Dormirán allí y no habrá quien los espante. Y viene el 3 ahora, ¿verdad? El 3 le toca al hermano Eddie William Varela. Aleluya. No lo quiero explicar porque lo va a explicar.
4: Dios le bendiga, hermano.
0: Amén.
4: La palabra se encuentra en Isaías 17, versículo 13, y dice así: en nombre del Padre, del Hijo y del Espíritu Santo. Amén. Amén. Y cesará el socorro de Efraín y el reino de Damasco, y lo que quede de Siria será como la gloria de los hijos de Israel, dice Jehová de los ejércitos.
0: Aleluya.
4: Estamos viendo aquí, ¿verdad?, que es la caída de Damasco, bendito es el Señor. Como que necesita ayuda, bendito Dios. Aleluya, bendito es el Señor. Y dice que lo que quede de Siria será como la gloria de los hijos de Israel. Va a venir como de benevolencia, bendito Dios, para Israel, porque eso es lo que dice el Señor. Amén.
0: Aleluya. Que sí que va a haber bendición. Aleluya. Cuando la persona hace la voluntad del Señor y Dios comienza a destruir, hay una parte que se arrepiente, hay una parte que pide perdón, hay una parte que deja de hacer la voluntad de ellos, comienza a hacer la voluntad de Dios, y esa parte es perdonada. Acuérdese lo que le pasó a David, que David, siendo rey, aleluya, abusó de su poder. Tomando la mujer de uno de los subalternos más fieles que él tenía, que era Urías el Heteo. Aleluya. Que era Betsabé. Y la mandó a tomar, porque era una mujer elegante. Aleluya. Y como él estaba sin hacer nada, estaba de vago. Es como yo siempre digo, que la ociosidad te mata. Cuando tú estás ocioso y no te pones a leer la Biblia, a orar o a hacer algo bueno, la mente se te va a ir para muchos lugares. Sí, y cada uno lo sabe, porque muchos han pasado por ese proceso. Dios. Aleluya. Y David pasó por ese proceso. Si David hubiese estado en la guerra, aunque los reyes nunca estaban en la vanguardia, sino en la retaguardia, quiere decir en la parte trasera, ahí estaba una tienda y ahí estaba el rey sentado ahí y ordenando. De vez en cuando se levantaba y miraba cómo estaba la cosa, y tomaba notas y apuntes y hablaba con los generales, con los líderes, y le decía cuáles eran las estrategias que tenían que tomar para poder hacer lo que tenían que hacer para destruir al enemigo. Aleluya. Pues no estaba. Aleluya. Él dejó que el subalterno de él, aleluya, el general del ejército, tomara las decisiones. Y él se quedó bien chévere, en el terrado de la casa, tranquilo, bostezando, comiendo, con la panza llena, feliz, mientras el pueblo de Dios, los soldados del pueblo judío, estaban peleándose, aleluya, contra los enemigos que siempre ellos tenían. ¿Y qué sucede, amados hermanos? Aleluya. Cuando estaba mirando, aleluya, tranquilo por allá, sosegado, tranquilo, aleluya, pues de repente sus ojos se le fueron abajo, donde había allá una mujer que se estaba bañando. Claro, las mujeres no se bañaban con ropa desnuda, y él estaba arriba, la podía mirar. Y dice la palabra que la deseó. Bendito Dios. Y la mandó a buscar. Aleluya. Y ya usted sabe lo que sucedió. Sí. Ahí vino la desgracia, aleluya, de David. Y tuvo que pasar 3 días llorando. Aleluya, arrepentido. Porque por lo primero que pasó fue que su hijo había nacido de Betsabé, que era mujer de Urías Heteo, pero en ese caso nació con él. Aleluya, pues. Estaba grave, a punto de morirse desde que nació. No había chance ni oportunidad que se levantara. Y él entonces lo que decidió fue, aleluya, pues, sí, tirarse de rodillas, aleluya, y meterse en un ayuno. Dice que no comía, ni desayunaba, ni bebía nada. Estaba ahí tirado. Y ahí fue cuando Dios le mandó al profeta Natán y le dijo, oye, ¿qué está pasando? Yo no, te mandé a buscar porque tengo unas situaciones, pero yo quiero contarte algo que pasó. A ver si tú me puedes orientar respecto a eso. Estoy parafraseando. Y hoy había un hombre que tenía muchas ovejas. Y resulta que le llegó visita a ese hombre. Y él quería cocinar una oveja para la visita. Y había un hombre que tenía solamente una. Un corderito, una corderita tenía. ¿Y sabe qué hizo? Fue y agarró la corderita de ese hombre y la sacrificó y se la hizo para las visitas que estaban allí. ¿Y qué dijo David? David era fiel, pero le tocó ahí. Y que tal cosa hizo es digno de muerte. Y el profeta, sin miedo, tú eres ese hombre. Aleluya.
2: Aleluya.
0: Tú eres ese hombre. Aleluya. Y ahí vino el ayuno, la oración, el arrepentimiento. Aleluya. Y David fue uno de los hombres bíblicos más importantes de Israel. Fue rey, fue siervo de Dios. Y no solamente eso, aleluya, a través de los salmos profetizó muchas cosas. Quiere decir que era profeta, era salmista. Por eso se le conoce como el dulce cantor de Israel. Aleluya. Además de ser soldado, valiente y eficaz. Aleluya.
1: Santo.
0: Y él, aleluya, Dios le dio esas bendiciones. Después aprendió. Aleluya. Y después tuvo un hijo que se llamó Salomón, que también era hijo de Betsabé. Porque ellos no se fueron para otro lado, se quedaron juntos. Aleluya. Gloria a Dios. Y Betsabé, aleluya, pues. Salomón, aleluya. No, pero no era Betsabé, la mujer de Salomón. Bueno, si usted lo saca por ahí, me lo dice. Aleluya, se me fue de la cabeza. Aleluya, era Salomón, tenía su esposa. Aleluya, pero sí, le gustaban a otras y agajó de otro lado también, igual. Aleluya. Pero Salomón le pidió a Dios algo, que fue sabiduría. Lo cual todos nosotros tenemos que pedirle a Dios todos los días de nuestras vidas. No es un ratito nada más.
2: Bendito Dios.
0: Cada vez que usted ore, debe pedirle a Dios que le dé sabiduría. Porque si no da sabiduría, usted no va a caer de la gracia de Dios. Porque esa sabiduría lo va a cubrir a usted y lo va a ayudar y lo va a guiar para que usted haga la voluntad del Señor. Pero a pesar de que le dio sabiduría, muchas mujeres que querían ver el reinado de él, que era un rey especial, que le dio la mejor sabiduría para gobernar, y fueron de diferentes lugares a verlo, hermano. Y él ver que mujeres iban a verlo, que eran reinas, que eran mujeres famosas, pues comenzó a cambiar y a enamorarse. Aleluya. Y la carne lo dominó. Gloria a Dios, aleluya. Y después de ser un hombre llamado Salomón, se convirtió en un salmón. Aleluya. Y debido a esas, aleluya, fallas que tuvo, fue que hubo la división del pueblo, aleluya, de Israel.
2: Aleluya.
0: Y por cuenta de él murieron 6 millones de judíos en Alemania, a través de la mano cruel y cruenta de ese hombre llamado Hitler, Adolfo Hitler. Aleluya, que fue lo más malo que la mamá tuvo.
2: Aleluya.
0: Yo creo que fue un aborto esa mujer, ese hombre. Mi alma, mi alma. Porque él odiaba al pueblo de Israel. Cualquiera que decía ser israelita, tráigamelo para acá. Lo metía preso y lo mataba por millares. Muchas de las cosas que hizo fue lo mandaba a cavar hoyos y acababan y siguen cavando y bien grande, dale para allá, dale para acá, y después él mismo los mató y ahí los sepultó ahí mismo. A otro le decían tienen que bañarse y lo mandaba a bañarse. Cuando abrían la llave, lo que salía era gas mortal y morían como en una cámara de gas. Aleluya, fue malo ese hombre. No ha aparecido todavía, pero dicen que murió. Yo me imagino que tiene que haber muerto. A menos que no se haya ido al infierno y esté con Satanás allá abajo para venir después ayudante del anticristo. Gloria a Dios. Porque le hizo las vacaciones de gratis al anticristo, ¿sabes? Ese hombre. Gloria a Dios. Emisario de Satanás y no de otro. Bien. Así que dimos un background más o menos, ¿verdad? De la situación esta. ¿A quién le tocaba ahora?
1: Quería comentar. Ajá. Se hizo sobre Damasco, que podemos decir que esa profecía no se cumplió no hace mucho, uh-huh. Ya que si uno ve videos de Damasco ahora, eso es fuina, pura
0: fuina, sí.
1: De la guerra que ha habido 2 o 3 años para acá con Israel, con bombardeo.
0: Sí.
1: En cuanto al reino que había, que tuvo unos 13 años, pues también fue derrotado el régimen, uh-huh. Por cuestión de las guerras que hubieron.
0: Sí.
1: ¿Cómo se llamaba Damasco? El hombre ese, Al-Sad, era el rey básicamente.
0: Sí, uno de los reyes de ahí.
1: Pasar a
0: Sam.
1: Básicamente, pues, sí había habido una guerra civil que duró más de 10 años, más uh-huh. La guerra de Israel, básicamente,
0: sí.
1: La Damasco está en ruinas ahora mismo.
0: Sí, sí, porque una persona que tiene guerra en la casa y tiene que ir a pelear para la guerra, eso es terrible. Pelea en la guerra y la guerra en la casa. Termina de allá y viene para la casa de vacaciones y cuando llega una guerra. Aleluya. Y eso le pasaba a él. Los de él estaban en contra él mismo. Aleluya. Y eso es lo que paga la gente por apartarse de la voluntad divina de Dios.
1: Oh, Dios.
0: Cuando uno quiere verdaderamente que las cosas salgan bien, ¿qué hace uno? La voluntad de Dios. Aleluya. Y le pregunta, Señor, como hizo, aleluya, Saulo de Tarso, ¿qué quieres que yo haga? Le pregunta a Dios. Eso debe ser la pregunta de todos los días de nosotros. Cuando nos levantamos en la mañana y oramos en la madrugada, Señor, en este día, ¿qué tú quieres que yo haga? A lo mejor tú tienes unos planes para ti ese día, pero ya tú tienes en la mente otros planes. Por eso no se lo pregunta. Porque si se lo pregunta y él te dice, yo quiero que hagas esto y lo otro, porque yo iba para allá. Cuando venga, después, entonces voy. Y ahí es que está el problema. La desobediencia a Dios, aleluya, no es lo mejor que usted puede hacer. Usted tiene que obedecer a Dios primero, antes que a usted mismo. Porque Dios es el autor y consumador de la fe, de la vida y de todo. Y si no estamos de acuerdo al Señor, entonces ¿con quién estamos de acuerdo? Porque yo he visto, hermano, que hay gente, ciudadanos normales y comunes, que cuando llega un alcalde, un gobernador, un presidente a ese lugar, ellos van, aunque sea para tocarlo. Yo me acuerdo una vez que yo estaba en el Museo de Ponce. Yo tenía un amigo que era compañero maestro. Él era maestro de matemáticas y yo era maestro de física.
2: ¡Aleluya!
0: Y siempre inventábamos cosas los dos, que le llamaban Physomatic Production, una producción de física y matemáticas. A mí siempre se me cogían cosas, aleluya. Y entonces, pues, él fue y fuimos al Museo de Ponce. ¡Aleluya! Porque un día salimos, aleluya, con la familia, la familia de él y yo la mía. Y fuimos, y allí nos encontramos a el fundador de esa... de ese museo, don Luis Alberto Ferré Rangel, aleluya. Y entonces, ¿qué pasa? Pues cuando fuimos allá, él fue y le dio las manos y yo le dije, yo lo miré y le dije, pero ven acá, tú no eres popular, ¿qué te pasa a ti? Ese es el líder del PNP aquí en Puerto Rico. Ah, no, pero es un hombre importante. Y hasta yo me retraté con él también. Me dijo, ah, bueno, eso está bueno. Quiere decir que tú estás ya aprendiendo algo mejor. Aleluya, está respetando a la gente importante, le dije, lo dejé así, porque era mi amigo, no quería ofenderlo mucho. Aleluya, pero, y digo, aleluya, era mi amigo porque hace años que no lo veo. Y estuvimos en empresa juntos y yo le dije, bueno, vamos a formar ese dúo, Physomatic Production, y vamos a hacer baile. Recuerdo que hicimos un baile en el barrio Abras, en el Brillante. Y ahí yo tenía un grupo musical que se llamaba Conjunto de la Juventud y ese conjunto amenizó esa fiesta. Y vendieron hasta aquí, y yo le hablé a mi familia, y no sé allá abajo cuántos fueron de mi familia, estaban allí. Aleluya, pues estuvo bueno. Y teníamos la cocina también, aleluya. Y se hicieron cena y muchas cosas. Bueno, esas son cosas de las que me pasaron a mí antes de yo servirle al Señor. Porque después de ahí, hermano, casi siempre, yo diría que esa fue la última noche que tuvimos ese baile. Fue cuando Dios se reveló a mi vida. Aleluya. Cuando yo le oré a Dios que yo iba, que no conocía ni el camino, porque yo no me hacía daño a las bebidas alcohólicas y mezclaba mucho. Y ese día hice unas mezclas de cuanta cosa había y tuve que llevarlo a un amigo a Toalta. Aleluya. Y estaba yo solo con él, lo llevé. Cuando venía yo no veía el camino. Aleluya, y estaba para allá, venía una luz y me echaba para acá, y acá otra luz y me echaba para acá, hasta que llegué a casa. Y cuando llegué a casa, yo me acuerdo que yo utilizaba una marquesina que mi hermano tenía en la casa, al lado de Tiacán, abajo. Y el carro lo medio metí allí. Lo dejé prendido y me bajé gateando y subí para casa. Yo vivía en los bajos de Tío Tito en aquel tiempo. Allá arriba subí. Casi gateando, hermano. Le digo la verdad, como nunca me había pasado eso. Nunca. Creo que fue la única vez en mi vida que yo pude llegar a mi casa de esa manera. Pero sí llegué. Nadie me tuvo que llevar. Gloria a Dios, aleluya. Aleluya, pero qué cosa, ¿verdad? La vida de uno, ¿cómo era? Y uno pensaba que estaba bien. Porque yo cuando terminó, como a las 2 de la mañana, 2:30 por ahí, terminó todo el baile y todo. Y yo le dije a los muchachos, como yo tenía una pick-up, como un tro, pero una pick-up con barandas arriba. Y eso era para meter los equipos. Y ahí ensayábamos en Palos Blancos. Y allá estaban todos los equipos y los muchachos. Y los mandé para allá en esa guagua. Y yo le pregunté a alguien, un amigo mío que estaba, ¿y tú por dónde tú vas? Yo para la casa. Ah, pues yo voy para todos los sitios menos para casa. Y cada quien se fue, yo cogí para otro sitio. Aleluya, mi alma te alaba. Porque así era la mente de uno cuando uno no tiene a Cristo. No hay responsabilidad, no hay temor, no hay nada, hermano. Lo que hay es como que uno se cree que tiene el sartén agajado por el mango y lo que tiene es el sartén puesto en la cabeza, porque se lo puso uno mismo, lleno de aceite y lo piste bajado por las orejas. Sea el nombre de Jehová bendito. Aleluya. Usted encebollado. Y la cebolla por aquí, por los ojos, por la nariz, por todos lados. Dice, mira, ese tiene un pelo ahí medio jojo. No, ese cebolla llena de aceite. Aceite con salsa. Gloria a Dios. Aleluya. La vida que uno tenía era así cuando uno tiene a Cristo. Pero cuando uno viene a los pies de Cristo, la responsabilidad llega. Y a mí me llegó a tiempo. A los 26 años, ya teniendo 74, pues saqué cuenta para él, yo estoy por los 50 ya, que le sirvo al Señor. Sí, le sirvo, son 48, 49, por ahí no sé cuánto. Ah, 49. Quiere decir que, aleluya, todavía me queda. ¿Cuántos más? ¿Como 100 más? Sí, aleluya. Y usted quizás se reirá y dirá, pero 100 años más. Bueno, yo no sé de dónde voy a estar en esos 100 años. Hoy voy a estar quizá en el cielo, quizá en la tierra, yo no sé dónde voy a estar. Pero yo lo que sí sé es que voy a estar con Cristo. Aleluya, porque ese es nuestro norte, esa es nuestra meta. Irnos con Jesús a morar eternamente en el cielo. Y por eso trabajamos para la obra de Él. Porque sabemos que nos vamos a ir con Él el día que Él diga o Él decida. No es cuando usted quiera. Hay gente que quiere morirse y se matan. Pobrecito, se lo llevó el diablo y van al infierno con Satanás. Ahora están danzando allá con el diablo en el infierno. El baile que están danzando allá es el baile de la muerte. Y la muerte cogiendo y huyendo de ellos, porque dice la palabra que la muerte huirá de ellos, dice la Biblia. Vamos a seguir, hermano, ¿a quién le toca? Hermana Clari. Hermana Claribel.
3: Amén, Dios les bendiga.
0: Amén.
3: La palabra se encuentra en Isaías, capítulo 17, versículo 4, y el título es Juicio sobre Israel.
0: Aleluya, ahí está.
3: Dice así en el nombre del Padre, del Hijo y del Espíritu Santo. Amén.
0: Amén.
3: En aquel tiempo la gloria de Jacob se atenuará y se enflaquecerá la glosura de su carne. Uh-huh. Eso mismo.
0: Aleluya. Vamos a ver. Bueno, sé que en aquel tiempo, usted cuando habla del juicio sobre Israel, en aquel tiempo la gloria de Jacob se atenuará. Se atenuará significa que va a disminuir. Y se enflaquecerá la grosura de su carne. Quiere decir que iba a disminuir la población, todo iba a disminuir. ¿Y sabe lo que hace que las poblaciones disminuyan? Las guerras. Aleluya. Las guerras. Yo me acuerdo cuando la guerra de Vietnam, ¿sabe cuántos miles y miles de puertorriqueños murieron en esa guerra? Yo me acuerdo que allá hicieron, agarraron un árbol de mango que había y le ponían cinta con los nombres de la persona que morían, ahí los ponían. Y yo cuando pasaba por allí por la mañana, yo miraba ese árbol, estaba lleno de cintas. Yo decía, Dios mío, ¿cuántas personas han muerto puertorriqueños en esa guerra? Una guerra, aleluya, que muchos de ellos no se justifican. Porque hay gente que quieren apoderarse de lo que otro tiene y hacen guerra para quedarse con lo que otro tiene y eso no es válido. La persona tiene que aprender a respetar lo que otro tiene. Aleluya, ni puede ser envidioso ni nada. Pero como la gente que no tiene a Cristo ni a Dios son así, pues viven de esa manera. Pero, ajá.
1: Especialmente el ruso ahora, semanal.
0: Ajá.
1: También de Ucrania, pero más ruso,
0: ¿no? Más ruso.
1: Porque ellos creían que Ucrania era fácil.
0: Y ¿eh? Él pensaba que era un bombito al cacho. Ahí está la bolita, vamos a cogerla. ¡Au! No, se acabó. Cuando Zelensky dijo, no, yo no me voy a dejar de este hombre. ¿Cómo va a ser? Mire que ese hombre ha abusado, esos rusos han abusado de esa nación, destruyéndole casas, edificios. Entonces, se supone que en una guerra la gente no tire bomba ni nada sobre donde hay poblaciones civiles. Y esa gente de Rusia era lo que hacía. Ellos tiraban a lo loco a quien agarraban. Gloria a Dios, aleluya.
1: Sí.
0: Sí, reclutando. Y la gente se tiene que ir a escapar o irse a huir y se esconden.
1: Escondiéndose
0: para no ser carne de cañón, porque un soldado es carne de cañón. Es un soldado que está propenso a ir a la guerra y no regresar más vivo. Por eso es que yo siempre dije, yo este pequeñito que está aquí, cuando empezó la guerra de Vietnam, que estaba la guerra en pleno apogeo, se llevaban gente, mi hermano, de Puerto Rico por en cantidades. ¿Y por qué morían los puertorriqueños? Porque los puertorriqueños son aventados, como yo digo. Y cuando había que buscar un voluntario, yo soy. Y cuando había que tirarse encima de alguien a detener una granada para que no matara, se tiraban encima. Eso se llama valentía, ¿verdad? Pero también es un suicidio. Porque usted debe esperar que la muerte le llegue, no buscarla. Gloria a Dios, aleluya. Y en ese caso yo la buscaba. Y esa guerra, pues, acabó con la mayor parte de los soldados, aleluya, americanos. Y si no se para la guerra, Estados Unidos la iba a perder. Porque ya casi la tenía perdida con todo lo que tenía. Porque ellos no podían utilizar armas nucleares ni atómicas contra ellos. Porque era como coger una nación, aleluya, y bombardearla a lo loco. Como hicieron, aleluya, no me acuerdo qué nación fue, con Hawái, nosotros fuimos allá a Hawái, ese sitio, en Pearl Harbor, Hawái, cuando acabaron con toda esa sociedad, con esa gente que estaba ahí. Y cuando hicieron eso, vino Truman y dijo, así es la cosa, toma, y le tiró bombas a Tutiplén, donde quiera que habían, aleluya, ciudadanos, aleluya, de esos países bélicos. Gloria a Dios, aleluya. Y ahí fue que vino esa guerra. Y la cosa más grande del mundo es que cuando Truman era el presidente, había un hombre que era un general, que fue el que hizo toda esa guerra y ganó la guerra. Y le dijo él, MacArthur creo que fue, y le dijo, mira, vamos a meterle mano ahora a Rusia. Estados Unidos era el aliado de Rusia. No, eso es un aliado de nosotros, vamos a meterle mano. Porque ese más tarde se va a despertar y nos va a hacer daño a nosotros. No. Y no le dio la orden, lo dejó quieto. Y ahora, ¿quién es el que le está metiendo los dedos en los ojos cada rato a Estados Unidos? Rusia. ¿Ve? Si hubiese cogido la del general Truman, Harry S. Truman, hubiese cogido los consejos, no hubiese pasado eso. Aleluya. Pero nadie sabe. Por eso es que uno, cuando sabe uno mucho, es cuando uno ora a Dios. La guerra entre, aleluya, el pueblo hebreo, eran guerras que se ganaban porque oraban a Dios. Dios le decía a esto, a aquello, y cuando los generales, los mandamás que habían, se ponían en oración, el profeta iba y le decía cómo lo iban a hacer. Y lo hacían como el profeta decía, y era una victoria segura. Porque cuando tú estás en Cristo, la victoria es segura. Fuera de Dios no tienes victoria. Estás dejotado toda la vida. ¿Quién le toca?
3: Amén.
0: Aleluya.
3: Estamos en Isaías 17, 5, y de una vez voy a leer el 6.
0: Uh-huh.
3: Dice así, y será como cuando el segador recoge la mies y con sus brazos ciega la espiga. Será también como el que recoge espigas en el valle de Refaín y quedarán en el rebuscos como cuando sacuden el olivo dos o tres frutos de la punta de la rama. Cuatro o cinco en su rama más fructíferas, dice Jehová, Dios de Israel.
0: Amén. Amén. Aleluya.
3: Bueno, lo poco que yo entiendo de este versículo, pues el Señor está comparando como que va a destruir Israel en juicio, como segador que recoge la mies y las espigas la echa a un lado y dice que sacude el olivo y dos o tres. Por lo que yo entiendo, pues él va a destruir, pero va a permanecer un remanente pequeño. Uh-huh. Que no va a destruir. Uh-huh. Eso es lo que yo entiendo de
0: aleluya.
3: Usted echa
0: en el valle de Refaín. Aleluya. ¿Qué pasa? Que cuando quedan los ganchos con frutos, y hay lugares, hay ganchos que tú no puedes subir hasta ahí porque te puedes matar. Aleluya. Lo único que hacía eso era en casa yo, en los palos de corazón, que me bajaba por los ganchos para abajo, porque eran unos ganchos bastante flexibles que podía sostener. Pero una vez se partió uno y yo iba a caer en un sitio donde había mucha basura, latas y todo eso. Y otro día, pues entonces me subí por un ladito para subir allá arriba, subir lo más chévere. Pero cuando voy a bajar, que miro para abajo, se le entorchó el jabo a la puerca allí. Yo me puse nervioso porque vi a Jico para acá y a Jico para allá y abajo muchas alambres, latas, vidrios, y si me tiro ahí voy a caer, me voy a matar ahí también. Pero le dije, Señor, ayúdame. ¿Ves? Esa es la diferencia cuando tú tienes problemas, que tú le pides a Dios. Y Dios me dio sabiduría. ¿Tú te acuerdas de eso, verdad, mi amor? ¿Yo te llamé a ti o no te llamé? Ah, te llamamos juntos. Tú eras la que cachaba los corazones. Gloria a Dios. Mi alma te alaba. Ay, ¿cómo yo pasé de ahí? Pusimos la escalera, fue. Ah, pusimos una escalera y bajé. Pero si no, porque el palo, el árbol era así. Y yo subía ahí, y subía para arriba. Pero para bajar era difícil porque tú vas a bajar ahí. Entonces, hubo que poner una escalera. Mi esposa la puso, ¿verdad? Tú la pusiste. Y por ahí bajé, por la escalera. Pero antes de eso, cuando yo era muchacho, yo bajaba por las ramas. Pero no estaba así eso allá abajo. Aleluya. Si me caía, un ejemplo, que no podía estar de pie o algo, jodaba, pero no me cortaba ni nada, yo caigo en ese bruncungo que había allí. Aleluya, me es barato. Me sacan muerto en pedazos de allí, gloria a Dios. Pero le damos la gloria a Dios, estamos contentos y gozosos. ¿A quién le toca ahora? Mano Angelito, y vamos a dejar el último para él, y ahí lo dejamos por hoy. Adelante.
5: Gloria a Dios. Amén. Dice el versículo 7, Isaías 17:7, dice, en aquel día mirará el hombre a su hacedor, y sus ojos contemplarán al Santo de Israel.
0: Uh-huh.
5: Básicamente lo van a poder mirar a él, lo cual entendemos que es el futuro. Gloria a Dios. Israel tendrá juicio. Uh-huh. El peor juicio va a ser la gran tribulación.
0: Uh-huh.
5: La gente condenando a Israel, que si Israel hace esto o lo otro, que no son santos porque hacen sus cosas y ellos viven conforme a la ley.
0: Uh-huh.
5: Todavía. Pero ¿qué más juicio para ellos, verdad? Que la gran tribulación, van a tener que pasarlo, aunque se salven, pero será una situación. Uh-huh. y más juicio del que tuvieron con Hitler.
0: Más todavía.
5: Con muchos que se han perdido, entonces pues Dios ha tratado con ellos, pero aún así sigue siendo el pueblo de Israel.
0: Pueblo rebelde.
5: Sí.
0: Rebelde,
5: sí.
0: Sin causa, desobedientes al extremo, pero es el pueblo de Dios.
5: Y todo está, Israel es Israel, ¿eh? Sí. Muchos que dicen que si Israel político, que si Israel espiritual, eso, Israel es todo lo mismo.
0: Ajá.
5: Ellos están mezclados entre los religiosos y políticos en todo lo mismo.
0: Sí.
5: Yo no entiendo esa gente diciéndote disparate. Yo digo, pero.
0: Bueno, eso es como una nación cualquiera, sí, que tiene gobiernos, alcaldes, legisladores, y vive una vida política y social. O sea, porque hay tres cosas importantes en ese pueblo de Israel. Está la parte económica, la parte política y la parte social. Y ahí se vive respecto a eso. Nadie puede cambiar eso, porque la mayor parte de los ciudadanos del mundo viven de esa manera. Aleluya. Porque esa es la manera que desde que ellos fueron formados aprendieron a hacerlo. Y claro, yo una vez estuve explicando a ustedes de las culturas del Paleolítico, que fue la antigüedad de piedra, cómo eran esas personas, cómo vivían, qué usaban. aleluya, que el fuego no había fuego. Cuando lo descubrieron a nivel de la cultura acheulense, en el pleistoceno inferior, ¿sabe qué hicieron? Se llevaban los tizones prendidos. Aleluya. Cuando estaban apagando, paraban, prendían otro y esperaban que se que, y arrancaban. Porque no descubrieron el fuego, pero no había forma. Como ahora que hay fósforo, ¿verdad? Hay cerillos. Alguna gente tiene por ahí eso que prenden los cigarrillos, como encendedores, lighter, le dije, encendedores, y lo que sea, pero en ese tiempo no había nada de eso. Era cuestión de piedra. Y usted nunca ha prendido fuego con dos pedernales, con dos piedras. Eso se puede hacer. Yo nunca, mire que yo he sido curioso con la ciencia, yo nunca me interesé en hacer eso, nunca. Pero se puede. Yo sé que lo podría hacer si me lo propongo. Bueno. Así que vamos entonces a ver los hermanos que están en sintonía por ahí, para dar por terminado.
1: Y yo, pues, también Israel, Israel esperaba, por eso que es una de las razones que ellos no recibieron en Jesús, porque yo esperaba un líder grande, ¿sí? Político, eso, ¿sí? A ser político acá, y van a tener eso mismo, van a ser engañados, porque ellos tienen un político grande, poderoso, y ese era el anticristo.
0: El anticristo los va a engañar, exacto, de esa manera, por lo mismo, porque están esperando unos líderes que no son lo que Dios ha hablado. Y si leyeran la Biblia en la antigüedad, en el Antiguo Testamento, las profecías, se daban cuenta de lo que decía de Jesús. Aleluya. Mire, no hay parecer en él ni hermosura. Aleluya. Para que le veamos. Sí, amén. Vamos a buscar Isaías 53. Aleluya. Donde dice, por aquí estamos en Isaías ahora mismo. Vamos a aprovechar aquí. 53 para darle una pequeña, yo me sabía eso de memoria, pero no quiero repetirle que comete un error. Isaías 53 dice: ¿quién ha creído nuestro anuncio? ¿Y sobre quién se ha manifestado el brazo de Jehová? Subirá cual renuevo, como raíz de tierra seca. Le veremos más inatractivo para que le deseemos. Experimentado en quebranto, varón de dolores, como que escondimos del rostro, fue menospreciado y no le estimamos. Aleluya. Y ahí te dice más abajo: mas él herido fue por nuestra rebelión y molido por nuestros pecados. El castigo de nuestra paz fue sobre él, y por su llaga nosotros fuimos curados. La promesa de Dios para nosotros, que está en ese capítulo 53, aleluya, de Isaías. Gloria a Dios. Y en el 4 dice: ciertamente llevó él nuestras enfermedades. Yo dije de memoria, lo estoy leyendo. Y sufrió nuestros dolores. Y nosotros lo tuvimos por azotado, por el hilo de Dios y abatido. Mas él herido fue por nuestras rebeliones, molido por nuestros pecados. El castigo de nuestra paz fue sobre él. Tuvimos paz, pero sobre Jesús. Sobre él, y por su llaga nosotros fuimos curados. Ahí está, claro. Esos versículos deben aprenderse ustedes de memoria. Porque tienen una enseñanza tan grande. Gloria a Dios. Aleluya, que cada día que lo leemos aprendemos más de la Biblia y de Dios. Sí. ¿Te va a decir algo más?
1: Amén.
0: Amén. Ok, pues vamos a ver los hermanos que estuvieron en sintonía. Amén. Y ahí nos vamos a dejar.
1: Amén. Gloria. Estuvieron en sintonía Chuyita Solano.
0: Amén. Dios bendiga a nuestra hermana Chuyita Solano. Aleluya. De Tijuana, México, Baja California, a su esposo Rosario Lomeli. Que Dios me los bendiga y Dios me los cuide. Aleluya. Amén.
1: Gloria a Jesús.
0: Ella fue la primera que entró.
1: Aleluya.
0: Amén. Hoy. Aleluya.
1: Javier Avilés.
0: Javier Avilés, Dios te bendiga, Javier, Dios te guarde. Aleluya, como te digo, vamos a ver si podemos conversar un día. Dios te bendiga y te cuide a ti, a tu familia. Y qué bueno que estás por ahí escuchando palabras del Señor. Aleluya, como siempre. Aleluya, aquí estamos a tu orden. Dios te bendiga y te cuide. Amén.
1: Meris Ochoa Bello.
0: Dios bendiga a nuestra hermana de Cali, Colombia. Meris Ochoa. Aleluya, que Dios te bendiga, sierva del Señor. Dios te guarde. Ella siempre está con nosotros desde que entró. En los programas de mediodía, en los programas que se dan y en los cultos también. Que Dios me la bendiga mucho, hermana, y la cuide. Y no solamente a usted, sino a toda su descendencia. Gloria a Dios. Aleluya. Santo.
1: Viviana Ortiz.
0: Dios bendiga a nuestra hermana Viviana Ortiz, de la Isla del Encanto, Puerto Rico, de la Iglesia Pentecostal Filadelfia de Fe y Poder, que pastorea, aleluya, nuestra amada hija María Elena y su amado esposo Jonathan, que se encuentra en la carretera 821, kilómetro 1.7 del barrio Abras, del término municipal de Corozal, donde tenemos ahí, aleluya, instalada la segunda antena, aleluya, de la segunda emisora radial nuestra. que no es un repetidor, es una emisora completa. Aleluya. Así que sigan orando para que así podamos llevar la tercera a Brownsville. Aleluya. Mientras más radio difunda el evangelio, mucho mejor. Por eso que Dios la ha puesto en las manos de nosotros, porque no nos quedamos sentados. Estamos siempre buscando algo que hacer. Y tenemos unos técnicos muy buenos. Aleluya, que nos ayudan en eso. Y no solamente eso, la música. Que la jato, pues, buena música, hay que saber. Usted se goza. Yo me he gozado con la música de todos estos días. Aleluya. Mi alma te alaba. Escuché una alabanza de Débora Velázquez, era mi amor. De Débora Velázquez, que me gusta y no la había escuchado hace tiempo. Y me gocé con ella en el día de hoy. Aleluya. Sí, porque yo también yo estoy oyendo también Radio Unción Free for Life. Ah, ¿qué le pasa? Gloria a Dios. Aleluya. Amén. ¿Quién más?
5: Amén. La hermana Viviana dijo que le ayuden a orar por una decisión muy importante en su vida.
0: Aleluya. Pues amén. Vamos a orar por eso. Y no tome ninguna decisión, hermano, hasta que Dios le hable. Aleluya. Y si es una decisión de mudanza, tiene que tomar en consideración varias cosas. Número uno, que no la aleje mucho del templo. Porque cuando uno, aleluya, se aleja mucho del templo y tiene problemas, no es muy bueno, no es muy saludable. Yo sé que usted va a hacer un esfuerzo, como lo hacen aquí hermanos que viven un poquito lejos del templo, pero van a venir momentos a veces, amados, donde necesitamos estar más cerca. Porque van a venir momentos donde para congregarse se va a hacer difícil. Usted no lo está entendiendo ahora, pero lo que la naturaleza, aleluya, del mundo nos está indicando es que vienen situaciones difíciles para la iglesia. Y por eso es que la iglesia tiene que estar orando siempre para que Dios tenga misericordia y ojalá que antes que esas cosas acontezcan, el Señor venga y nos lleve para el cielo. Que sea después, dentro de la gran tribulación, que otros las pasen, porque usted y yo no vamos a estar ahí. Gloria a Jesús. Amén. Aleluya.
5: Jesús. Amén. Edith González.
0: Dios bendiga a nuestra hermana Edith González. Ella es de allá del barrio Alba de Corozal, parte de nosotros allá. Aleluya. Dios bendiga a ella, a su esposo Héctor. Y también a todos sus hijos, hijas, nietos y nietas, yernos y nueras. Que Dios los bendiga mucho. Usted bendiga, hermana Edith. Dios te guarde. Amén.
5: Gloria a Jesús.
0: Gloria a Dios.
5: Ricardo Ureña.
0: Dios te bendiga, nuestro hermano y amigo Ricardo Ureña, de North Carolina. Dios te bendiga, Dios te cuide, Richard. Y bendiga a toda tu familia. Y continúa con nosotros por ahí. Dios te bendiga mucho. Y aleluya. Y algún día vamos a ver si nos vemos por allá o por acá. Por algún lado. Pero si yo bajo por ahí, te voy a procurar. Para que nos sentemos en algún lado en el camino para tomar una tacita de café o si no comer una piragua, ¿sabes? Gloria a Dios. Mi alma te alaba. Aleluya.
5: Gloria a Dios. Judith Barbosa.
0: Salud, hermano. Eso te la conoce.
5: Dios me la bendiga.
0: Aleluya. Es la abuelita del hermano Angelito. Que Dios la bendiga mucho y la cuide. Esa es la hermanita de la sopa. Buena sopa que hace. ¿Cuándo viene para acá?
5: No sé.
0: No sabe.
5: Quizá el año que viene.
0: Bueno. Amén, amén. Pues cuando venga la vamos a invitar para acá.
5: Gloria a Dios.
0: Para que coma con nosotros, no para que haga sopa, porque nos gusta, pero no, ya que ella viene de ahí, hay que invitarla a que comparta acá las cosas de acá. Así que Dios me la bendiga, hermana Judith, Dios la guarde y gracias por estar con nosotros y que la paz de Dios esté con usted y con toda su familia. Amén. Aleluya, amén.
5: Gladys Cruz.
0: Dios bendiga a nuestra hermanita Gladys Cruz de la ciudad señorial de Ponce, en la Isla del Encanto, Puerto Rico. Dios te bendiga, hermana Gladys, y Dios bendiga a tus dos hijos especiales, Kevin y Gerald, y que la paz de Dios esté contigo siempre, a pesar de que hay gente por ahí que no te ayuda, no, y son cristianos, aleluya, no te preocupes por eso, Dios está contigo. Él ve tu esfuerzo y no, en un tiempo no muy lejano tú vas a ver la gloria de Dios en tu vida. Aleluya, amén.
5: Gloria a Dios. Wanda Sánchez.
0: Wanda Sánchez, mi hermanita, Dios te bendiga. Aleluya, Wanda, Dios te cuide, mi hermanita más pequeña, y bendiga a toda tu familia. Te cuida a ti también, y como siempre, aquí estamos a tu orden. Que Dios te guarde y te proteja siempre, y te provea todas tus necesidades, desde las más pequeñas hasta las más grandes. Y primero las espirituales. Aleluya, amén.
5: Gloria a Dios. María González.
0: Dios bendiga también a nuestra hermana María González, de Florida, Orlando. Dios te bendiga, hermana María, y bendiga a su hijo Joel y a su mamá. Aleluya, se me fue el nombre, Fini, la mujer, aleluya, de las almendras. Esa mujer tiene almendras en la casa y cuando tú vas te llena de almendras. Aleluya, le gustan las almendras. Las almendras son saludables y son buenas. Así que la hermana, también la hermana de los ñames, porque ahí hay unos ñames que son deliciosos. Aleluya, hay que ir para allá, aunque sea voy a llevarme mi helicóptero para bajar allí y buscar los ñames. Gloria a Dios. ¿Usted tiene un helicóptero, pastor? No, yo no tengo un helicóptero, pero tengo un boomerang. Que yo puedo tirarlo y mi esposa brinque, se trepa en un lado y yo no, te seguimos por ir para abajo. ¿Verdad, mi amor? Aleluya. Amén. Gloria a Dios.
5: Ya pido oración por decisión también y por sus hijos, yernas y nietos y nietos.
0: La hermana María.
5: Amén.
0: Ah, claro que sí, hermana. Cuando estemos orando, usted se pone de pie por ahí y levanta su mano y lleva la oración y nosotros vamos a estar aquí haciendo el gemache y la petición a Dios. Amén. Gloria a Dios.
5: Gloria a Dios. Evangelista Maribel Vélez.
0: Dios bendiga a nuestra hermana y amiga, Evangelista Maribel Vélez, y programadora de este ministerio. Y Dios bendiga a nuestro amigo allá en Puerto Rico. Amén. Su papá Federico, su mamá Margarita y su hijo Ariel Gabriel. Y siempre esperamos aquí que venga un día. Vamos a ver si nos ponemos de acuerdo para que venga un día para acá para predicar. A que es una campañita de 3 días. ¿Cuánto le gustaría? Así que vamos a orar a Dios, que Dios nos provea, porque hay que ayudarla con los gastos. No es fácil venir desde Puerto Rico hasta acá. Ella está en Las Marías, tiene que ir para el área metropolitana, y ya sea en avión o en carro, eso es un camino largo. Aleluya. Más después agarrar un avión y venir hasta Nueva York. Y claro, cuando ella venga a Nueva York, nosotros la buscamos ahí. Aleluya, en Nueva York, como hicimos la otra vez, cerca del aeropuerto. En Newark. Gloria, donde está su hermana. Aleluya. Así que Dios la bendiga y la cuide a ella, a toda la familia. ¿Quién más por ahí?
5: Gloria a Dios. Carlos Gómez.
0: Amén, hermano Carlos Gómez. Que Dios me lo bendiga, hermano Carlos. Dios les guarde. Y qué bueno que está con nosotros. Y también queremos saludar a la familia Mendoza de Brownsville, Texas. Ellos son, aleluya, miembros de la iglesia que pastorea nuestro hermano y amigo José Rodríguez Jr. Chilo y su amada esposa Gracie. Que Dios me los bendiga y me los cuide a ellos y la familia Mendoza también. Ellos son los músicos. ¡Aleluya! ¡Jálele por ahí! La musiquita, el corito y las alabanzas. Son cantantes y músicos. ¡Qué bueno! Que Dios los bendiga. Amén.
5: María y Samuel.
0: Dios bendiga a nuestros vecinos María y Samuel. Y Dios bendiga a cualquier otro hermano o hermana, amigo o amiga que haya estado en la sintonía. ¡Saludos! Que Dios te bendiga y te cuide. Y acuérdate que aquí estamos a tu orden en este templo. A las 5:48 de la Broadway y también la emisora de radio está 24/7.
5: Aleluya.
0: Aleluya, para que así la puedas escuchar siempre. Dios te bendiga y Dios te guarde. Y vamos a estar de pie ahora. Sí. Vamos a orar por todos esos hermanitos que estuvieron en la sintonía y también por nosotros. Que Dios nos cuide y nos proteja, porque el próximo día de culto aquí es el domingo. A las 11 de la mañana llegamos para orar. Ah, perdón, mira, yo pensaba que era viernes. De verdad. Joder, ya estaba adelantado yo. Hoy es miércoles, pues el próximo día de culto es el viernes. Exacto. Continuamos con el estudio bíblico o lo que Dios quiera. Lo que Dios quiera que traigamos, lo vamos a traer para la gloria del Señor. Así que vamos a orar. Los que quieran tengan petición al Señor, levanta su mano en indicación de esa petición y Dios se va a glorificar. Señor, te damos gracias en el nombre poderoso de Jesucristo. Tú eres el todopoderoso Dios en los cielos y en la tierra y toda la gloria es completamente tuya. Bendice cada hermanito, Señor, que ha levantado su mano en señal de petición en esta hora. Yo sé que esas peticiones tú las contestas, Padre, porque tú me lo has dicho. Ya muchas de ellas están contestadas, Señor, y faltan otras, pero tú lo vas a hacer. Bendice a cada uno de los hermanos que estuvieron en la sintonía, cada uno por nombre y apellido, que pidieron oración por diferentes, aleluya, factores, diferentes cosas. Aleluya, por salud, por fortaleza, por provisión y todo lo que tú tengas ahí a bien darle en esta noche. En nombre de Jesús, bendícelos a todos y cuídalos, al igual que la iglesia local. Ahora, Padre mío, aleluya, te damos la gloria a ti por
5: gracias,
0: todo.
5: Jesús.
0: Bendice al dador alegre que trajo sus ofrendas y sus diezmos al alfolí. Y provéele y súplele al 100 por 1, como tú sabes hacerlo. Te damos la gloria a ti, Padre mío, y te pedimos que nos lleves en paz a nuestros respectivos hogares, libres de accidentes y de peligro, con la bendición del Padre, del Hijo y del Espíritu Santo.
5: Amén.
0: Sin santidad.
5: Nadie va al Señor.
0: Y la iglesia del Señor dice, amén. Hoy ustedes no tienen culto, ¿verdad, hermano? El viernes tienen culto nuestros pastores asociados a las 10:30. Aleluya, lo va a poder escuchar, pero hoy no. Hoy van a ver nuestros programas y a las 11 de la noche estaremos nosotros también con un programa grabado. Así que Dios me los bendiga, Dios me los cuide y señor técnico disponga de las cámaras y de los micrófonos. Amén. Aleluya.
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0: Gloria a Dios. Dios le bendiga, amados.
1: Amén.
0: Que Dios nos bendiga más.
1: Amén.
0: Le damos la gloria a nuestro bendito Salvador Jesucristo en esta hermosa noche que Dios ha escogido para que usted y yo le adoremos en este lugar santo. Aleluya. Así que vamos a estar inmediatamente en pie. Buscamos la palabra del Señor en el Salmo número 73.
1: Aleluya.
0: Y vamos a considerar de ese salmo algunos versículos en esta hora.
2: Gloria a Dios, todavía tengo un poquito extrañado, aunque veo bastante bien, pero voy a utilizar
0: la lupa para ayudarme. Gloria a Dios, aleluya. Oh, ahora este es demasiado de grande. Aleluya. Bueno, ni modo. Pero vamos para adelante en el nombre de Cristo. Así que vamos a buscar el Salmo 73, versículo 24. Amén. En adelante, vive Dios. Sea el nombre de Jehová bendito. Amén. Salmo 73, 24. Gloria a Dios. Y le damos la gloria. Salmo 73. Psalm 73, 24. Aleluya. Bueno, amén. Si falta alguien que no lo tenga todavía, diga amén para esperar. Todo el mundo lo tiene.
1: Aleluya.
0: Así que lo leemos, hermano, en el nombre del Padre, del Hijo y del Espíritu Santo.
1: Amén.
0: En el nombre del Padre, del Hijo y del Espíritu Santo.
1: Amén.
0: Amén. Aleluya.

0: Vive Dios, no, el que tengo aquí es eso. Vive Dios, aleluya. Mi carne y mi corazón desfallecieron, desfallecen, mas la roca de mi corazón y mi porción es Dios para siempre. Porque aquí los que se alejaban de ti perecerán. Tú destruirás a todo aquel que de ti se aparta. Pero en cuanto a mí, el acercarme a Dios es el bien. He puesto en Jehová, el Señor, mi esperanza para contar todas tus obras. Padre, en el nombre poderoso de Jesucristo, recibe la gloria, recibe la honra, Padre mío, porque tú eres Dios. Después de todo, Padre mío, aquí estamos para predicar tu santa y bendita palabra. Te pido que tú unjas mi cabeza, mi cerebro, mis labios, Dios mío, mis ojos y todo lo que yo necesito en esta hora, Padre mío, para poder hablar tu palabra. Habla mi vida, Señor, y habla a todos aquellos que están en la sintonía a través de Radio Unción Fe y Poder y los que están congregados en esta hermosa noche, en este templo. Aleluya, lugar santo, lugar tuyo, donde tú te mueves, donde tú hablas, donde tú tocas, donde tú bautizas, donde tú sanas. Aleluya, y si vienes a buscar tu iglesia, donde tú no vas a venir a buscar. Recibe la gloria en esta hermosa noche, Padre mío. Háblame, Dios. Habla a la iglesia, Padre mío. Y glorifícate, Jehová, que lo que venimos a buscar aquí en esta noche lo podamos conseguir. Que lo que venimos aquí a buscar en esta hora lo recibamos de parte tuya. Gracias, buen Dios. Gracias, Dios maravilloso y Dios poderoso. Sin ti no somos nada, pero contigo somos más que vencedores. Por eso, aleluya, háblanos. Háblanos, Dios mío. Porque tú eres Dios y no hay otro como tú. En el nombre del Padre, del Hijo y del Espíritu Santo. Te lo pedimos, Señor, y lo declaramos hecho. Amén. Así que, amados, vamos entonces, gloria a Dios, aleluya, a alabar a Dios un minutito, hermano. Abra su boca y publique alabanza. Y publique alabanza al Dios que viene, al Dios que salva, al Dios que reina por los siglos de los siglos. Alaba su gloria, alaba su gloria, alaba su gloria. ¡Aleluya! Ahora denle la mano a su hermano que está a su lado y dígale: hermano, ahora Dios nos va a hablar, y si me habla me voy a gozar. Me voy a gozar. Así que Dios bendiga a nuestra hermana Leslie Pérez, que está con nosotros esta noche. Hoy no vino la familia. Amén. Estaban hoy ocupados en otras situaciones y está ella con nosotros. Amén. Así que Dios la bendiga. ¿Y cómo le decimos? Bienvenida a la casa del Señor. Ella es parte nuestra. Ya. Ella es la que me va a dar la herencia a mí cuando ella, amén, se muera, pues me va a dejar a mí el arte de hacer pasteles. ella dice: muchacha, de aquí a eso. Yo le digo eso para bromear con ella, pero esa es una hermanita que amamos como una hija nuestra, gloria a Dios, como si fuera una nieta. Es una mujer esforzada y valiente. Allá está en Puerto Rico Radamés, su esposo, que va a venir para acá también. Y estamos orando mucho por él, que Dios lo ayude y pueda estar pronto acá, porque se hacen falta el uno al otro. Le está por allá, mi hermano, que si pudiera dar un brinco en Pértiga y caer aquí, caía. Pero la cosa es así, que hay que ir por parte. Él quiere pues hacer las cosas bien para que así todo marche bien. Así que, amados hermanos, vamos a oír la palabra de Dios, pero ahora tome su lugar, pero con una lluvia de texto bien duro. Bien duro. Mi alma te alaba. Hermano, aleluya, el tema de este mensaje: el Señor Jesús te hace bien. Cuando digo Señor Jesús, hablo del Padre, del Hijo y del Espíritu Santo. El Señor Jesús te hace bien. O hace bien tener al Señor Jesús.
1: Aleluya.
0: Tú pierdes un amigo, aleluya, y muchas veces te pones tristes y lloras y te pones muy triste y muy melancólico, melancólica.
1: Dios.
0: Pero mucha gente a veces, aleluya, se apartan de Dios y no sufren.
1: Dios.
0: Porque déjeme decirle, Dios nunca se aparta del hombre. El hombre es el que se aparta de Dios. La Biblia dice que aunque el hombre es infiel, él permanece fiel.
1: Dios.
0: Él siempre está esperando el momento que tú regreses.
1: Dios.
0: Aleluya. ¿Sabe qué yo diría? Malagradecido regresa a Dios. Aleluya.
1: Dios.
0: Porque no hay nadie en la tierra ni en el cielo, en ningún lado, hermano, que haya hecho lo que Jesús hizo.
1: Dios.

0: Él dejó su trono de gloria, estaba calientito allá arriba en el cielo, feliz de la vida, al lado del Padre, recibiendo las adoraciones, aleluya, de los ángeles. Mas sin embargo, había una necesidad imperante de venir a morir por una humanidad ingrata, irreverente, aleluya, insursa, gloria a Dios. Entonces, ¿y qué quiere decir eso? Hoy es domingo, pero yo se lo digo más tarde. Una, aleluya, una población, un pueblo rebelde, aleluya, un pueblo desagradecido, un pueblo que le hacía más caso a Satanás antes que a Dios, y por eso había caído de la gracia de Dios. Dice la Biblia que Dios creó al hombre, aleluya, conforme a su semejanza, a su imagen y semejanza. Y lo creó Dios, aleluya, para hacer el bien, no para hacer el mal. Lo creó para heredar la tierra. Lo creó, aleluya, para heredar una parte de la tierra que llamaba el jardín del Edén. Algo especial que preparó para que el hombre estuviera ahí. Cuando usted tiene en su casa pollitos, usted nunca ha comprado pollitos, nunca. Gallinas, usted quiere que los pollitos estén bien, hermano, le pone almohada a uno porque no se puede, ¿verdad? Tiene un perrito y lo quiere tener bien, ¿verdad que sí? Algunos le ponen almohada, le compran casas especiales. Yo tengo por ahí una casa que le compré a un perro malagradecido. ¿Y por qué fue malagradecido? Porque se murió. Aleluya. Fue malagradecido porque se murió. Aleluya. Y le compramos casa, le compramos comedero. Le compramos también cadena, porque si no lo majaban, mi hermano, era un terrible dolor de cabeza. Inclusive a lo último le encojalamos toda la parte de atrás para que cogiera por ahí. Y el muy cabezón, aleluya, pues se salía. ¿Cómo lo hacía? Yo no lo sé. Tenía, aleluya, el espíritu de Houdini, el escapista. Se escapaba donde quiera que tú lo ponías. Y nosotros trabajando y trabajando para el perro, y de repente el perro afuera. Aún sin terminar el trabajo, ya el perro estaba afuera. Y otro adentro dejaba el perro afuera caminando. Era una cosa loca ese perro. Aleluya. Pero, aleluya, pues hubo que dejar majarlo como quiera porque se iba. Y como era un perro feo, la gente le tenía miedo. Porque era un Doberman, era un Doberman enano. Enano. De raza era, pero era un perro que cuando la gente lo veía por ahí a coger se ha dicho. No era muy grande, porque era chiquito, pero era terrible. Aleluya. Aleluya. Pero nunca se pudo encorralar adentro. Por más que se trataba de bregar con el perro, siempre se escapaba. Él parece que estaba pendiente mientras estaban construyendo la cerca para ver por dónde se iba a ir. Y yo creo que lo último que hizo fue subir y subir y subir y brincar la valla. Eso fue lo último que hizo. Aleluya. Yo estaba viendo una vez en televisión, en Billy Bordón, creo que fue, como un hombre, aleluya, estaba haciendo lo mismo a un perro. Siempre se escapaba. Y él decía, pero ¿cómo va a ser si la valla es grande? Aleluya. Y le pusieron una cámara. ¿Y sabe qué hizo? Brincó la valla, se levantó así, se agarró con las uñas y subió y cayó al otro lado, más chévere. Aleluya. Se la arreglaba siempre para ser, aleluya, para estar fuera de la valla. Y así es el hombre. Se la arregla siempre para hacerle caso a Satanás y estar fuera de la barda, brincar la barda. Aleluya. Sabiendo que afuera no hay seguridad para su vida. Porque el enemigo de las almas está afuera. Acuérdense que este mundo le fue entregado a Satanás. Dios quería tener, aleluya, a su creación en un lugar seguro, y ese era el Edén. Aleluya. Aleluya, pero el enemigo siempre se metió por ahí, se coló, y engañó a Eva. Y ahí vino el pecado. El pecado de la humanidad, amado hermano, vino como consecuencia de la desobediencia de Eva y de Adán. Eva primero y después Adán, pero los dos lo hicieron. Automáticamente, cuando eso sucedió, el hombre quedó cautivo del pecado. El hombre quedó preso del pecado. Por lo tanto, necesita un salvador. Y cuando único usted es libre del pecado es cuando usted tiene ese salvador. Aleluya. Cuando usted acepta a Cristo como salvador de su vida y Cristo viene a su corazón, ahí entonces usted, aleluya, está fuera de pecado. Pero si usted, como quiera que sea, quiere seguir sirviendo al pecado, pues usted se aparta de Dios y le sirve al pecado. De Dios. Eso es lo que la mayoría de la gente hace hoy día. Están dentro del evangelio de Jesucristo. Aleluya, pero se apartan para seguir haciendo las cosas negativas que antes hacían. Esto es un esfuerzo que hay que hacer, hermano. Porque así como nos esforzamos para otras cosas, debemos esforzarnos para la salvación que nos ha dado Cristo, que es gratis. A lo mejor si hubiese que pagar por la salvación, la gente se esforzaba. Porque las cosas que son como que son gratis, la gente no, aleluya, no le tiene importancia. Más sin embargo, tiene que ser gratis, porque entonces si vamos a pagar la salvación del alma nuestra, lo que costó, que fue la sangre de Cristo, el Rey de Reyes y Señor de Señores, el Hijo del Dios viviente, hermano, no habría precio en el mundo que pudiera pagarlo. Por eso, aleluya, pues la gente como que tienen en poco una tan grande salvación. Y la Biblia lo registra y lo dice ahí, de aquellos que tengan en poco una tan grande salvación. Por ahí no hay agua en el...
1: Vive Dios.
0: Vive Dios. Oh, aquí debajo. Ah, mírala aquí. Gloria a Dios. Pero nosotros tenemos que tener en cuenta esa salvación que nos ha dado Dios. Porque a través de la muerte de Jesús en la cruz del Calvario, nos libertó de la maldición de la ley, nos libertó del pecado y nos sacó de las fauces de Satanás. Lo tenía cautivo por, aleluya, por el hombre haberle entregado su vida a Satanás. Pero cuando Eva falló y le falló, aleluya, a Dios, lo que Dios, y desobedeció lo que Dios le había dicho, se entregó en la mano de Satanás. Ella lo hizo voluntariamente, nadie lo obligó. ¿Quién lo obligó? Alaba la gloria de Jehová.
1: Gloria a Dios.
0: ¿Quién obligó a Eva a fallarle a Dios? Levanten la mano. ¿Quién? Nadie. Satanás le engañó. Satanás es astuto. ¿Ya cuánta gente no engaña? Algunos le dicen, no te preocupes, ya tú fuiste a la iglesia una vez y con eso basta. Hay que esforzarse. Así como cuando usted se esfuerza para trabajar, se esfuerza para hacer las cosas, tiene que esforzarse para servirle a Dios. ¿Hasta cuándo? Hasta que él venga por su iglesia. Mientras no haya venido, hay que seguirse esforzando. Y no es, aleluya, buscando a Dios donde nos dé la gana a nosotros. Es buscar a Dios donde Dios nos ha colocado y donde Dios quiere que nos salvemos. ¿Y dónde es eso? En un lugar donde se predica la verdad. Porque hay muchos lugares que no se habla la verdad. Por ejemplo, yo salí de Roma, de la Iglesia Católica Romana, estuve 26 años perdido. ¿Por qué 26 años perdido? No sé si la hermana Leslie estuvo en Roma metida en la iglesia. No, ¿verdad? Porque su mamá es cristiana. Este jamonista es cristiano y su abuelita, que ya partió con el Señor, ya duerme en Cristo. Amén. Y le dieron un ejemplo. Y usted tiene un deber de buscar a Dios para que la familia que no conoce a Dios se vaya encaminando. ¿Y qué difícil se hace? Porque uno trata de encaminarlo y es como cuando yo recogía los pollitos en la noche. Mi mamá tenía muchos pollitos y los estaba en la mañana y la noche había que recogerlo y meterlo en una jaula para que los jateros no los mataran. Agajaba 5 acá y se me iban 8 por allá. Le metían una caja y había la caja porque estaban grandecitos. Y así mismo le pasa a la gente cuando usted los trata de llevar a los caminos del Señor. ¿Cómo no tienen a Dios en nada?
2: Gloria a Dios.
0: No tienen a Dios en su noticia. Ellos viven una vida como le da la gana, aleluya, y cuando tienen problemas, entonces claman a Dios.
2: Aleluya.
0: Pero muchos clamores van a llegar al cielo demasiado tarde. Entonces la obligación nuestra es servirle a Dios, tratar de encaminar las personas hacia Dios. Yo, como salí de Roma, y Roma es la iglesia, la institución, es una institución que más engaña a la humanidad. Y la gente está engañada en Roma, hermano. Viven una vida, aleluya, de pecado. Usted los ve, son unos mentirosos. Usted los ve y hablan malo. Usted los ve y odian a los demás. Usted los ve, aleluya, y roban. Usted los ve, amados hermanos, y no tienen más cosas más grandes que hacer. Aleluya, porque no tienen el espacio para realizarlas. Y porque hay leyes. Pero ¿sabe qué? Cuando Cristo vino a mi corazón, Él me libertó. Y yo, una de las cosas que aborrecía, de verdad se lo digo, era tener que ir a donde un hombre a contarle mis pecados. ¿Cuántos que tuvieron en Joma? Levanten la mano. ¿Cuántos? ¿Y ustedes confesaban los pecados al cura? Yo fui una vez y hice la primera comunión. Y el sacerdote me preguntaba, hijo, ¿y tú hiciste esto y esto? No. Primero me decía que le dijera los pecados. Y yo me quedé callado, no le dije nada. Lo voy a decir los pecados a un hombre. Y a un hombre como yo, cuando la Biblia dice en Jeremías 17:5, yo no lo sabía, pero ahora lo sé. Maldito el varón que confía en otro varón, dice la Biblia. Y no había luz en mi corazón, aleluya, porque a pesar de que yo iba a la iglesia todos los domingos a la misa, confesaba, le daba besos a los santos y prendía vela, iba a cuanta cosa había, cuánto ejercicio, aleluya, religioso tenían ellos para hacer los viacrucis, la rogativa, todo eso yo iba, pero no sentía paz. Cuando sentí verdaderamente paz fue cuando el Cristo de la gloria vino a mi corazón y entró a mi vida. No la religión, no el hombre, sino Cristo. O sea que nosotros no predicamos religión, hermano. La gente dice, son los religiosos. No. Somos los hijos de Dios. Los hijos de un gran rey. Los siervos de Jesucristo. Aleluya. Y Eva falló, hermano. Y ese pecado de Adán y de Eva nos llevó a nosotros también al bajanco. Y necesitaban un salvador, y ese fue Cristo. Pero ese salvador no vino aquí aleluya, en nulidad de vida, ni en ni inútil a la vida de nosotros. Vino real y verdadero. Porque él era Dios y sigue siendo Dios y dejó su trono de gloria para morir por nosotros. La pregunta obligada es, ¿quién es usted y quién soy yo para que un rey haya muerto en su lugar? Aleluya. Por eso es que él, en el Señor está el bien, hermano. La gente no se da cuenta. Y la gente dice, desde que ese se metió a eso, ha cambiado. A mí me preguntaron una vez, ¿tú te metiste a eso? Y yo, no, yo no me metí a eso. ¿Quién te dijo a ti eso? ¿Estás loco? Eso se metió en mí. Alaba la gloria de Jehová. Aleluya. Sí, porque la gente dice eso. Te metiste a eso. O sea, para mucha gente es eso. Para mucha gente es una emoción. Para mucha gente, aleluya, es un cambio temporero de vida. Claro, porque mucha gente, para algunos son temporeros. Pero cuando tienen un problema, es como cuando tienen un dolor de ir al baño, van y se les quita después que se sientan en el inodoro. ¿Verdad? ¿Se cree que eso es lo mismo? No, mi hermanito. El Señor es para siempre. Te da vida y vida en abundancia para siempre. Y el salmista Asaf, después que escribió este salmo, salmo 73, está narrando ahí, aleluya, que para nosotros Dios nos es el bien. Pero es un Dios sin mancha, sin tapujos, sin pecado, sin maldad. Un Dios verdadero, un Dios sublime, un Dios todopoderoso. Y hay que servirle como Él es, en santidad, porque Él es santo. Y aquí dice, aleluya, el salmista Asaf, déjame ver si yo puedo leer aquí, dice en el 24, aleluya, me has guiado según tu consejo, aleluya, y después me recibirás en el cielo, ¿verdad que sí? Sí dice. Así que el Señor guía a la iglesia de acuerdo al consejo de Dios. Y después me recibirá en gloria, ¿dónde? En el cielo. Ahora bien, si la persona no quiere coger el consejo de Dios, no quiere tomar el consejo de Dios, ese no es el problema de Dios, es del hombre. Dios te dice a ti dónde está la salvación, cómo conseguirla, cómo hacerla, cómo servirle, cómo adorarle, cómo hacer la voluntad de Dios. Si usted no quiere hacerlo, no te va a obligar. ¿Por qué no obliga a nadie? Pero Satanás sí te obliga. Satanás te obliga a ti, aleluya, a que si tú no haces la voluntad de Dios, ¿de quién tú estás haciendo la voluntad de Satanás? La muletilla que tiene el enemigo de las almas contra las vidas es, Dios no obliga a nadie. ¿Y quién te dice a ti que Dios obliga a nadie? Hay que buscar a Dios voluntario, pero tienes que buscarlo porque te va la vida. Porque la Biblia dice que de todo lo que el hombre haga bajo la tierra, sea bueno o malo, tiene que darle cuenta a Dios. Y lo triste es que un día todos compareceremos ante el tribunal de Cristo. Una hermanita, una niña soñó, creo que la nena de la hermana Rosa Vega, ¿verdad? Hermana Rosa, aquí está aquí hoy, usted bendiga aquí hoy. Te estaban echando de menos, hombre. A ver, ¿cómo te sientes? Bien, volviste a tu casa, te amamos. Es que hubieron unos días de vacaciones por ahí, como que no los vimos, pero aquí estamos dispuestos a ayudarte como siempre. Y esa niña tuvo un sueño, que del cielo Dios estaba echando gente para abajo, la tierra se abría y la gente caía acá abajo, se pegaba la tierra, y yo le dije a mi esposa, eso es el juicio final, donde todos compareceremos ante el gran trono blanco en el juicio final. Y ahí dice la Biblia que los que no se hayan escrito en el libro de la vida serán lanzados al lago que ande con fuego y azufre, que es la muerte segunda. En otras palabras, que tiene que estar inscrito en el libro de la vida. Ese es un libro que Dios tiene, porque usted me dice, cuando yo oro por una persona que se convierta a Cristo, digo, Señor, escribe su nombre en el libro de la vida. Y usted tiene que orar a Dios, Señor, no me boje de tu libro cuando ore. Y usted no debe fallarle a Dios, porque si falla, Dios lo quita del libro de la vida. ¿Y dónde está entonces? En el libro de la muerte. Ahora mismo aquí hay gente que no está ni le interesa esto. Pero cuando venga el momento difícil, y eso, somos poquitos, y hay gente que no le interesa, ¿cómo serán cuando hay muchos? La mayoría. Es lo mismo que la palabra dice, que lo que Dios me habló una vez, que el 85% de la iglesia se va a perder. Por lo mismo, por su infidelidad, por su incomprensión, por su ignominia hacia Dios, por su irreverencia hacia aquel que nos salvó y nos redimió, aleluya, porque no queremos entender ni creer lo que Dios nos dice. Y claro está, eso pasa en la humanidad. Mire, yo me acuerdo una vez que vino un huracán, se llamaba Katrina, no sé si ustedes no se acuerdan, porque un huracán empezó por Puerto Rico por allá, pero no tocó a Puerto Rico. Pasó por ahí para acá, mi hermano, cerca de Florida, y se metió, aleluya, a Luciana, Nuevo Orleans. Y yo me acuerdo que cuando las noticias se fueron a entrevistar a la gente, había un hombre en un negocio. Estoy aquí esperando al huracán que venga. Yo me imagino que ese se lo llevó el diablo ya. Porque estaban tomando en un bar, hermano, y todos esos lugares quedaron bajo agua. Dice, ¿cómo es eso? Quedaron bajo agua, hermano. Dios le estaba dando una oportunidad a esa gente que se salvara. Luciana quedó bajo agua. Ni los techos se veían de las casas. Se rompió el dique. Destruyó todo, los animales, gente. Bueno, aquello fue terrible. Murieron mucha gente, hermano. Yo me imagino que los primeros que murieron son esos que se creen muy sabios y que se creen que se puede vivir sin Dios. Tú no puedes vivir sin Dios, hermano. Yo no puedo vivir sin Dios. Yo lo admito. Yo no puedo vivir sin Dios. Necesito un Dios que me guíe y me proteja. Por eso es que tenemos que tener mucho cuidado, porque el bien viene de Dios. Y cuando buscamos a Dios, hallamos el bien. Y déjeme decirle, Dios no se va a morir porque usted no lo busque. Y se va a morir es usted. Aleluya. Si usted no quiere buscar a Dios, ese es el problema de usted. Dios sigue siendo Dios por eso. Aleluya. Yo estoy sirviendo a Dios aquí y me estoy gozando servirle a Dios. Amén. Dime. Micrófono, micrófono. Amén. Aleluya, ¿sí? Sí. Pero ¿quién es el enemigo de Dios? ¿Quién es? ¿Cómo se llama? Satanás. Entonces, si tú no le sirves a Dios, ¿a quién tú le sirves? Pues es que la palabra de Dios dice que no se le puede servir a dos señores a la vez. Tienes que amar a uno y aborrecer al otro. Si tú amas al mundo y a los demonios, pues a Dios no los amas. Pero si amas a Dios, no puedes amar al mundo ni a los demonios. Tienes que escoger. Escogeos hoy a quién servís. Eso lo dijo Elías. Al pueblo judío, que se había envuelto en una adoración a los Baales y a los dioses y a los sacerdotes de acera. Por una mujer que el rey había escogido pagana, llamada, aleluya, Jezabel. Esa mujer pagana había envuelto a todos los judíos a adorar, aleluya, las imágenes y los dioses de acera, aleluya, y los Baales. Y Dios llamó a su profeta y lo envió. Y él dijo, bueno, escogeos hoy a quién servís. Si a Jehová, servile a Jehová. Y si a Baal, servile a Baal. Ellos se sintieron mal. Él dijo, bueno, vamos a ver cuál es el Dios que es verdadero, si es Baal o es Jehová. Es que la gente son tontos. Están en la ignominia porque le da la gana. Porque quieren ignorancia, porque, aleluya, porque son ignorantes, porque le da la gana. Porque la Biblia dice, ¿hay algún entendido entre vosotros? Busque a Dios. Ese es el sabio, el entendido. Vino el reto. Y el profeta de Dios dijo, bueno, vamos a hacer una cosa. El Dios que conteste con fuego, ese es el Dios. Vamos a preparar un altar aquí. Picamos unos bueyes ahí, unos animales. Y el Dios que conteste con fuego del cielo, ese es el verdadero Dios. Y le dio el primado y la primera oportunidad a los Baales, a los sacerdotes de Baal. ¿Y qué pasó? Prepararon todo el holocausto, lo tenían todo ready. Y aquella gente comenzaron a gritar, Baal, Baal. Nada pasaba. Tuvieron medio día sudando, gritando. ¿Pero qué hacía el profeta? Se recostaba y decía, quitarle más duro porque está durmiendo. Aleluya. Cuando tú tienes a Dios, tú estás seguro de a quién tú tienes y vas a ese Dios. O tú tienes a Dios, tú sabes que Él te va a proteger, que te va a guardar, que te va a ayudar si tú lo honras. Porque cabe señalar que Dios honra a los que le honran. ¿Tú quieres honra para ti? ¿Bendición para ti? Honra a Dios. ¿De dónde estamos aquí nosotros ahora mismo? En una casa que Dios me dio a mí hace ¿cuánto? ¿Cuántos años? El 99. 18 años me la dio aquí en Estados Unidos. ¿Pero por qué me la dio? Porque yo honro a Dios. Si usted supiera que me la regaló Dios. Y usted dice, ¿cómo que se la regaló? No, no me la regaló porque Dios permitió que la casa yo estuviera pagando y después permitió que pasara algo al lado, que se dañó aquí con el agua y me tuvieron que pagar un poco más lo que me costó la casa. Alábalo si puede. Ahora, ¿me la regaló o no me la regaló? Sí, el nombre de Jehová bendito. Porque Dios hace así, cuando tú honras a Dios, te va a honrar a ti. Entonces la gente quiere que Dios los honre, pero con una pierna en el mundo y otra pierna en el Señor. Así no es. Tienes que decidirte, o soy de Dios o soy del diablo del mundo. Pero Elías era un hombre de Dios, un profeta de Dios. Y sabía que Dios de los cielos era real. Porque la Biblia dice que el que conoce a su Dios se esforzará y hará. Y él conocía a su Dios y sabía que no le iba a fallar. Ay, Dios mío. ¿Y sabe qué hizo? Se sentía tan tranquilito. Sigan gritando. Aleluya. Es que cuando uno tiene un Dios como el que yo le sirvo y usted le sirve. Si, digo, si usted quiere servirle, usted está seguro que él va a hacer lo que tiene que hacer. Lo que pasa es que las cosas no son como usted piensa ni como yo pienso, es como Dios quiere. Por eso es que la oración suya y mía están en la voluntad de Dios, no en la mía. Dios tiene una voluntad para hacer, pero es la de él, no la tuya ni la mía. ¡Aleluya! Y pasó mucho rato y se cortaban, la sangre corría y no pasó nada. Él dijo, bueno, ahora voy yo. ¡Aleluya! Ahora voy yo. Échenle en agua eso ahí. ¡Aleluya! Le echaron agua al holocausto, a los bueyes, y llenaron toda la zanja de agua completamente. Y cuando el profeta de Dios levantó las manos al cielo, ¡Jehová! ¡Aleluya! ¡Gloria! ¡Ay, Dios mío! ¡Soima! Descendió fuego del cielo y consumió el holocausto, el agua, ¡aleluya! Y que haya gente que quedaron en vergüenza. Porque el Dios verdadero deja al Dios falso en vergüenza. Porque el Dios verdadero, aleluya, venció a Satanás en la cruz del Calvario por tu pecado y por mi pecado. Porque el Dios verdadero es el vencedor. ¿Quién fue que echó a Satanás para acá abajo? ¿Dios? ¿Quién tiene más poder? Dios. ¿Y de qué lado estás tú y yo? De Dios. Porque el diablo está derrotado. Pero mucha gente insiste en seguir detrás del diablo. Y lo que le tiene el diablo prometido a usted no es nada bueno, es el infierno. Eso es. Eso que el poeta decía, no me mueve mi Dios para quererte. ¿Sabes? A él no lo movía nada. No me mueve mi Dios para quererte, no me mueve. El cielo que me tienes prometido. Ni me mueve el infierno tan temido para dejar por eso de ofenderte. Muéveme el verte en una cruz escarnecido. Muéveme tus afrentas y tu muerte. Oiga, qué lindo. Hay gente que los mueve lo que Dios puede hacer por ellos. Yo cuando me convertí a Cristo, me convertí a Dios de verdad. Porque Él me llamó y a mí no me importa si la gente me persiguieron. Mire, ¿sabe lo que es que usted venga a los pies de Cristo? ¿Usted no ha pasado eso? Yo lo pasé. Y cuando usted venga a los pies de Cristo y comienza a hacer la voluntad de Dios, lo primero que se levanten sean los pastores contra ti. Viendo que tú eres una persona que quiere levantarte, se supone que un pastor tiene que ayudarte. ¿Cierto o falso? Que la gente que se llaman cristianos se levanten contra ti. No, yo como había sido católico romano práctico, pues yo donde quiera que yo me meto es para hacer lo que hay que hacer bien hecho. Yo no creo en la mediocridad, no creo en eso. Los mediocres no son de Dios. O sea, hay cristianos que son mediocres, que quieren servirle a Dios a medias. Le sirven a Dios cuando le conviene y cuando no al mundo. Y están ahí, están para allá y para acá, para allá y para acá. Y en ese vaivén se quedan y se los lleva el diablo para el infierno. Mire, si tú estás sirviéndole a Dios, sírvele de una vez para que aproveche el tiempo. Porque no va, ¿qué estás haciendo con servirle a Dios a media y luego viene el Señor y te queda? Porque no estás haciendo la voluntad de Dios. Ni estás gozándote del mundo, porque piensas que te estás gozando. En el mundo nadie se goza. Nadie se goza en el mundo. Eso es mentira del diablo, te lo digo yo. Yo me acuerdo que yo iba para una fiesta, hermano, y en un ratito estaba quizás riéndome, pero al rato llegaba para mi casa y tenía el mismo problema igualito. Ahora no, ahora yo vengo y estoy sirviéndole a Dios y puede que haya un problema porque siempre van a surgir situaciones. Por eso que Jesús dice, en este mundo tendréis aflicción, mas confiad, yo he vencido al mundo. Y cuando tenemos a Cristo, viene la situación, aleluya, y tenemos una bendición, y es que en el medio del problema y usted está Cristo para ayudarte. Pero ¿qué tal cuando tú clamas y no hay nadie? El enemigo no te va a ayudar, porque este fue el que te metió en eso a ti. ¿Cuánta gente no está metida en la droga y en el vicio? ¿Y qué los metió ahí? Bueno, se metieron ellos, pero Satanás los indujo. Es como Eva. ¿Quién indujo a Eva a pecar? Satanás la indujo. ¿Y quién indujo a Adán a pecar? Aleluya. ¿Quién? Eva. Y tú dices, pero entonces Eva tuvo la culpa. No. ¡Gloria a Dios! ¿Satanás tuvo la culpa? No. ¿A quién la tuvo? Adán. Adán la tuvo. ¿Usted no sabía eso? ¿Tuvo Adán? ¿Por qué? Porque Dios le dijo a él que de ese árbol no comiera. Le dio una compañera, una ayuda idónea. ¿Y qué hizo él? Se fue a poner el nombre a los animales y la dejó sola. ¿Qué tenía que hacer con esa mujer? Agarrarla por tu... Vente, Eva, vamos a poner el nombre a los animales. Ese fue el ejol. Aleluya, de Adán. Por eso yo digo que tuvo culpa. Eva la tuvo, pero más la tuvo Adán, porque si Adán viene y lo llama. No, yo me quiero quedar ahí a ver qué pasa con ese árbol tan bonito. Dios te dijo que no comieras de ese árbol, no te quedes ahí. Eva, vente conmigo. Esa cabezona. Entonces, si Eva no obedecía y no seguía la trayectoria de Adán, que se olvidó del árbol y se fue para otro sitio, ¿sabes qué va a pasar? Eva iba a ser muerta, pero Adán quedaba libre. Entonces, wow, eso es un episodio o un evento que sería bien interesante que hubiese pasado para ver qué pasaba. Pero no pasó así, porque no solamente se quedó Eva allí, Adán no la interrumpió, sino que cuando dijo, comió del árbol, comí del árbol, Adán, ven acá, no me morí, estoy viva. ¿Sabes? Cuando tú le hablas a la gente de que la paga del pecado es muerte y pecan, ¿ah? Sabiendo lo que es muerte y pecan, ellos dicen, estoy vivo, no me mató Dios. Lo que no sabe que es una muerte espiritual, no física. Y una muerte espiritual, amados hermanos, usted no se da cuenta, pero se va a dar cuenta cuando es física, porque usted ya no va a sentir lo mismo que sentía antes. Mire, yo a veces estoy en mi casa gozándome con las cosas de Dios, a veces estoy orando y siento la presencia de Dios, a veces de noche, aleluya, estoy orando en la cama, tirado ahí, orando, papá, gracias, y siento la presencia de Dios. Porque eso es lo que tenemos que sentir siempre, esa presencia hermosa de Dios que no nos va a dejar. ¿Cuándo es que la presencia de Dios se va de ti? Cuando pecas. Cuando le fallas a Dios. Cuando pone otras cosas primero que Dios. Cuando te olvida para qué Dios te llamó. Aleluya. Porque hay gente que cuando Dios los ha llamado se le olvida el camino cuando el diablo se le aparece. Aleluya. Y la cosa es que el diablo no se le va a aparecer a usted como dicen Joma para ir con cuernos y feo. No, no, no. Dice la Biblia que era un ángel de luz, era hermoso. Hermoso parecer. Se te va a aparecer a través de una persona, de un hombre, de una mujer. Aleluya. Y cualquier mujer normal, no que sea un espíritu. No, no, no, normal. Se presenta. ¿Cómo se le presentó a Cristo en el desierto? Porque él sabe cuál es tu necesidad. Si tu necesidad es, aleluya, comer, te va a tentar por ahí. Si tu necesidad es dinero, te va a tentar por ahí. Si tu necesidad es una pareja, te va a tentar por ahí y te va a poner la pareja que a él le parece poner para que tú caigas. Y después te va a servir, eso no es nada, tú le puedes pedir perdón a Dios. ¿Quieres durmiendo de ese lado? Si tú pecas y le pides perdón a Dios, te perdona. Pero ¿cómo tú sabes que vas a tener chance de pedir perdón? Porque ayer del evangelio está llegando ya para llevarse a la iglesia, para el cielo. Y te puede dejar el barco, te puede dejar el jet. Y te puedes perder. Aleluya. Así que, mi amado, tenemos que andar listos con Dios. Yo lo que digo es que todo lo que yo pueda hacer para Dios lo voy a seguir haciendo. ¿Usted se cree que es fácil yo terminar un culto el domingo aquí a las 9, a las 11 del mediodía de la mañana y arrancar a las 12 del mediodía o antes para Nueva York? Eso no es fácil para nadie. O estar aquí e irme en octubre 2 semanas para Guatemala. Dejar muchas comodidades que yo tengo acá. Aleluya, que me puede picar un mosquito y me da chiquirinquinquinquinbunya. ¿Verdad que sí? Aleluya, pero no. Cuando Dios te va a guardar a ti, te guarda. O viene una pala perdida donde hay tanto bandido. Y te matas, y aquí también te puede matar cualquier otro, cualquier persona. Alaba. Pero estoy haciendo la voluntad de Dios. Y lo hago porque siento placer, gozo, satisfacción cuando hago la voluntad de Dios. Cuando le habla una vida. Cuando yo veo que hay vidas que se dan a Dios, que quieren buscar de Dios, eso me llena a mí de gozo. Y si me llena a mí de gozo, que soy un ser humano acá abajo, ¿cuánto más a Dios? Pues es que la Biblia dice, yo me alegré con los que me decían a la casa de Jehová iremos. Ese es el salmista. Aleluya. O sea que yo me alegré por eso. Porque tú vas a ver que busco las almas para que busquen de Dios. ¿Y qué hace la iglesia hoy día? Nada, a la gente no le preocupa. Mira, el hermano Chaquín fue hoy a buscarle al hermano Kio, ¿verdad que sí? Y fue con gozo. y lo trajo. Nosotros llegamos juntitos, yo tuve que buscar a la hermana, no vino la otra familia, pero ella vino. Y cuando llegamos, el hermano iba al frente, se estacionó y nosotros más atrás. Se bajó él y nosotros también nos bajamos. Y ahí nos encontramos. Pero con gozo. Esta hermanita que está aquí, que yo le dije que esa es su mamá, aleluya, la mamá de ella. Amén, pues si decidimos su mamá, pues ser la tristeza, la, la mamá de ella. Amén. Y que era una buena estudiante, muy buena, calladita, humilde. Yo sabía que había algo en ella diferente. Era que era cristiana, ¿verdad que sí? Aleluya. Cuando uno es cristiano, uno es humilde, pero hay cristianos que van a la escuela y son revolucionarios. No le hacen caso a los maestros, no le hacen caso a nadie, y pelean, hermano, y discuten, y pelean hasta por un asiento. En la fila. Yo voy ahí. Tengo aquí apareciendo con alguna pura coincidencia. Yo llegué primero, mi hermano, sé del igual. Aleluya, ¿acaso Jesús no se dio su lugar para ti y para mí? Se dio la vida para ti y para mí. Pero eso es una pelea. Mira, yo cuando estaba en la escuela trabajando, me iba al mediodía al comedor, cuando yo no me había convertido todavía. Ayudar en la fila. Doña María, que era la encargada del comedor, siempre me decía, Mr. Majero, usted va a almorzar aquí conmigo. A mí no me gustaba el almuerzo del comedor para nada. Ella llevaba yautía, llevaba vianda y me hacía verdurita. Aleluya, aparte. Y yo me gozaba allí. Pero atendía la fila, la ayudaba. Porque una señora que merecía que se la ayudara. Aleluya. Y yo me acuerdo que venía uno y se colaba. Ven acá, ¿tú te colaste? Y lleva acá. Quédate allá abajo. ¡Abre! Te quedas ahí que te sigue. Ya. Lo dejaba para lo último. Un día uno se fue y no comió allá. Entonces, el problema es que te vas a quedar sin comer, tú te vas a quedar sin comer, para que no sea fresco y no te vaya a colar a las niñas aquí ni a los varones. Dos filas, porque había niñas iguales también, ¿sabes? Había niñas que eran peores que los varones. ¿Tú nunca te colaste? Ah, no, eras como yo y no ya la almorzaba. No, a mí nunca me gustó la almorzada. Creo que yo iba a la escuela de elemental, Rafael Martínez Nadal, cuando empecé en cuarto grado, porque en Abra no daban hasta el tercer grado en el barrio. Y yo al mediodía salía para mi casa a almorzar. Iba y después bajaba de nuevo. Todos los días, hasta que te vi. Me dijo, pues vente aquí a comer. Y iba al mediodía y ya me daba de comer allá. Ahí ya no volví más nada. A comer allá. Gloria a Dios, aleluya. Pero a mí me gustaba el orden. Y el cristiano tiene que tener. Es más, yo a veces estoy en una fila. Yo no sé en esto, yo estaba en un sitio. Y había alguien. Y yo le dije, no, vaya, usted no, tené usted primero. Y la persona venía atrás. Aquí estábamos esperando un estacionamiento en Staten Island. Por eso ustedes nos vieron que yo estaba agarrando el estacionamiento. Mi esposa fue a buscar la guagua y yo estaba parado allí. Una señora siguió empujándome con el carro, como quien te salte. Y yo le dije, no, yo pensaba que el carro que estaba rojo, como era rojo, era el de hermano Shaquín. Pero no era, cuando eso yo tenía la vista un poquito nublada y de lejos no veía mucho. Gloria a Dios, aleluya, todavía la tengo nublada. Y aquí hay una bendición y es que si no funciona una cosa, funciona la otra. Gloria a Dios. Funcionan los espejuelos, pero tengo la vista inflamada porque me duele el ojo, tengo unos puntos ahí. Aleluya, pero estoy viendo mejor. Aleluya. Pero fíjense que mi hermano, aleluya, que esa señora, yo le abrí cuando le fui una señora, dije, ay, pues Shaquille, abrió el cristal, era una señora que no era. Así que te confundí, Shaquille, con una señora, discúlpame. El carro, ¿ah? Tú la viste. Entonces le dije que yo estaba esperando ese estacionamiento y ella siguió metiéndose. Ok, la dejé y me fui con mi esposa. Vamos a buscar otro estacionamiento para otro así. No voy a pelear por eso. Total, se fue y no se estacionó allí. Pero fuimos probados, ¿verdad que sí? Lo que el diablo quería que formara una gresca allí. No, que yo me... Porque hay gente que forma gresca hasta por un estacionamiento. Por lo que sea. Y usted no puede. Tiene que tener cuidado. Amén. Si usted no come y otro se va a comer lo que es suyo, déselo. Siga para adelante. Le voy a citar a alguien, Jacob. Jacob abría pozos para abrevar a su ganado, a su rebaño y a su familia, a todo el mundo. ¿Sabe qué venía? La gente se lo jobaban. Se apoderaban de ese pozo y ¿sabe qué hacía él? Venía y ya dejaron ese pozo, abría uno más arriba. Y abrió muchos pozos. Por eso es que la Biblia habla del pozo de Jacob. ¿Cuántos alaban a Dios? Así que, mi amado hermano, cuando tú vienes a Cristo y encuentras a Cristo, encuentras el bien. ¿Por qué no te va a dejar, hermano? Nunca te va a dejar. Los que dejan a Dios son los hombres. Que piensan que sin Dios se puede vivir equivocado. Tú no puedes vivir sin Dios. Lo necesitas. Y lo vas a necesitar al final de la jornada. Cuando más que hace falta. Que es cuando el Señor va a venir, aleluya, a separar el trigo de la cizaña. Entonces la gente dice, Dios no me obliga a buscarlo, pero Satanás te obliga. Dios es un caballero. Dice, he aquí, yo estoy a la puerta y llamo. Si alguno oye mi voz, yo entraré y cenaré con él y él conmigo. Pero como no es obligado, te dice, ah, eso no es obligado y te vas. En cambio, Satanás no. Y no te... no es condescendiente contigo. Te agarra por las greñas. Echa para acá, que para aquí te quiere. Y yo, oh, no, a mí no me ha hecho así. ¿Qué tú haces? Cuando tú bailas, cuando tú hablas malo, cuando tú miras porquerías en el teléfono, cuando tú a veces modelas enseñando tus partes por teléfono, que los hay. El Señor me estaba diciendo que la iglesia está haciendo eso. Están teniendo sexo cibernético, para que lo sepa. Alaba la gloria de Jehová. Entonces, ¿y quién impulsa a hacer eso, Satanás? ¿Qué impulsa? No es Dios. Dios permite lo bueno en tu vida. Las cosas buenas son de Dios. El enemigo quiere que tú te perjudiques y te apartes de Dios para llevarte al infierno. ¿Y sabes qué hace? Te pone una soguita, te ala. Aleluya. Este es mi cochinito. Vente, cochinita. Vente por aquí que te voy a llevar para allá, para el fango, para que te hundas más y después te voy a salir en el infierno. Alaba la gloria de Jehová. Y la gente con el ñe, hacen caso. ¿Y sabes qué? Oyen gente ridícula, estúpida, gente que no tienen a Dios en el corazón, gente que son perversos, malos, que hablan malo, que piensan mal, los oyen. Y a la gente de Dios no los escuchan. Pero en el libro de la vida, bueno, ya no están en el libro de la vida esa gente, están mojados ya hace tiempo. Pero ahí Dios va anotando todo lo que tú haces, que tenemos que fijarnos en Dios. Porque dice la palabra que cayó a Dios, halló el bien. Y el que lo busca, está bien. El que no, está mal. ¿Cuántos adoran a Dios? Si lo alaba. Así que mis amados hermanos, mira lo que dice aquí, esta palabra es tremenda.
1: Voy a los últimos versículos, me voy a ir al versículo 28. Dice, pero en cuanto a mí, acercarme a Dios es el bien. He puesto en Jehová, el Señor, mi esperanza para contar todas tus obras. Pero en cuanto a mí, dijo Asaf, aleluya, pero en cuanto a mí, acercarme a Dios es el bien.
0: Elías tuvo esa victoria. Pero eso no se queda ahí. Esa mujer Jezabel, que quería meterle mano, ¿sabe qué hizo? Cuando se dio cuenta que él mató a todos, que degolló a todos los profetas, los llevó al río, los degolló a todos. Los de acera, les tumbó la cabeza. Y tú dices, wow, qué criminalidad. Hermano, antes era así, antes era sanguinaria la cosa. Ahora es diferente. Jezabel dijo, así como le hizo a esos hombres, le voy a hacer a él. Y más, dijo. Y cuando Elías oyó eso, patita, ¿para qué las quiero? Y se escondió. Yo no entiendo. Aleluya. Y esa mujer siguió haciendo escarnio. Había un hombre que tenía una viña llamado Nabot. ¿Cuánto conocen esa historia? Y una viña que él había heredado. Y usted y yo hemos heredado una salvación gigante que nos ha dado Dios. No la podemos vender. Y el rey Acab fue y le dijo, oye, te compro la viña. Digo, no la vendo. No vendo mi viña. Te la cambio por una más grande que esa. No la cambio ni la vendo. Porque antes las heredades se cuidaban. Ahora no. Ahora usted viene y le deja una casa a los hijos y ya a los 2 o 3 meses le hacen dinero para botarlos. Como dijo pródigo, no le interesa. No saben cuánto costó. No saben lo que sucedió ahí para poder conseguir eso. Y como no le costó nada, pues ahí se perdió. Gloria a Dios, aleluya. No vendo mi viña. Y cuando él fue llorando allá, porque era un mama's boy, se fue ante la mujer allá, Jezabel, que como Jezabel tenía carácter de hombre. ¿Eh? Tenía un carácter, mi hermano, terrible. Y ella era la que mandaba y movía los golos. Bueno, manejaba a todos los profetas, hermano. Era terrible esa mujer. Y él lloraba. Que Nabot no me quiso vender la viña. No te preocupes, deja eso en mis manos. le mandó a levantar un falso testimonio y mataron a Nabot. No le vendió la viña, entonces el rey se apoderó de la viña. Pero ¿sabe cuál fue la muerte de Jezabel? Cayó explotada abajo de arriba de la ventana, y como le dijo el profeta, los perros lamieron su sangre. Aleluya. Ella era una mujer, hasta prostituta era, porque aunque vivía con Acab, cuando llegaba una persona a la casa, tú la veías que se emperifollaba y le movía la colita, y ahí va eso. Se pintaba bien con antimonio y cuanta pintura, y por eso es que yo digo, las personas que son mujeres, entiéndanme, no se vayan a sentir mal, pero una mujer no tiene que arreglarse con la bajeza del mundo, porque el mundo hace eso, aleluya, para exhibirse ante el mundo, ante los hombres del mundo, a la mujer y al hombre igual, aleluya. La mujer tiene que agradar a su marido, más nadie. Como su marido la quiere, usted sea. Pero hay gente que dice, no, es para agradar a mi marido. Eso son muchas cristianas por ahí que hay, mediocre. Y tú las ves que salen para la calle, mi hermano, terrible, que parecen una jamera. Y en la casa parecen unas pordioseras. Entonces, ¿a quién quieres agradar entonces? Tu marido no está contigo, tu marido está por allá, y cuando llega a la casa te encuentra que parece el trapo de mapear el piso. Como que se le pararon encima como 7 encima el mapo, y vomitó los perros y los gatos y encima de ti. Alaba la gloria de Jehová. Hey, te dice, hermano, ¿qué usted está diciendo? Así es. Pero cuando va para la calle, mi hermano, van unas cajetas tremendas, la ropa bien pegada, aleluya, al cuerpo, van pintadas que parecen de la calle. Yo no entiendo eso. Si usted lo entiende, please explain me. Alaba la gloria de Jehová. Si lo alaba, te goza. Así que, amado, conocer a Dios es el bien, porque quiere bendecirte, darte vida y vida en abundancia. Te va a dar bendiciones que tú jamás en la vida te habías imaginado. Te vas a dar fortaleza que tú nunca te habías imaginado. Cuando tú te veas en tristeza, en tribulaciones, en ataques, Él va a estar contigo para fortalecerte y llenarte. Gloria a Dios, aleluya. Pero si tú no oyes la palabra de Dios a tiempo, hermano, te vas a perder. El enemigo no te va a decir a ti nada, nada. El enemigo lo que quiere es la destrucción tuya. Y te agarra, una vez que tú dejas a Dios y pones un pie afuera, te agarra y te transforma para otro lado. Por eso que dice la palabra de Dios, que mejor no conocer a Dios que conocerlo y apartarse. Porque son 7 demonios más que van a venir a tu vida y van a hacer de tu vida un destrozo espiritual. Te van a destrozar. Tú tienes que evitar caer de la gracia de Dios. Mantente firme, porque el oportuno socorro viene de Jehová, que hizo los cielos y la tierra. Él te va a dar la fortaleza para trabajar y servirle hasta que venga a buscar su iglesia. Mantenerte firme. Pero si tú no quieres, Él no te va a obligar. Claro que no, pero Satanás sí. Hay dos señores para servirle. Uno se llama Jehová de los ejércitos, el Dios verdadero, el gran yo soy, dice la palabra. Jehová de Sebaot, Jehová Jireh, Jehová Shalom, Jehová Chama. Aleluya. Ahora bien, ¿cuál es el otro? El enemigo, que vino a hurtar, a matar y a destruir. Como vino a hurtar, a matar y a destruir, te va a destruir tu alma, tu reputación, te va a destruir tu vida. Ahora la pregunta obligada es, si con Dios tienes el bien, ¿cómo tú lo vas a dejar? Para irte hacia el mal. Aleluya. Yo lo que le pido a ustedes es que órele a Dios y pídale al Señor, yo quiero saber una experiencia del infierno, dame un chinchito nada más, a ver cómo es eso. Dios te lo va a dar. Aleluya. Dios te lo va a dar, como la película de Infierno Ardiente, que aquel joven, aleluya, que estaba con el otro murió en la motora y él vino para atrás para la iglesia. Y cuando el pastor comenzó a predicar la palabra, estaba teniendo una vivencia de lo que estaba trabajando, como en el infierno, cuántos monstruos hay ahí, cuántos animales terribles, aleluya, que van a salir. Y él, cuando él veía todo eso, que había uno que estaba apretando por el cuello, estaba allá, auxilio, y que estés aquí. Y le dé gracias a Dios que eso fue una vivencia que no fue natural, porque si no, no había oportunidad, no había marcha atrás. Hoy Dios tiene una esperanza para tu vida. Y esa esperanza es el bien para ti. Él no quiere el mal. Él no quiere la muerte del que muere, sino la vida del que vive. Y la muerte espiritual es lo que va llegando a tu vida. Y cuando llega la muerte espiritual, tú perteneces entonces a Satanás, no a Dios. Eva entró en esa muerte espiritual y también Adán. Y hacía falta un libertador que fue Cristo y vino. Está con nosotros hoy día. Nos ha dado bendiciones y podemos permanecer en Él, fortalecido a través de su Espíritu Santo. Pero muchas veces no queremos eso. Le voy a hacer una pregunta. ¿Cuánto le gustaría? Tenemos un estudio sobre el bautismo del Espíritu Santo. lo vamos a preparar para darlo. Y lo voy a preparar, creo que para darlo en la iglesia. Pensaba darlo en medio día abajo, pero mejor lo voy a dar en la iglesia y que la gente lo escuche. Y como lo vamos a grabar, gloria a Dios, aleluya, pues podemos tirarlo por ahí. ¿Por qué? Porque son dos bautismos. El bautismo en agua y el bautismo en el Espíritu Santo de Dios. Y cuando una persona es bautizada en el Espíritu Santo de Dios, no regresa para atrás. ¿Sabe lo que me ayudó a mí con esas cargas que yo tenía? De la gente que estaban en contra mía, porque la gente, ay, ¿a qué está en contra mía? Me importaron quién era. Yo decía, si a mí, después que Dios no me haga nada a mí, yo no tengo que irme para atrás. Ahí llegó nadie. El que me hace cosas a mí, aleluya, es el enemigo, no es Dios. Y como es el enemigo, yo no puedo jamás en la vida dejar a Dios porque el enemigo me haga cosas. ¿Para echarle la culpa a Dios de que es Dios? Mira que Dios tú tienes, que no te ayuda. Pues no te ayuda porque tú eres un cabezón, una cabezona que no lo busca. Porque dice la Biblia que el que me busca me encuentra. El que se humilla será ensalzado, pero el que se ensalza será humillado. El enemigo de las almas vino a hurtar, a matar y a destruir, pero Cristo vino a deshacer las obras del diablo y a darnos vida y vida en abundancia. Y qué difícil es servirle a Dios. ¿Por qué? Porque queremos mezclarlo con el mundo. Tienes que cambiar y decir a quién tú le vas a servir. Si al Dios verdadero o al Dios del mundo. Y vas a encontrar mucha gente que te va a aconsejar, no te metas a eso. No lo dijeron, te metiste a eso. No, eso se metió en mí. Te lavaron el cerebro, a mí me han lavado el cerebro. Yo soy una persona que soy muy liberal en mis pensamientos. Tengo pensamiento propio y criterio propio para actuar. Y yo decidí personalmente que yo necesitaba un salvador. Y cuando eso se reveló a mi vida, que yo sentí su presencia, mi vida cambió en su totalidad. Mi vida fue distinta. Y hoy día me siento agradecido con Dios por lo que hizo conmigo. Me libertó, me salvó, me sanó. ¿Y cuántos ataques yo no he tenido? ¿Cuántas veces se ha levantado el enemigo contra mí? Pero Dios me ha dado la victoria para pelear. Me ha dado las almas para pelear y me ha dado la victoria. Dios los bendiga. Dios los bendiga. Amén. Y me ha dado ¿sabes qué dice la Biblia? Que nuestras almas, las almas nuestras no son carnales. Pero mira cómo te dice. Porque las almas de nuestra milicia no son carnales, sino poderosas en Dios para destrucción de fortaleza. Fortaleza que vienen a nuestras vidas para quitarnos la paz y el gozo. Pero ¿sabes lo que dijo el Señor? Mi paz os dejo, mi paz os doy. No como el mundo la da. Y como el mundo no me la da, no me la puede quitar. Pero hay gente que le quita el diablo, el diablo viene, lo ataca y le quitan la paz rapidito así. Como un fósforo. Se prendió. Pues no. Somos del Señor. Y si morimos o si vivimos, somos del Señor. Y nos debemos a Él, hermano. Y cuando vieron a Miguel Majero, el que estaba convertido aquí, tú nos atacaban. ¿Quiénes? Los evangélicos, cualquiera me atacaba. Pero a mí no me importó el ataque que yo tenía de cualquiera. Lo que me importó era que el Dios de los cielos no me ataca. Que el Dios de los cielos me dijo, hijo mío, dame hoy tu corazón. Y yo se lo di de verdad. Cuando tú le des corazón a Dios de verdad, hermano, todo cambia. Cuando Cristo llega, todo cambia. Llegó Jesús. Y le voy a decir algo, con esto voy a terminar. Me gusta ese testimonio, te lo voy a dar. En una ocasión había un hombre. Cuando en Puerto Rico se sembraba caña, que habían picadores de caña, gente que picaba la caña, que la amontonaban para llevarla a una central donde se molía y sacaban el azúcar. Aleluya. ¿Y sabe qué pasó? Que ese hombre salía de trabajar todos los sábados. Entonces trabajaba los 5 días de la semana y el sábado mediodía. Yo trabajé en la caña. Me ganaba 16.50 en la semana, $3 por día y $1.50 por el sábado. ¿Y cuánto cobraban los adultos? 4 pesos con 10 centavos. 60 centavos más que yo. Pero como yo era un niño de 12 años, 10 años, 11, por ahí, me pagaban eso. Casi no me veía en el cañaveral. Aleluya. Pero ese hombre que yo estoy hablando era un hombre que tenía, era un padre de familia, que trabajaba porque hacía falta el dinero para que los hijos comieran. Y como muchos que hay por ahí que se van al casino a jugar el dinero, o se van a dejarlo en una barra, o se los vayan a la loto y a 20 cosas, hermano. Así era ese hombre. Pero ¿qué pasa? Que había un hombre que ya vivía de él. Lo estaba esperando con unos topos cargados. ¿Sabes lo que son topos? Dados, cargados. Quedaban solamente 11 y 7. 11 y 7. Nada más. amén, estaban cargados. Y cuando iba a tirar el otro, que nunca tenía la oportunidad, pues le daban los normales. Pero para tirarle a él, le jugaban los chavos de esa manera. El hombre sacaba el jompitorro, el jompitorro era el jom que se usaba en Puerto Rico para aquella época, que era clandestino, todavía es clandestino, todavía la gente lo utiliza. Pero antes se sacaba más y se vendía por galones y por litros y por de todo. Entonces lo estaban esperando y le ponían un litro ahí, toma ahí este litro de jom, para que te lo gratis. Pero es lo que los bocachaban y jugaban los chavos. Y llegaba a la casa, ebrio, sin dinero, y había cobrado, trabajado la semana, y peleando con la mujer y con los hijos. La pobre familia pagaba el precio de la ignominia de ese hombre. Aleluya. ¿Sabe qué sucedió, hermano? En una semana llegó ese hombre a la caña. Sábado estaba esperando el mismo hombre. Y cuando lo vio, que se fue por allá, dijo, ay, ven acá, ¿qué te pasa a ti, Juan? ¿Dónde vas? No, me voy a jugar. Ven a jugar conmigo. No, ya yo no juego. Tómate un trago. No, ya yo no tomo. ¿Y por qué? A casa llegaron una gente. Cuando llegaron a mi casa esa gente, me hablaron de un Cristo vivo. Y yo decidí servir a ese Cristo vivo y no tengo deseo de tomar ni de nada. Ahora estoy libre. Ya yo no tomo. ¿Y sabe qué le dijo el hombre? Pero si Jesús tomaba. Mira qué diablo. Y a mí no me importa si Jesús tomó o no, como él no sabía la Biblia. Yo lo que sé es que desde que él entró a mi vida me quitó el deseo de tomar, de jugar y de todo. Alaba la gloria de Jehová. Cuando usted se entrega el corazón a Dios por entero, Dios te cambia y te transforma. Y el interés tuyo siempre va a ser Dios. Los demás son añadiduras. Pero mucha gente está poniendo los ojos y las cabezas en las añadiduras antes que a Dios. Por eso tienen problemas. Porque Dios no defrauda a nadie nunca. Dios nunca defrauda a nadie. Dios no deja en pecado a nadie, ni deja caer a nadie en mal. Si la persona cae es porque le da la gana, es que defraudes al enemigo de las almas. Que te vende, déjese cargar el dinero. Es que a quién usted le va a hacer bien. Dice la Biblia que nos da el bien. El bien viene de Dios, no el mal. El mal viene del mundo, de Satanás y de los emisarios de él también. Es importante que entendamos esto, hermano, que no debemos engañar por el enemigo de las almas. Él vino a hurtar y a matar y a destruir, pero Cristo vino a deshacer las obras del diablo. Cuando venga el enemigo a trabajar en tu vida para meterte a ti en problemas, pónele a Dios y pídele a Dios y comienza a alabarlo. Aleluya, aleluya. Canta alabanza, comienza a alabar a Dios y vas a ver cómo Dios penetra en tu vida y te liberta. Se tiene que ir al enemigo y tu mente se va a despejar y puedes pensar mejor, con más libertad, con más unción, con más gozo y con más sabiduría. Porque cuando el diablo toca la mente del ser humano, lo embrutece, lo vuelve bruto. Aleluya, eso es lo que le gusta él hacer. Así que vamos a estar en pie, amados hermanos. Gloria a Dios. Aleluya, bendiga a mi hija que está por ahí. Dios bendiga a Rafael, a Nathan, a Luis. Los bendiga. Bienvenido. Gloria a Dios. Nos gozamos en esta hermosa noche. Gloria a Dios. Aleluya. Y esperamos que Dios les bendiga a todos y cada uno de ustedes, los que están en la sintonía. Me gustaría que en lo que hermanos recolecta la ofrenda, la ofrenda mía está por allí. Si acaso pasen por ahí a recoger la ofrenda, yo la dejé allí, la mía ya. Mi esposa me lea los nombres de las personas que estaban en la sintonía. Y si alguno tiene algún comentario que hizo, este es el momento. Y mientras mi esposa los lee, quiero invitarlos hoy a las 11:30. Gloria. Aleluya, que vamos a tener el programa Orando por la Iglesia, por los vigilantes. Me dice alguna persona que tengo que de ofrenda, levante la mano.
3: Gloria
0: y
3: a Dios.
0: Bueno, lleva por ahí cuando salga. Así no, la deja ahí cuando salga. Ok, amén, mi esposa nos va a leer las personas que estaban en la sintonía.
3: Amén, estuvieron con nosotros la hermana Rosa Vega.
0: Amén, Dios te bendiga, hermana Rosa, aquí está Kio.
3: Yemilí Melgar.
0: Amén. Hermana Yemilí, que estuvo el programa hoy, muy bueno. Nos gozamos y un momento se nos fue. Aleluya, y empezamos a trabajar para ponerlo para atrás, pero logramos ponerlo para atrás. Amén.
3: Leticia Sierra.
0: Dios te bendiga.
3: Ella amén. Dice que oren por ella.
0: Claro que sí, ahora vamos a orar por la hermana Leti. Claro que sí, hermana Leticia.
3: Luis Varela y Blanca y, Rivera.
0: Amén, amén.
3: Aleluya.
0: De Chicago, Illinois. Amén.
3: Evelyn Álvarez.
0: Aleluya, Dios te bendiga.
3: Israel Hernández.
0: Aleluya.
3: Anical Alvarado, que amén. Pide oración por ella también.
0: Alvarado, Anical Alvarado. Sí. Amén.
3: Hombre, Jal.
0: Amén.
3: María Guadalupe Estrella.
0: María Guadalupe Estrella, Dios te bendiga.
3: Nelson Álvarez.
0: Manuel Nelson Álvarez, Dios te bendiga.
3: José Luis Gómez.
0: Hermano José Luis Gómez.

0: Marenco.
1: Permanece Marenco, ese es parte de este, los hermanos que siempre están en la sintonía.
0: Maritza Bachón.
1: Maritza Bachón también nos escucha también muchas veces.
0: Jeffrey Hernández.
1: Jeffrey Hernández, Dios te bendiga.
0: Omar Alvarado.
1: Omar Alvarado Pachaca, del Salvador, Centroamérica, hermano de
0: Marco Pachaca.
1: De Marco Alvarado Pachaca. Dios me los bendiga a los dos.
0: Amén. Claribel Nieves.
1: Hermana Claribel Nieves, de Staten Island, Nueva York.
0: Milady Esquivel Vargas.
1: Milady Esquivel Vargas, yo creo que tiene que ser familia del hermano Gerardo Esquivel, ¿verdad que sí? Amén.
0: María E. Sánchez.
1: María Amén. Esther Sánchez, de Staten Island.
0: Amén, que entraron ahora.
1: Amén. Pues Dios me los bendiga todito, hermano. Hay que orar por una, amén, vamos a orar por una hermanita, ¿cómo se llama ella?
0: Leticia Sierra.
1: ¿Por qué? ¿Cuál es la oración que ella pide?
0: Dijo que oraran por ella.
1: Amén, vamos a orar.
0: Y también por Aneika Alvarado.
1: Aneika Alvarado y Leticia, vamos a orar.
0: Piden oración.
1: Amén. Padre, y ahí nos vamos de una vez. No se olvide, el domingo estamos aquí a las 9 de la mañana. Amén. Padre, en el nombre de Jesús de Nazaret, te damos gracias porque tú eres Dios y no hay otro fuera de ti. Te pido en esta hora por cada uno de los hermanitos aquí congregados, que nos dé fuerza, que nos dé energía para seguir hacia adelante. Nos dé la bendición especial que necesitamos para seguir venciendo en tu nombre. Que te glorifiques en nuestra vida y nos dé fortaleza, Padre mío, como solamente tú sabes hacerlo. Te pido que tú bendigas a todos y cada uno de los hermanitos que están aquí, los que estuvieron en la sintonía, cada uno por nombre y apellido, papá. Que bendiga a la hermana Leticia, que le dé fuerza, Padre mío. Que bendiga a mi cuñado Berto, su esposa Blanca. Que bendiga a Alexis, Padre mío. A María Esther, Señor amado, a Lourdes, que bendiga a Clarián, que bendiga a Claribel, Dios mío amado, que bendiga a Ángel Junior, Ángel Senior, Padre Santo de la Gloria, que bendiga, Dios mío, aleluya, a todas esas vidas que han estado en la sintonía, Señor amado, en esta hora, con nombre y apellido, quizá puedo olvidarme yo de algún nombre, pero tú en tu omnisciencia no te vas a olvidar de ellos, Padre mío, que los cuide, que los proteja, que les dé vida y vida en abundancia. Porque tú eres el Señor, Padre mío, que no has cambiado. Porque tu mano sigue obrando milagros todavía en cada corazón y en cada vida. Por eso te los entregamos a ti, para que te glorifiques, libertando, sanando y obrando en sus corazones. Te doy la gloria a ti por entero, Padre mío, y lo declaro hecho. Ahora te pido, Padre mío, que tú bendigas al dador alegre, y que traiga sus diezmos y ofrendas al alfolí, y que les multiplique al 1,000 por 1, como tú sabes hacerlo. Te pido también, Señor amado de la gloria, que nos lleves en paz a nuestros respectivos hogares, libres de accidentes y de peligro, con la bendición del Padre, del Hijo y del Espíritu Santo.
2: ¡Amén!
1: Sin santidad.
2: ¡Amén!
1: Y la iglesia de Dios dice,
2: ¡amén!
1: Dios le bendiga, Dios le guarde, denle la mano a su hermano, y los hermanos no se olviden, ahorita a las 11:30, siguen la sintonía, donde estaremos otra vez en el programa orando por la iglesia. Y el domingo a las 9 de la mañana estamos abriendo micrófono. No se olviden los hermanos a las 9 de la mañana. No se olviden de Titicoqui y el tío Coquito a las 12 del mediodía. Titicoqui y el tío Coquito en Joyas de Cristo mañana. También le pido a los hermanos que mañana van a ir para Staten Island en el domingo, que me lo digan de ahora, porque ya me encargaron, que les diga cuántos van a ir para cocinar, para saber qué cantidad de alimentos van a hacer ese día para los que vamos a ir. Amén. Así que me van a decir cuántos van a ir desde ya, porque tengo que preparar el número. Ya sé que Leslie va conmigo, yo creo que también Leslie Pérez y Leslie Núñez van a ir. Amén. Y mi amada esposa y yo, ya somos 4. Gloria a Dios, aleluya. Así que vamos a ver quién más que dijo que iba a ir. Yo creo que Nayeli dijo que iba a ir, no sé si va a ir. Prieta, ahí va este. Juliani, va a ir. Y Leslie y Nayeli. Tiene que decírmelo porque es para encargarle el alimento, para saber lo que van a hacer. Porque si no me dicen, yo no puedo llevarlos así. Ah, bueno, tiene que decirme después porque hay que decirlo esta noche porque mañana van a buscar las cosas de cocina. Así que Dios le bendiga, amado, Dios le guarde y gózate de las alabanzas. Y nos vemos a las 11:30. Y señora directora, disponga de los micrófonos. Aleluya. Vive Dios. Gracias.
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es ese Padre Creador que nos dio la vida, amor, comprensión, pero que en el camino de nuestras imperfecciones...

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Lord, amados amigos y hermanos, en esta preciosa hora del Señor, gloria a Jesús, aleluya. Este es tu programa, Vuelve a la Senda Antigua, gloria a Jesús. Este programa, ¿verdad?, es transmitido los lunes y viernes a las 10:30 de la noche, y gloria a Jesús, aleluya, con estos servidores, mi amada esposa Karen Ortiz y Ángel Ortiz, este servidor. En esta hora, gloria a Dios, te recordamos que estás en sintonía a través de Radio Unción, Fe y Poder, 17:10 AM, gloria a Jesús, aleluya. Recuerda que estamos orinando transmisión en Bethlehem, Pensilvania, y el mundo entero a través de Radio Unción, Fe y Poder .com. También estamos en Tuning Radio, estamos en la aplicación, estamos a través, gloria a Jesús, de Roku TV, Amazon Fire TV, Android TV y Apple TV, gloria a Jesús. Mi alma te alaba, Dios. Y también, gloria a Jesús, usted nos puede sintonizar marcando el número telefónico, que es el siguiente, con el código de área 605, número 313-0591, gloria a Dios, aleluya. También nos encontramos en el 17:10 AM, gloria a Dios, en gloria a Dios y Corozal, Puerto Rico, gloria a Dios. Así que Dios bendiga a todos los que nos están sintonizando en esta hora. Mi alma te alaba, Dios. Y también Dios bendiga, aleluya, ¿verdad?, nuestros pastores y presidente Miguel Inisa Marrero. Dios bendiga a mi amada esposa Karen Ortiz, mi amada hija Samar también. Dios bendiga también a nuestra hermana Caribel Nieves, mi suegra, gloria a Jesús. Dios bendiga a nuestros hermanos misioneros, Eddie William Varela y Marester Varela. Gloria a Jesús. Dios bendiga a María Sabol. Dios bendiga a los pastores Virginia y Pedro Andino. Dios bendiga también, gloria a Dios, al evangelista Maribel Vélez, a su papá Federico, a su mamá Margarita y a su hijo Abdiel Gabriel. Dios me los bendiga y los cuida a todos desde las Marías, Puerto Rico, gloria a Jesús. Y bendito el nombre de Jesús. Y aleluya, cualquier otro hermano, ¿verdad?, que esté en sintonía. Y gloria a Jesús. Pues reciban un saludo en el amor del Señor. Así que quiero orar, gloria a Dios, rápidamente para continuar en este programa. Para ver, gloria a Jesús, algo que Dios tiene para nosotros en esta preciosa hora, gloria a Dios. Así que vamos a orar. Gloria a Jesús. Gracias te damos, Señor, por tu amor y misericordia, Dios. Gracias, Padre Santo, porque en esta hora, Dios, tú nos has permitido, Padre mío, nos has dado el privilegio de estar aquí, Señor. Por eso te pedimos, Dios, primeramente, que tú nos perdones, Señor. Aleluya, que tú nos ayudes, Padre Santo. Aleluya, a ser hacedores de tu palabra. Hacer, Padre mío, lo que tú quieres que hagamos, Dios, cada día, Señor amado. Por eso en esta hora te presento, Dios mío, a cada hermano, a cada amigo, Señor, que está escuchando, Padre. Y salva a todos y cuídalos siempre, manténlos firmes. Los que se han apartado de ti, Dios mío, que vuelvan y se reconcilien contigo, Señor amado. Algunos estaban y eran parte de este ministerio, Dios, y ya no están, mi Dios. Ten misericordia de ellos, Señor amado. Tú sabes dónde está cada uno, sabes su proceder, su vida, levantar y su acostar, Padre amado, ten misericordia, Dios. Bendice a nuestros pastores también, aleluya, que presiden este ministerio, Miguel Inisa Marrero, dale fuerza, Padre mío, cada día dale salud, dale la fortaleza que ellos necesitan, mi Dios, en el nombre poderoso de Jesucristo, Señor amado. Dale la victoria, Señor, en todo, mi Dios. Sigue bendiciendo este ministerio Jadiel, Señor amado. Ya estamos, Padre mío, casi 11 años en el aire por tu gracia y misericordia. Lo vas a seguir haciendo. Ya has contestado peticiones. Aleluya. Y las vas a seguir contestando, Padre amado, porque tú no has terminado, dime, con esta obra, Dios. En nombre de Jesús de Nazaret, Padre amado. Bendice a todos los programadores. Aleluya, miembros de la congregación, miembros de este ministerio, como audiencia, Señor amado, bendícelos a todos y cuídalos.
Dios mío, manténlo firme en tus caminos, Dios, siempre. Sigue usando los programadores. Sigue bendiciéndolos. Sigue, Padre mío, abriendo puertas para que este ministerio llegue a más lugares donde tenga que llegar, Padre mío. Y tu palabra sea predicada, Señor. Glorifícate en cada país, Dios mío, de los cuatro puntos cardinales de la tierra, Señor, glorifícate. Donde ha habido catástrofe, Dios mío, ese terremoto en Panamá, Señor, ten misericordia de las vidas de ahí. Todo lugar, Dios mío, donde están habiendo juicios, Dios mío, ten misericordia de las vidas, Señor. Te permites todo eso por una razón. Cuando vienen situaciones así, muchas vidas se convierten, muchas vidas te buscan, Señor amado. Que lamentablemente es necesario que vengan tiempos difíciles para muchos, para que te miren a ti, Señor, porque mientras están cómodos y todo se ve bien a sus alrededores, no piensan en ti, Padre. Ten misericordia, Dios, de cada vida. Aleluya. Vidas que estén perdidas, vidas que las encuentren, Padre amado, en el nombre de Jesús. Pedimos que en esta hora tú tomes el control de principio a fin en este programa, Señor, y que se haga tu voluntad, Padre. Que Dios mío, tú nos des palabra, nos des sabiduría para poder llevar esta palabra en esta hora, Señor. Y siempre nos encargaremos de darte la gloria y la honra porque tú te la mereces, Señor. En el nombre del Padre, del Hijo y del Espíritu Santo. Amén. Aleluya. Bien amado, le damos la gloria al Señor en esta hora. Porque el Señor, gloria a Jesús. Gloria a Dios, nos sigue avisando, ¿verdad? Gloria a Dios. A través de las situaciones que vienen sobre este mundo. Que su venida está cerca, amado. Que Él, aleluya, está próximo a levantar su iglesia. Y muchos, en vez de cada día agarrarse más de Cristo, pues se agranda el mundo. Muchos dejan a Dios en estos tiempos tan difíciles, gloria a Dios. Mi alma te alaba, Dios. Es una tristeza que nosotros estemos años y años en la iglesia buscando al Señor y dejemos a Dios, mi amado, por bobería, tonterías aquí abajo, por lo terrenal muchas veces. Aleluya, gente que para ellos lo terrenal es más importante que la salvación. Aleluya. A veces cuando nosotros ¿verdad? Ponemos lo terrenal, una de las cosas que hacemos es que ¿verdad? Muchos tienen, ¿verdad? Es que ponen el trabajo antes que a Dios. Aleluya. Estamos en un tiempo donde una inflación terrible. Aleluya. De muchos, ¿verdad? Tratan de culpar a los políticos. Aleluya. Y estamos en unos tiempos donde todo seguirá aumentando porque es necesario que pase así. Aleluya. Es necesario que esto siga de mal en peor para que venga el deseado de las naciones y entonces venga aquel hombre de pecado que engañará al mundo haciéndole creer que él puede arreglar todo. Y gloria a Jesús, que miles desaparecerán. Esos son una de los engaños que habrá. Y que fue porque se los llevaron los extraterrestres. Aleluya, gloria a Dios. Eso se está preparando, mi amado hermano. En este tiempo final que queda, usted va a ver que hasta va a llegar un momento dado que lo van a tratar de normalizar. Van a, aleluya, a tratar de decir que han hablado con extraterrestres, que gloria a Dios, que tienen que gloria al nombre de Jesucristo, que ellos existen, ¿verdad? Todas esas cosas las van a hablar en un momento dado, el gobierno, aleluya, porque es necesario para el engaño. Y acuérdense que Satanás se disfraza hasta de ángel de luz. Gloria al nombre de Jesucristo. Aleluya. Y eso son cosas de las tinieblas, mi amado hermano. Gloria a Jesús. Acuérdese que
la palabra, en base a la palabra, dice la palabra, ¿verdad?, que los ángeles pueden personificarse, ¿verdad?, en personas. Dice la palabra que muchos sin saberlo pegaron ángeles. Y recuérdese que el enemigo se llevó una tercera parte de los ángeles. Aleluya, que se reveló contra Dios. Aleluya, y así como, aunque son ángeles caídos, siguen teniendo muchos de esos atributos. Aleluya, no es que Gloria y yo lo perdieron porque se fueron con parte de enemigo. Lo único que, al igual que Satanás, Señor los reprenda, y su poder es limitado. No pueden ir más allá de donde Dios le permita ir. Gloria a Jesús. Y cuando usted vea eso de que son ovnis, pero la misma cosa de... Es diabólico, mi amado hermano. No que existan. Aleluya, porque sabemos que eso no es de ningún, eso no son seres de otros planetas. Como dicen muchos. Aleluya, pero... Aleluya, hay seres que son del mismo infierno. Aleluya. Porque son, gloria a Dios, y criaturas. Aleluya. Que gloria al nombre de Jesús, que el enemigo quiere tratar de que la gente vean que existen, y no es así. Simplemente es que se disfraza el enemigo de muchas cosas. Y no se extrañe que el enemigo se disfrace de un extraterrestre. Aleluya. A mí el mate alaba a Dios. Aleluya. Y hay gente que lo han visto. Gente de Dios. He escuchado testimonio y lo han reprendido. Porque saben que eso no es de Dios. El enemigo trata de que la gente vean que si luce, que si se alaje por ahí en el cielo, mira, están los ovnis. No, hermano, eso es enemigo para engañar al hombre. Pero en ningún otro planeta no hay seres. No hay seres de otros planetas, son una mentira del diablo. Lo que pasa es que es parte de ese engaño. Entonces, si no existiera eso, ¿verdad? No estoy hablando de que exista, pero me refiero, si no existiera ese argumento, aleluya, de que están los ovnis por ahí. Entonces, ¿cómo el anticristo va a justificar que miles desaparecerán? Que desaparecieron en futuro. Gloria a Dios. Pues esa va a ser la perfecta, aleluya, engaño para, ¿verdad? Gloria a Dios, para justificar eso. O sea, que aún eso tiene que se cumplirse. Gloria al nombre de Jesús. Y gloria al nombre de Jesús. Es por eso que usted y yo no podemos dejar engaño, porque usted y yo sabemos que el hombre es corona de la creación de Dios. O sea, que Dios no creo eso. Aleluya. Pero sí sabemos que Dios creó a los ángeles. Y una tercera parte de los ángeles están con el enemigo. Entonces ellos van a hacer lo posible. Y gloria a Dios por engañar la humanidad. Oh, gloria a Jesús. Aleluya. Por eso gente tanta salen por ahí que han visto ovni. Ese es el mismo enemigo disfrazado, hermano. Gloria a Jesús, aleluya. Mi alma te alaba a Dios. Como el enemigo se disfraza de otras cosas, ¿eh? Como el enemigo se disfraza de verdad de tentación. Aleluya. Él se disfraza de muchas cosas, mi amado. Usted ve esa película antigua que tiene una gran enseñanza, El progreso del peregrino, usted ve cómo el enemigo se disfraza. Y eso es una gran verdad. Gloria a Dios, aleluya. Se disfraza de mujer, se disfraza de hombre, se disfraza de aleluya, de ministros de justicia, aún dice la Biblia que se disfraza. Aleluya. No se va a disfrazar de, aleluya, de un extraterrestre de eso, para hacerle creer a la gente, gloria a Dios, que eso existe. Pero no, nosotros sabemos que eso no existe. Gloria a Dios, aleluya. Mi alma te alaba, Jesús. Y por eso es que es necesario que eso se vaya, ¿verdad?, tomando forma. Porque ya el día del Señor se acerca. Gloria a Dios, aleluya. Y el día del Señor acercarse, pues, eso sigue tomando forma. Aleluya. Y la persecución que está viniendo, por ejemplo, para el pueblo de Israel, y eso también es parte de la profecía de la Biblia, mi amado hermano. Gloria a Jesús, aleluya. Donde siguen el pueblo de Dios,
Israel regresando a su tierra, a su nación, porque muchos lugares ya no están seguros. Aleluya. Estaba viendo Francia como que en este año miles y miles de judíos que vivían en Francia se han vuelto a Israel. ¿Por qué? Porque en Francia está dominando el Islam, gloria a Dios, y esa gente, como yo lo que los targets de ellos son los cristianos, especialmente los judíos, pero los cristianos, y todo aquello que, ¿verdad?, que no va conforme a ellos. Aleluya. Mi alma te alaba a Dios. Y como en muchos de esos lugares, y a veces por dinero, por política, le han dado, gloria a Dios, la cabida, pues ellos están ahí dominando, gloria a Jesús. Aleluya. Y vemos cómo Israel, ¿verdad?, pueblo de Israel, siguen cada día más volviendo a su nación. Porque es necesario. Porque el Señor mismo le habló que lo va a recoger todas partes de la tierra. Aleluya, a Israel. Lo estoy parafraseando, pero hay varios versículos que hablan de eso. No lo tengo aquí conmigo, pero usted si lo busca lo va a encontrar. Mi alma te alaba a Dios. Y eso es profecía bíblica. Mi alma te alaba a Dios. Pero, gloria a Dios, aleluya, no podemos, gloria a Dios, ignorar eso que está pasando, amado hermano. Gloria a Jesús. Mi alma te alaba, Jehová, aleluya. Poderoso Dios, aleluya. Santo Jesús, disculpe un momento por aquí. Aleluya, y en esta hora, amados, pues así es lo que está pasando. Aleluya, por eso tú que estás escuchando, y no sueltes lo que Dios te ha dado. Aleluya. No sueltes la bendición de Dios. Aleluya. Nuestro pastor predicó un mensaje hace años que no juegues con la bendición de Dios. Y era uno de los ejemplos, Sansón. Esa es, nosotros nos confiamos mucho. Gloria a Dios, aleluya, de que, gloria a Dios, de que tenemos la bendición de Dios, y no es así. Aleluya. Y gloria a Dios, la bendición de Dios se pierde si jugamos con ella, amado. Gente que juega con la bendición del Señor, aleluya, gente que Dios lo ha usado poderosamente, lo ha bendecido, lo ha sacado de la porquería, gloria a Dios, y hoy día se encuentran en el mundo, mi amado hermano. Qué tristeza. Gloria a Dios, aleluya. Qué tristeza es cuando, y como dice el dicho, después de haber nadado tanto, morir en la orilla. No te mueras en la orilla. Gloria a Dios, sigue remando, aleluya. Sigue, aleluya, bogando mar adentro. Eso es lo que la palabra nos manda a hacer. Bogar mal adentro. Poderoso Dios, aleluya. Amén. Mi alma te alaba a Dios. Bogar mal adentro, como le dijo Pedro. Y mi alma te alaba a Dios. Poderoso Dios. ¿Verdad? Le dijo Jesús a Pedro. Bogar mal adentro. ¿Y qué pasó con Pedro cuando bogó mal adentro? Bueno, la pesca fue abundante. Gloria a Dios. Y eso nos da un ejemplo a nosotros. Y que, ¿verdad?, bogar mar adentro es tipo de una profundidad espiritualmente, ¿verdad? Espiritual. Y cuando usted se, nosotros, ¿verdad?, gloria a Dios, bogamos mar adentro, vamos a encontrar, aleluya, bendición. Vamos a pescar. Acuérdense que usted y yo somos pescadores de hombres. Pero no, la palabra nos enseña que, ¿verdad?, que Pedro, pues, estaba, parece, y sus discípulos estaban pescando en la orillita. Y cuando tú te vas a pescar a orillas, lo que son pececitos chiquitos, pese una que otra, otro cangrejo por ahí caminando. Y gloria a Dios. Puede ser, gloria a Dios. Que ahí, bueno, hay bien pocas cosas. Usted, si es de la playa, sabe lo que usted ve en la orilla. No hay mucho, no hay muchas cosas.
Y a veces por temporada, pues a veces puede de momento venir un animal, un pez grande, de momento sí, pero no es común. Lo que sucede es eso. Entonces, la pesca buena está donde, en las profundidades. Oh, gloria a Dios. Y pues, muchos pescadores acostumbran mayormente a pescar a veces en la noche. Aleluya, otros pescan en el día, pero muchas veces en la noche. Yo no soy muy, sé mucho de pesca. Sí me como, aleluya, el pescado, pero no sé mucho. Ni nunca he pescado en mi vida. Gloria a Dios. Pero ¿qué tienen que hacer los pescadores? Dice, bastante mal adentro para pescar lo que están buscando. Si quieren buscar langosta, tienen que meterse mal adentro. Y para buscar esas langostas grandes, gloria a Jesús. Y peces grandes, gloria a Dios, aleluya. Poderoso Dios. Y ahí es que van a encontrar lo bueno. Por eso es que cuesta más ir más boca más adentro, más trabajo. Y se toma más tiempo. Entonces, ¿qué sucede? Esa comida, esos peces, esos pescados, ya cuando se pescan son pescados, obviamente, gloria a Dios, pues cuestan más por eso, porque dan más trabajo para pescar, para agarrarlo. Aleluya. Si usted, por ejemplo, ha visto esas pescas de allá de Alaska, en canales ahí por ahí, y usted ve que esos cangrejos, los snow crabs, o como usted lo busca por ahí, son carísimos. Y wow, pero usted dice, pero qué caro. Sí, pero usted ve el trabajo que pasan esos pescadores ahí, echando frío, en tormenta, gloria a Dios, en alta mar. El nombre de Jesús, para poder pescar esos cangrejos que son gigantes, gloria a Dios. Son buenos. Pero usted sabe que vale bien caro. A veces usted pueden costarte 25, 30 la libra. Por eso, ¿verdad? Esos cangrejos. ¿Y qué queremos decir? Bueno, que todo eso cuesta trabajo. Por eso es que es costoso. Pero en lo espiritual es igual. Y a veces nosotros estamos en la orilla. Acuérdense que esto es para todo el mundo. Aleluya. Él no habla a nosotros y Él habla a usted, a todos. Bendito el nombre de Jesús. Somos esa gente que yo creo que ellos no son los más santujones y la palabra no es para ellos más que para los otros. No, aquí Dios le está hablando a todos. Hasta a mí me está hablando el Señor en esta hora. Entonces, mi amado, ¿qué quiero decir con todo esto que estoy hablando? Es que todo eso cuesta trabajo. Aleluya. Pero usted comienza un pescado, por ejemplo, en Puerto Rico. Y el más conocido es el chillo. Chillo, capitán, el mero, quizá, gloria a Dios, aleluya. Y hay otro que le llaman cartucho. Y él mate a la Dios. Y yo como me gusta la gastronomía. Y pues cuando usted sabe, gloria a Dios, de pescado, pues usted no lo va a tomar de tonto, como dice uno. En otros países le conocen como el palgo rojo, que es casi, ¿verdad?, es parecido en nombre de Jesús. Pero cuando usted ve un chillo, por ejemplo, que nosotros le llamamos en Puerto Rico, que es como rojito así, y ve un cartucho, usted va a notar que no son iguales, se parecen, no son iguales. Porque el chillo que se pesca en agua un poco menos profunda, y el ojo, en el Caribe estoy hablando, ¿verdad? En otros lugares pues distinto. Pues usted va a darse cuenta que el ojo del pez tiene un anillo color oro. Y el cartucho no lo tiene. En nombre de Jesús. Y el sabor cambia un poco al ser el agua más profunda. Entonces, ¿qué pasa? Que a veces, pues, hay cosas que se parecen. No es lo mismo. Gloria al nombre de Jesús. Es usted que usted pescó algo tremendo y pescó un pez venenoso. Hay peces venenosos que no se pueden comer. Aleluya. Mi alma te alaba a Dios. Hay peces que, si usted no lo sabe manejar, no sé si hay un pez que se llama el pez león, un pez ahí medio raro. Se puede comer, pero hay que saber manejar. Porque tiene unas aletas así afuera que si no se cortan bien, pues te envenena. Aleluya.
Mi alma te alaba, Jesús. Pero, ¿qué quiero decir con esto? Que a veces, gloria a Jesús, es necesario adentrarnos a las aguas profundas del Espíritu. Lo que muchos carecemos hoy día, mi amado hermano. Y hablamos mucho de los tiempos pasados. Wow, como era antes, como Dios usaba al hermano G. Ávila, como usaba a Raski, como usaba a Toja Ortega. Aleluya. Poderoso Dios, que, ¿ves?, por ejemplo, en Puerto Rico y Latinoamérica, pues fueron de los hombres que más el Señor usó. Pero, y en ese tiempo eran hombres que pagaban el precio. Aleluya. Si usted ve las cosas que esos hombres le pasaron, tuvieron que ser necesarias. Aleluya, para poder llegar al propósito de Dios. Aleluya. Bendito el nombre de Jesús. Y no es que nosotros le demos gloria a los hombres, no, pero reconocemos los hombres que Dios levantó en el pasado y que levanta en el presente, porque Dios sigue levantando a todo aquel que se deja usar por él. Es que Dios no puede levantar a nadie. Aleluya. Y Dios tiene hombres todavía, un remanente de siervos que usa. Pero sí tenemos que ser, aleluya, honesto. Y es que la humanidad hoy día está más, ¿cómo se dice esa palabra? Más endurecida hacia las cosas de Dios. Aleluya. Poderoso Dios. Pero todavía hay gente que Dios las toca, que Dios va a seguir tocando. Aleluya. Pero estamos en tiempo donde, ¿verdad?, como que el evangelio pues ha perdido esa popularidad que tenía en los tiempos antiguos. Claro, es parte que como dice la palabra, que el amor se infiera. Pero también tienen culpa aquellos que no dan un buen testimonio de que Cristo vive en ellos. Eso es una parte, ¿verdad?, y gloria a Dios, vital en esto. Por eso fue que Pablo dijo a los romanos, gloria a Dios, que el nombre de Dios blasfemado de los gentiles por causa de nosotros. Gloria a Dios, aleluya. ¿Por qué? Porque el más testimonio que nosotros damos es lo que nos hace, mi amado hermano. Y gloria a Dios. Mi alma te alaba, Dios. Que la gente pues no quiera saber del Señor. Aleluya. Y nosotros tenemos que ser algo contrario. Que la gente con nuestro testimonio y quieran buscar al Señor. Aleluya. Poderoso Dios. ¿Y cómo lo hacemos? Bueno, dando y demostrando que Cristo vive en nosotros. No que seamos perfectos, porque siempre podemos fallar. Aleluya. Pero hay cosas que no se le pueden llamar fallas. Esos son pecados. Usted no va a ser cristiano y va a estar a lo de los mundanos tomándose una cerveza. Ah, no me mires a mí. Mira, no seas, charlatán. Eso no tiene que ver con eso, gloria a Dios. Usted está en pecado. Usted no se está perdido con Juez Zambuco. Aleluya. En el nombre de Jesús. Eso no son fallas. Son pecados. Aleluya. La falla o los pecados son dos cosas distintas. Aleluya. Por eso es necesario, amado, que en este tiempo final, más que nada nosotros, tengamos nuestra vida espiritual, el fruto del Espíritu. Gloria a Dios. Porque hay gente sí que usted le lleva palabra, lo oyen, pero hay gente que no quieren ver que tú le digas que Cristo viene o que Cristo vive. Es que tú demuestres con tu vida que Cristo vive en ti, que Cristo es real con tu conducta. Aleluya. ¿Cuántos ministros y muchachos tienen una palabra tan elocuente, pero le caen a cantazo a la mujer en la casa, a los hijos? Aleluya, hablan malo, gloria a Dios. Y en Mateo alaba a Dios. Son unos verdugos en sus hogares. Entonces, pero cuando usted lo escucha predicando, muchacho, dice, wow, te le faltan alas para nada más para irse para el cielo. No, mi amado. Es que nosotros demostremos
y Cristo vive en nosotros, en nuestro alrededor, a los que nos ven diariamente, nuestros vecinos, todo eso, gloria a Dios. Aleluya. Mi alma te alaba a Dios. Pero eso no significa que usted, ¿verdad?, que usted se deje coger de tonto, que usted esté mendigando a la gente. No, no haga eso. Y los hijos de Dios no mendigamos a nadie. Sino mendigamos, sí, a Dios. Cuando tenemos necesidad, situaciones, le pedimos al Señor. Y el Señor toca los corazones. Aleluya. Mi alma te alaba, Jesús. Pero siempre van a haber gente, obviamente, que no quieren saber del Señor. Aleluya, que nos hacen la guerra. Eso siempre va a existir. Pero por aquellos que sí van a buscar al Señor por cuenta de nuestro testimonio, vale la pena seguir hacia adelante. Aleluya. Si nosotros nos damos de cuenta lo que el Señor le está haciendo detrás del telón, como uno dice, porque es que Dios no te va a decir lo que Él está haciendo. Está trabajando con tu familia, con los tuyos. Aleluya. Por eso pasan situaciones, por eso tienen situaciones difíciles, porque Dios los está tocando. Aleluya. Dios se le ha revelado a muchos, le está hablando en sueño. Eso fue lo que el Señor me puso en mi mente en este día. Por algo que escuché, no voy a decir exactamente lo que era. No va el caso y no quiero mencionarlo. Y yo como que siempre pues le he pedido eso al Señor, como que, ¿verdad? Y otros, yo he escuchado que lo han pedido también el Señor, otros hermanos, que el Señor se le revele en los sueños. Y lo que hizo el Señor entenderme es que sí lo está haciendo. Lo que pasa es que muchos están callados. Eso es lo que yo sentí de parte de que algunos de nuestros familiares y ciertas vidas, Dios le está dando sueños. Pero están calladitos. Gloria al nombre de Jesús. No sé, quizá están callados por orgullo. No sé, sus razones tendrán por qué no dicen nada. Porque a veces también, si yo digo algo a fulano, a hermano o tal, pues entonces me va a darle un sermón. Porque así son. Cuando ustedes le cuentan a alguien, estoy soñando esto, y cuando uno dice que Dios te está hablando y que Él viene pronto, pues no quieren oír eso. Y por eso que a veces se quedan calladitos y no dicen nada. Aleluya, pero gloria a Dios que Dios lo está haciendo. Pero no se te haga tarde. Si tú eres uno de esos, que Dios te está dando sueño con su venida, sueño de que te vas a quedar si no buscas a Dios, con la gente que han soñado hasta con el infierno y no han dicho nada. Pues aquí hay gente que no puede ni dormir. Aleluya, porque Dios le ha dado unos sueños bien terribles. No porque el Señor quiera torturarlo. No, el Señor no quiere torturar a nadie. Eso es Satanás. Pero el Señor quiere que esa experiencia y esos sueños te sirvan para escapar de ahí. Aleluya. Porque aunque sueñes eso y no haces nada por tu vida, no buscas al Señor, ese será tu destino. Escapa por tu vida, amados. Aleluya. Por eso que el Señor te está revelando y dándote esos sueños. Esos sueños no fueron que te comiste un hamburger triple carne y saliste soñando. No. Ese es Dios hablando a tu vida. Que hay sueños, sí, uno sueña tonterías a veces y cosas que no van, pero esos sueños así no son tonterías. Son revelaciones de Dios. Son experiencias que Dios te está dando para que tú te arrepientes y busques a Él. Aleluya, pero búscalo de verdad. Entonces ya es por los hombres y esos hombres locos y ministros blandengues y que pasan paños tibios.

aleluya, para tú seguir hacia adelante y dejar todo aquello que no le agrada a Dios. Desagradar al Señor, aleluya, y gloria al nombre de Jesús, no es lo que queremos, sino agradarlo. Oh, gloria a Dios. Y es por eso que todo lo que está pasando, aleluya, está avisando que el Señor viene. Gloria a Jesús. Esto no lo va a mejorar nadie. Gente que están locos esperando que lleguen las elecciones. Y, aleluya. Para votar, porque esto se va a, lo va a arreglar el fulano. Gloria a Dios. Y no sabe que ese fulano lo va a hacer peor. Porque los gobernantes que van a venir, probablemente que sean peores. Gloria a Dios, aleluya. Especialmente si son de los radicales, eso, los de izquierda, como le llamamos. Peor todavía va a ser. Poderoso Dios, porque aunque los de derecha no son malos, no sé, son malos, algunos también no son tan buenos, pero los de izquierda son peores todavía. Mi alma te alaba a Dios, porque esos van en contra de las cosas de Dios, del cristianismo, de todo eso. Persiguen, aleluya, vienen, sí, donde quiera que ganen esos locos, aleluya, vendrá persecución para las iglesias, aleluya, como en muchos lugares ya está pasando. Mi alma te alaba, Jesús. Pero hay gente que están esperando eso, pero claro, no es que nosotros sabemos que esto va de peor, no vamos a hacer lo que nos toca, claro. Hay que ejercer los votos, hay que hacer eso, y votar por aquellos que están más a favor de la Biblia que en contra, obviamente, pero de nosotros sabemos que nuestra verdad, confianza no está en los hombres y no en Dios. Aleluya, que esto no lo arregla nadie. Aleluya. Poderoso Dios. Sí pueden haber ciertas excepciones. Aleluya. Como les estoy diciendo, de que pueden haber ciertas libertades para la iglesia del Señor, pues, pero no significa que todo se va a arreglar. No. Todo va de mal en peor. Y sabe, y usted sabe, claro, que en la palabra, en el Antiguo Testamento, el Señor, cuando quería permitir reyes malos, lo hacía. Gloria a Dios. A nosotros nos toca hacer lo que nos toca, pero si el Señor quiere poner a quien Él quiera, sea para bien o para mal, Él lo va a hacer. Oh, gloria a Jesús. Puede ser que este tiempo final sigue dejando de poner confianza en los hombres. No, los hombres no te pueden ayudar, es Cristo. Aleluya. El que arregla esto es Cristo. Aleluya. Con el hombre pone a Dios primero y honra a Dios. Dios lo bendice. Aleluya. Por eso es que nosotros no dependemos, que está todo caro, que está la inflación y todo esto. Sí, pero el Señor, cuando quiere suplirte y bendecirte, no le importa cómo está el alrededor. Él te bendice de verdad. En grande. Bendición de él, gloria a Dios para tu vida. A veces cuando más malo está la economía es cuando Dios te suple más y te bendice más, porque casi Dios trabaja. Aleluya. Y cuando Dios quiere que estemos probados, aleluya, la escasez lo va a hacer. La abundancia también. Dios prueba en todas las situaciones. Cuando estás enfermo también. Cuando estás sano igual. Cuando estás sano es cuando menos te acuerdas de Dios. ¿Ves? Dios sabe, pues te enferma. Gloria a Dios y después estás quedando. Bueno, muchos van a morir enfermos. Aleluya, porque el Señor si lo sana se lo lleva el diablo. ¿Sí? Porque es que Dios quiere decir que el hombre se salve, no que el hombre se sane nada más. ¿Cuánta gente se sanaron y Dios hizo milagros tremendos en su vida? Y se los llevó el diablo y están en el infierno. Porque eso no, nadie se va a salvar por el que haya hecho un milagro en su vida. Gloria a Dios por los milagros que Dios hace. Pero es necesario la fidelidad a Dios. Dios hizo milagros muchos y fueron infieles. Se apartaron de Dios. ¿Cuánta gente Dios ha sanado de cáncer? Y están en el mundo embojachándose y haciendo la clase de pecado. Dios está viendo eso. Así que corre a Cristo antes que sea demasiado tarde. En esta hora, Dios te bendiga y Dios te cuide. Y este fue tu programa Vuelva a la Senda Antigua. Estaremos, gloria a Dios, y próximo lunes aquí, gloria a Dios, 10:30 de la noche. Y en 20 minutitos habrá un mensaje de bendición para tu vida de parte de nuestros pastores. Así que muchas gracias por tu sintonía. Y en esta hora, pues, hasta aquí esta palabra. Y que vamos a orar. Aleluya. Y le damos la gloria y la gracia al Señor porque siempre Él nos está hablando. Padre Santo.

0: ti, Padre bueno, te damos gracias en esta hora, Señor. Gracias, Padre Santo, porque tú eres Dios. Gracias porque nos has hablado a todos. Y tú, Padre mío, conoces aún lo que está allá profundo en nuestros corazones. Tú lo sabes, Padre. Por eso tú nos hablas. Aleluya. Muchas veces dice, ¿cómo sabe eso? No es que tú hablas, Padre amado. Aleluya. Tú no, a ti no se te escapa nada, Señor. Glorifícate, Señor, a cada uno que tú no nos has hablado, Señor. Aleluya, que se entrega a ti, mi Dios, que nosotros sigamos huyendo. Y los que estamos en tu camino, Señor, que cada día nos afirmemos más. Que cada día seamos usados más para la tu gloria y para tu honra, Señor. Y que cada vida, más vidas puedan venir a tus caminos, Señor. En el nombre de Jesús de Nazaret, de todos sueños placenteros y ingrato amanecer en Cristo, Señor. En el nombre del Padre, el Hijo, del Espíritu Santo. Amén. Dios te bendiga. Este fue tu programa Vuelve a la Senda Antigua. Amén.
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Yo digo, llegó mi momento de desquite. 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

0: y amigo Miguel Ángel Marrero Senior, esperando que el Dios de los cielos, que es el Todopoderoso, aleluya, el que sabe todas las cosas, el que te corona de favores, el que se hace de bien tu boca, el que viene a buscar su iglesia, te esté bendiciendo hoy más que ayer, pero no más que mañana.
1: Aleluya.
0: Así que Dios me los bendiga y me los cuide a todos ustedes. Le damos la gloria a nuestro bendito Salvador Jesucristo y declaramos victoria en su nombre. No importa lo que venga a la vida de nosotros, estamos en victoria, porque esa victoria nos la ha dado el Señor. Una victoria sobrenatural, especial. Aleluya. Y si nosotros aprendemos a depositar en Él las cargas, vamos a tener esa victoria. Pero cuando usted vive, aleluya, llevando las cargas toda la vida, trabajando usted donde quiera que está y con el problema encima, gloria a Dios, aleluya, entonces no va a ver usted la victoria que Dios le ha dado. Usted ve la victoria cuando usted deposita las cargas en las manos del Señor y confía en que Él las llevó hace 2018 años en la cruz del Calvario. Así que vamos a orar para que este programa de todo un poco y algo más en este hermoso día sea de bendición a tu vida y a la nuestra. 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Por lo tanto, gózate en esa bendición. 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Así que, amados, no tiene excusa para no escuchar la palabra del Señor. Aquí estamos llevando la palabra continuamente, y no es una palabra inventada por el hombre, no es una palabra chueca, torcida, visorioca, sino una palabra que Dios nos ha dado para poder, aleluya, seguir haciendo su santa y divina voluntad a través de ella. Esa palabra que nos ha dado el Señor, aleluya, es la palabra viva de la Biblia, no es de otro lado. Nosotros no inventamos, ahí está todo. Yo, cuando Dios ha hablado conmigo de cosas que Él quiere que yo predique, aleluya, todo lo que Él me ha dicho lo he pasado por la Biblia. Y cuando lo paso por la Biblia, entonces resulta que es verdad. Y el Señor, cuando oraba por los discípulos al Padre, una de las cosas que le dijo fue: santifícalos en tu verdad. Tu palabra es la verdad. Y no hay otra verdad. Es la palabra de Dios y Cristo. El camino, la verdad y la vida. Así que, mi amado hermano, no podemos menospreciar esa bendición que nos ha dado. Y de paso, en esta hermosa, aleluya, tarde, una tarde brillante, un sol espléndido, gloria a Dios, saludamos a todos los hermanos que están en la sintonía. Dios me los bendiga todito, nuestros pastores allá en Silver Creek, Nueva York, Ana y José, Dios me los bendiga y me los cuide. Y a, aleluya, y a Nicolás también, que está por ahí, Dios me los bendiga a todos en esta hora. Y Dios bendiga a nuestra hermana Claribel Nieve, que está allá en Staten Island, nos está sintonizando. Y ahí también, de paso, nuestros pastores de allí, María Estel y Ernesto Sánchez. Así que Dios me los bendiga a todos en esta hora. Aleluya. ¿Están?
1: Sí.
0: Aleluya. Así que vamos a pedir, viste, que mi esposa está por aquí para que nos salude antes que se vaya, porque está por ahí haciendo trabajos forzosos, no son. Está haciendo trabajo de la casa. Trabajo doméstico. Vamos, salúdeme por ahí a la gente.
1: Amén.
0: Vive Dios,
1: amén,
0: aleluya.
1: Amén. Gloria a Dios, que el Señor me los bendiga a todos en esta tarde. Gloria a Jesús, aleluya.
0: Amén.
1: Le damos saludo a toditos los que están ahí con nosotros, echando hacia adelante.
0: Aleluya, amén. Amados, vamos entonces a orar para así ir a la palabra que se encuentra en 1 de Corintios, capítulo 3.
1: Aleluya.
0: Este fue el mensaje que Dios me dio para hoy, aquí mismo, aquí. Santo. Antes de entrar a la radio, abrí la Biblia y ese fue el mensaje que Dios me ha dado para ustedes y para mí, que se llama colaboradores de Dios.
1: Aleluya.
0: Lo que somos usted y yo, colaboradores. Amén. Así que vamos entonces a orar para que así Dios se glorifique y hable en nuestra vida. Padre, te doy las gracias en esta hermosa tarde.
1: Gracias.
0: Número uno, por haberme salvado.
1: Santo.
0: Por haberme libertado.
1: Sí, sí.
0: Por haberme permitido, Señor amado de la gloria, a través de la aceptación. Aleluya, del sacrificio del Gólgota, Señor amado, ser salvo. Gracias, Dios mío, por esta salvación tan enorme que tú nos has dado. Una salvación tan grande. Por eso que tu palabra lo dice, que hay un ay para aquellos que descuidan una tan grande salvación. Glorifícate, Padre mío, aleluya, en mi vida, en esta hora. Como siempre, te pido perdón porque, quién sabe, podemos fallarte de palabra, pensamiento o de obra. Y no queremos estar faltos ni fallos. Queremos siempre estar contigo. Aleluya. Porque a veces sin querer podemos fallarte, pero queremos estar siempre, siempre, siempre cónsonos contigo.
1: Aleluya.
0: En tu palabra, en tu poder, en tu unción, en tu gozo, en tu llenura y en la salvación que tú nos has dado.
1: Santo.
0: Gracias, Padre mío, por mi amada esposa. Bendícela en esta hora. Aleluya. Y dale fortaleza y salud para su cuerpo. Te pido por la Iglesia Pentecostal Filadelfia de Fe y Poder, la cual pastoreamos aquí en la 548 de la Broadway en Bethlehem, Pensilvania. Glorifícate en cada uno de los miembros, Señor amado. Sigue añadiendo a la iglesia los que han de ser salvos y engendrando en cada uno la nueva criatura.
1: Aleluya.
0: Suple todas sus necesidades, ayúdalos a vencer, a caminar contigo, a hacer tu voluntad y a vivir para ti. ¿Por qué? Porque tú eres el Señor y quién como tú, Jehová, entre los dioses.
1: Aleluya.
0: Magnífico en santidad y hacedor de maravilla. Nadie más como tú, Señor. También te pido por la Iglesia Pentecostal Filadelfia de Fe y Poder, que radica en la carretera 821, kilómetro 1.4 del barrio Abras de Corozal.
1: Aleluya.
0: Bendice a nuestros pastores allí, Mari y Jonathan. Cuídalos, protégelos, únelos cada día más, dale fortaleza, dale unción, suple sus necesidades y sobre todo, cada día que pasa, muéstrales el llamado grande que tú has hecho para con ellos.
1: Aleluya.
0: Que a pesar de las luchas, las pruebas y las vicisitudes, tú estás ahí, Señor amado. Que nunca le ha fallado, Señor, y que siempre que claman, tú les respondes. Que tú bendigas, Señor amado, aleluya, a sus hijos, que son nuestros nietos, Misael, Yadiel y Jonathan Samuel.
1: Aleluya.
0: Número uno, que los mantenga sanos. Que donde quiera que estén, tú los cuides y los proteja. Que no permita que haya demonio ni malicia que los pueda tocar, Señor amado, para perturbar su mente, Jehová. Manténlo activo en ti y en tus caminos. Gracias, porque yo sé que va a ser así, mi Dios. Te pido también por la congregación que está puesta en sus manos, Iglesia Pentecostal Filadelfia de Fe y Poder, que sigas añadiendo a cada uno a la iglesia los que han de ser salvos, que tú te sigas glorificando, Señor, en el corazón y en el alma de cada uno. Aleluya, y siga trayendo a la iglesia, aleluya, las almas que tú quieres traer ahí, para que trabajen y hagan tu voluntad. Engendra la honra que tú en cada uno de ellos, manténlos sanos, manténlos libres y glorifícate. ¿Por qué? Porque tú eres el Señor y la gloria y la honra es toda tuya. Recibe la gloria, Señor amado. También te pido por mi amado hijo Miguel Ángel Marrero Jr. y su amada esposa Yesenia. Señor, y sus amados hijos, mis nietos. Aleluya, Mikey, Michael y Jeremiah. Yo te pido, Padre bueno, que tú me los cuide a toditos. Que me les dé bendiciones especiales y sobrenaturales. Que, aleluya, nada le falte, mi Dios. Que todas las necesidades que ellos tengan, tú se las supla, Padre. Que nunca falte el pan. Que nunca falte el dinero para poder pagar las deudas, aleluya, las cosas y los compromisos. Que tú les ayudes a seguir firme, Señor amado, en tus caminos, haciendo aquello para lo cual tú los has llamado. Que todo lo que tú le has suplido no haya diablo que se los pueda arrebatar, Padre mío. Que los bendiga, los cuide y los mantenga sanos y libres para ti. Te pido también por la iglesia que ellos pastorean, Señor amado, que tú sigas añadiendo a cada uno, cada día, los que han de ser salvos. Y que engendra nuevas criaturas en los que están y los siga fortaleciendo. Gracias, Señor. También te pido por nuestra congregación en Staten Island, Nueva York, la Iglesia Pentecostal Filadelfia de Fe y Poder. Y por nuestros pastores allí, María Estel y Ernesto Sánchez. Gracias por la obra que estás haciendo, papá. Por la salud que le estás dando, Dios mío. Porque no hay otro como tú, el que da la salud, la fortaleza, la vida, la paz, el gozo, la salvación. Eres tú, Padre mío. Ayúdanos. Manténlo firme en tus caminos y sobre todo sanos para ti. Sigue supliendo, Dios mío, los que necesitan. Y sigue añadiendo a la iglesia a los que han de ser salvos y engendrando en los que están la nueva criatura. Que la salud esté con cada uno de ellos, Señor, y la bendición tuya. Que todos aquellos que colaboran de una forma u otra con este ministerio radial, tú les multipliques al 1,000 por 1, Padre.
1: Aleluya.
0: En todo lo que tú quieras, en sanidad, sí, en bendición material, en bendición espiritual, en lo que tú quieras, Padre.
1: Gloria a Dios.
0: Porque tú sabes lo que necesitan y sabes cómo distribuirlo, tú eres Dios.
1: Aleluya.
0: También te pido por nuestra congregación allá en Silver Creek, Nueva York, y nuestros pastores allí, Ana y José, que tú me los bendiga y me los cuide, me los fortalezca, me los llene, me los mantenga sanos, me los mantenga libres, Padre, y que supla todas sus necesidades. Que siga añadiendo a la iglesia a los que han de ser salvos y le siga multiplicando, Señor amado, en bendiciones, aleluya, miembros nuevos a la iglesia. Y a cada uno bendiciéndoles, que engendra nueva criatura en todos y cada uno de ellos y le dé fortaleza. Que todos sus familiares sean bendecidos, Padre mío, hijo, hija, nietos, nietas, en el nombre de Jesús. Ayúdalos, manténlos unidos, sanos y libres, para tu gloria y para tu honra, Señor. Aleluya, también te pido por nuestra congregación allá en Boston, Massachusetts, Iglesia Pentecostal Filadelfia de Fe y Poder, y nuestros pastores allí, aleluya, Florentina y Gilberto. Cuídalos y protégelos, maestro. Dale fuerza, dale unción, dale gozo, dale paz, dale vida y ayúdalos. Porque tú eres el único que puede obrar, Señor. Sigue añadiendo a la iglesia los que han de ser salvos y engendrando a los que están en la nueva criatura y dándoles salud a ellos y fortaleza para seguir hacia adelante. Y suple todas sus necesidades. También te pido, Padre mío, en este momento que me propongo predicar tu palabra. Que hables a mi vida, que hable a cada uno de los hermanos que están en la sintonía. Y si hay alguien que tiene necesidad espiritual y especial de tu palabra, tú les hables, Señor amado. Porque el que habla eres tú, el que te mueve eres tú y la gloria es tuya. Gracias, Señor amado. Úsame conforme a tu voluntad. Necesito de tu sabiduría. Porque tu palabra lo dice, que te falta de sabiduría, demándela. Y yo la demando de ti en esta hora, Señor. Gracias por ella. En el nombre del Padre, del Hijo y del Espíritu Santo te lo pido y lo declaro hecho. Amén. Aleluya, Dios bendiga a nuestra hermana Rosa Vega que está por ahí en la sintonía. Dios bendiga a su esposo Juan y a toda su familia, sus hermosas hijitas.
1: Aleluya.
0: Y sus hijos también. Que Dios me los bendiga y me los cuide y me les siga ayudando a seguir hacia adelante. Así que mis amados hermanos, aleluya, estamos aquí en el capítulo 3 de primera, aleluya, de Corintios.
1: Dios.
0: La primera carta del apóstol Pablo a los Corintios, a la iglesia de Corintios. Y entonces, en capítulo 3, y este es su tema, dice, colaboradores de Dios, como somos usted y yo también. Dios nos ha llamado para colaborar. No la voy a leer, lo voy a ir leyendo y explicándolo mientras lo voy leyendo. para así entonces ir adquiriendo la palabra en nosotros. Cada uno que viene a los pies de Cristo es un portavoz, aleluya, de la palabra de Dios. Pasa por una experiencia renovadora y libertadora y tiene una responsabilidad inherente que no puede delegar en otros. Y es de, aleluya, de dar por gracia lo que por gracia hemos recibido. Cada uno tiene que hacerlo. Es tu responsabilidad y la mía. Por eso, bajo ninguna circunstancia, podemos dejar de hacer lo que Dios nos ha mandado a hacer. Mucha gente, aleluya, lo hacen por ganancias deshonestas. Eso ya es otra cosa. Por eso es que cambian la palabra cada día. Y le hablan a las personas, a cada quien, el mensaje que quieren escuchar. Esos son otros 20 pesos. Cada quien que quiera vivir de esa manera, allá ellos. El que quiera ser engañado, allá ellos.
1: Bendito Dios.
0: Porque la palabra no te engaña, está ahí en la Biblia. Si tú la escudriñas, como dice la palabra, aleluya, no vas a tener ningún problema, nadie te puede engañar. Pero si depende de un hombre que te enseña la palabra y te la va a enseñar de acuerdo a su mentalidad, no de acuerdo al Espíritu Santo, porque muchas veces no lo tienen. Y si lo tienen, ya está contristado. Ya está a un paso de blasfemar contra el Espíritu Santo.
1: Bendito Dios.
0: Aleluya. Y esta noche vamos a darle el estudio para que se prepare la blasfemia contra el Espíritu Santo. ¿Qué es? ¿Y qué lo ocasiona y cómo se consigue esa blasfemia? ¿Cómo usted la logra? ¿Cómo usted lo hace? Y también, aleluya, no, así que no se lo pierda. Nuestro hermano Delgado que está por ahí, usted bendiga, Delgado. Aleluya. Y también que esté en la sintonía hoy para que escuche, porque muchas veces el diablo quiere engañarlo a él, haciéndole creer que él blasfemó contra el Espíritu Santo. Pero le voy a decir algo, un secreto. Le voy a adelantar algo. El mero hecho de usted sentir que está siendo redarguido de pecado. El mero hecho que usted quiera pedir perdón a Dios, aleluya, apartarse del pecado y sufra por sus caídas, le está diciendo a usted que usted no ha blasfemado contra el Espíritu Santo. Aleluya. Así es que ya usted lo sabe. Eso es un la que le estoy dando. Pero esta noche no se lo pierda. Invite a otros. Porque eso no se habla mucho. Y hay muchos pastores que hablan de la blasfemia contra el Espíritu Santo, pero nunca la explican.
1: Aleluya.
0: Nunca le hablan. Y hoy, con la autoridad de Dios y con el conocimiento que Dios nos da, vamos a hablar sobre ese tema. La blasfemia contra el Espíritu Santo. Vamos a buscar información, vamos a tener, aleluya, lo que Dios nos dé a mano para poder llevarle a usted, aleluya, ese tema bien particular en esta noche. Amén. Así que, amados, estamos hablando de que nosotros somos colaboradores de Dios. Dios nos llamó a nosotros para anunciar la palabra de Dios.
1: Aleluya.
0: Y para que usted lo sepa, si tiene duda, nos dio una gran comisión. Digo nos dio porque esa gran comisión no es para unos y otros, para todos los que somos cristianos.
1: Aleluya.
0: Todos los que hemos aceptado a Cristo como Salvador, tenemos que llevar a cabo esa gran comisión de Marcos 16:15 y Mateo 28:17. En Marcos 16:15 nos dice, y les dijo a todos, id por todo el mundo y predicad el Evangelio a toda criatura. Así les dijo, a todos, por todo el mundo, donde Dios nos mande. Eso es una diferencia grande que existe entre el pueblo judío y la iglesia de Cristo. Que la iglesia de Cristo Dios la mandó a predicar la palabra al mundo entero, al pueblo judío no. Lo dejó quietecitos ahí. Ahora, cuando el pueblo judío acepta a Cristo como Salvador, que ya no sería pueblo sino iglesia, entonces tiene que predicar esa palabra. Entonces va a ser libre para ir por todo el mundo llevando la palabra de Dios. Qué bueno, ¿verdad? Y cuando lo entendemos de esa manera, porque está en la Biblia escrito y expresado, qué lindo. Amén.
1: Aleluya.
0: Entonces, gloria a Dios, aleluya. Pues nos dio esa gran comisión. Pero claro, nos dio la gran comisión, pero también nos dijo que a los que creen, estas señales seguirán. Primero, pondré las manos sobre los enfermos y sanarán. No es que ponen las manos sobre los enfermos y quedan sin ser sanados. ¿Cuántos evangelistas hay por ahí, misioneros y pastores, que no oran por los enfermos? Y si oran, hacen una oración mecánica. Hay congregaciones que tienen la oración de los enfermos ya pautada dentro, aleluya, del andamiaje del culto. Y tienen a una persona ya, hermano, que va a orar por los enfermos. Y el hermano viene y dice, hermano, vamos a orar por los enfermos. Señor, mira a los enfermos. Y ta, ta, ta, ta, por ahí, por allá. Ahí se acabó. No sucedió nada. Se supone que cuando uno ora por los enfermos, tiene que esperar que Dios haya hecho algo. Por lo tanto, tiene que preguntarle a la gente para que den su testimonio. Que lo hagan como el aleluya, como el ese gloria a Dios, aleluya, de los 10 leprosos, ese leproso que solamente uno viró para atrás a dar gracias a Dios y a darle la gloria a Dios por lo que Dios había hecho, y los demás se fueron para su casa. Aleluya. Eso es testificar, decir gloria a Dios, aleluya, que Dios hizo algo en su vida. Y cuando Dios lo hace, hay que decirlo, porque eso le va a dar la gloria a Dios. Porque la Biblia dice, en mi nombre, dice Dios Jesús, pondré la mano sobre el enfermo y sanarán. Y el que se crea que él es el que lo hace, está loco y sin idea. Porque aquí todo es en el nombre de Cristo. Y el que hace el milagro es Cristo. Porque el que murió en la cruz del Calvario fue Cristo, no fuiste tú, hermanito. Aleluya, ni fui yo. Ni fue María, ni fue José. ¿Sabes quién fue? Jesús de Nazaret. Aleluya. Amén, Samay. Aquí yo siento a Dios terrible. Escúcheme, hermano. Aleluya. Entonces, dice que pondré la mano sobre el enfermo y sanarán, lo dice la Biblia. Pero hay que ver. Pero la gente hace una oración mecánica, una oración mental. Y se cumple lo que Jesús dijo. Este pueblo le dijo a los judíos, de labios y de oído me honra, mas su corazón está lejos de mí. ¿Sí? De labios y de oído, pero el corazón lejos, lejos, lejos, lejos. Es como usted cuando viene al templo, que viene supuestamente a gozarse, que viene a buscar de Dios y hablar y a oír la palabra de Dios, pero su mente está en otro lado. Y cuando alaba a Dios, porque el pastor le dice alaben, entonces alaba. Pero no tiene ese deseo ardiente de alabar a Dios como debe ser. Usted tiene que estar agradecido con Dios, y por agradecimiento usted lo alaba. Porque sabe que eres el único, el grande, el poderoso. No puedes esperar llegar al templo para alabar a Dios. Donde quiera tú lo alabas, en tu casa, en el carro, en el trabajo. Aleluya. Pero hay gente que espera llegar al templo para que los manden, entonces alaban a Dios. Mi alma te alaba y te glorifica. Algunos no lo hacen. Pero cuando le dan una parte, se vuelven locos alabando a Dios. Solamente cuando le dan una parte. De lo contrario, están sentados ahí que parece un mueble más. Usted se puede equivocar y sentársele encima porque piensa que es un mueble. Mi alma te alaba. Así que cuídese. Cuando usted vaya al templo, mire bien que no vaya a sentarse encima a alguien pensando que es un mueble, porque como no habla ni dice nada, aleluya, se supone que usted siempre esté alabando a Dios. Porque Dios está buscando adoradores que le adoren en espíritu, en verdad, no burladores que se paran en el altar con un micrófono y entonces alaban. Esos no son alabadores, son burladores, porque no aman a Dios, se aman ellos mismos, y lo que están haciendo es un protagonismo porque le dieron una parte, y tú lo ves pidiéndole a Dios, a la gente, que alaben a Dios. Alabe a Dios, hermano, mi hipócrita fariseo. Alabe a Dios, alabe a Dios. Te sientas y no alabas a Dios. Porque eres un hipócrita y un fariseo. No se enoje. Cristo le ama. Aleluya. Pero es la verdad. Analízate. Aleluya. Si vas al médico y el médico te dice, bueno, tienes dolor de estómago, tiene, y te analiza, y te saca placa y todo, tienes una úlcera péptica en el estómago. Hay que operártela porque está sangrando. Aleluya. Pues no te dé coraje. Y lo mismo que yo te estoy hablando aquí. ¿Cuál es tu problema? No alabas a Dios. Te dan un micrófono y te vuelves loco y solicitando alabanza. Eso es lo más grande. Hermano, alaben a Dios. Hermano, alábenlo. Pero te sientas y cuando hacen lo mismo contigo, que solicitan que tú lo alabes, no lo alabas. No abres la boca. La boca mía tiene que estar abierta, alabando a Dios todo el tiempo. Y mi boca no cantará nada que no sea alabanzas al Señor. Aleluya. Pero nunca. Hay un coro que dice así: mi boca no cantará otra cosa que no sea alabanza al Señor. Pero los hipócritas son los que se paran al frente, promueven la alabanza y la adoración, pero ellos no alaban a Dios cuando están sentados. Se supone que toda la iglesia sentada alabe a Dios y que el templo sea un cielo bajito. ¿Por qué? Porque la Biblia dice, no lo digo yo, que todo lo que respire alabe a Jehová. Quiere decir entonces que cuando tú estás sentado ahí, estás muerto, no respiras, te moriste. Por eso no puedes alabar a Dios. Aleluya. Así es que aprende, cucho, gloria a Dios en esta hora. Pues Cristo viene pronto y te vas a quedar. Esto no es cuestión de hombre, esto no es cuestión de cosas humanas, esto es cuestión de Dios y de la palabra. Yo le digo la verdad. Yo aborrezco, se lo digo con toda sinceridad. Cuando una persona se para al frente a pedir ahora a la alabanza, pero cuando se sienta y otro pide la alabanza, no alaban a Dios. no lo alaban. Eso es aborrecible. Porque un Dios como el que nosotros le servimos, un Dios tan poderoso y tan grande, merece siempre toda la alabanza, toda la gloria y toda la honra. Porque de Él es el poder. Amén. Así que, amados, gloria a Dios, aleluya. Tenemos que vivir en esa adoración a Dios siempre, constantemente, en el templo. Gran comisión. Mateo 28, 17. Aleluya. Le dijo el Señor: id y hacer discípulo a todas las naciones. Mire qué lindo. Id y hacer discípulo a todas las naciones. Buscar discípulos en donde quiera que haya. Bautizándolos en el nombre del Padre, del Hijo y del Espíritu Santo. Y cuando usted está haciendo eso, usted es un colaborador de Dios. Porque está haciendo lo que Dios quiere que usted haga. Pero mientras usted no lo haga, es un colaborador de Dios. ¿Cuál es la mala costumbre que hay hoy día? Que la mayor parte de los cristianos no predican la palabra como Dios quiere. No van a las casas a visitar a la gente. No le hablan a la gente que venga en el camino. Aleluya. Pero nosotros hemos ganado almas, que las hemos enviado para otras congregaciones, donde quiera que vamos predicando la palabra. Ahora tenemos unos jóvenes que están por ahí en la sintonía, mi hermana Carla Marrero, Dios te bendiga. Aleluya, y a la niña, gloria a Dios, aleluya, Victoria, Dios me los bendiga. Y a José, Dios me los bendiga. Pues lo encontramos en un Londres y le hablamos, y ahí están viniendo a la iglesia. Así es, hermano. Aleluya. Dios quiere que llevemos la palabra, porque Dios, somos colaboradores de Dios, nos ha llamado para eso. Pero muchos son colaboradores de ellos mismos. Porque si ellos no consiguen algo a través de lo que hacen, no lo hacen. Y usted y yo tenemos que aprender, aleluya, a buscar a Dios mientras pueda ser hallado. Aleluya. Así que vamos a entrar en esto de hoy, colaboradores de Dios, lo vamos a ir leyendo poco a poco. El apóstol Pablo dice: de manera que yo, hermanos, no puedo hablaros como a espirituales, sino como a carnales, como a niños en Cristo. Aleluya. Esto sucede. A veces uno quisiera hablarle a la gente como espirituales, pero no puede, no podemos, porque no entienden, hermano. No son espirituales. Y el apóstol Pablo se estaba quejando de eso. Aleluya. Dice: de manera que yo, hermanos, no puedo hablaros como a espirituales, sino como a carnales, como a niños, aleluya, en Cristo, porque están empezando. Y dice acá: os di a beber leche y no vianda, aleluya, porque aún no erais capaces, ni sois capaces todavía, porque aún sois carnales, pues habiendo entre vosotros celos, contiendas, aleluya, y disensiones, ¿no sois carnales y andáis como hombres? Aleluya. Así que hay gente que son carnales, y si estás en la carne no puede entender las cosas del Espíritu. Para poder entender las cosas del Espíritu tiene que dejar la carne a un lado. Yo le dije a ustedes que el hombre, gloria a Dios, aleluya, en otros mensajes que he hablado, tiene tres enemigos: la carne, el mundo y Satanás. Señor, los reprenda. Los tres son terribles. Pero el más malo de todos es la carne. Aleluya. ¿Por qué la carne, hermano? Gloria a Dios, aleluya. Porque la carne, si la persona está en carnalidad, no va a entender las cosas del Espíritu. O estás en la carne o estás en el Espíritu. Si estás en el Espíritu, como dice la Biblia en Gálatas 5, andad en el Espíritu y no satisfagáis los deseos de la carne. Si andas en el Espíritu, tú no puedes satisfacer los deseos de la carne, porque la carne tiene sus deseos carnales. Pero tú en el Espíritu vas a satisfacer los deseos espirituales, que te van a llenar de gozo, de paz, de alegría y sobre todo de salvación para tu vida. Esos tres enemigos, aleluya, que uno es Satanás, que otro es el mundo y otro es la carne. Yo digo que el peor de todo es la carne, porque con ella tú duermes. Tú vives dentro de ella. Y la carne es el peor enemigo del hombre. Mi alma te alaba. Y el apóstol Pablo dice aquí, soy carnales, que en otras palabras, estás en la carne. Y tú no puedes entender las cosas del Espíritu si estás en la carne, jamás en la vida. Para poder entender las cosas espirituales, tienes que dejar la carnalidad a un lado, tienes que dejar la carne y comenzar entonces a vivir en el Espíritu, satisfaciendo las obras de, la obra del Espíritu, amén, el fruto del Espíritu, y no las obras infructuosas de la carne. Tienes que entender, amados hermanos, como dice el apóstol Pablo aquí, aleluya, dice que, aleluya, que hay entre vosotros celos, contiendas y disensiones. No soy carnales, y así hay iglesias por ahí peleándose, hermanos. Una vez yo estuve hablando con un hombre que iba a una iglesia, y yo le prediqué porque pasó una situación en la escuela, y él me llamó, y yo le prediqué ahí, le hablé. Y le dije que buscara de Dios, y me dijo, yo voy a una iglesia. Pero hace poco fui, después de tanto tiempo que no iba, y estaban, tenía una sesión de negocios, donde estaban hablando de cuadres, de cosas y cuadres de aquello, lo cual yo siempre he dicho que cuando tú eres de Dios y confías en Dios y en los hombres que Dios ha escogido, no tienes que estar con esa basura. Yo le decía a la iglesia, ¿usted quiere saber algo? Vaya donde la tesorera y ya les puedo explicar todo respecto al andamiaje de la obra. Además, nosotros teníamos cuenta de cheque de banco. Se depositaba y se pagaba con cheques, todo. Ahí estaba claro lo que entraba y lo que salía. Pero si usted quiere saber, porque había una hermanita que siempre estaba con una manía. Hermano, y los diezmos me los apuntaron. Se va siempre con esa manía.
1: Santo eres Jehová.
0: Sí, hermana, habla con la tesorera, ella siempre apunta todo, tiene una libreta. Y volvió otra vez, hermano, ¿y los diezmos míos qué hacen con ellos? Hermana, eso se usa para un gasto de la iglesia, para lo que sea. Y volvía después al tiempo, hermano, ¿y los diezmos qué hacen con ellos? Y mire, ¿sabes qué? Se los vamos a mandar al cura. Para que el cura los mande para Joma, le dije. Porque me dio coraje. Le dije, usted, se supone que con usted diezme, usted diezmo y se acabó. Ese es el problema de la iglesia. Yo le he dicho a usted que vaya donde la tesorera y le habla. Porque tiene que estar preguntando usted cosas que, aleluya, que parece que cuando diezmo, eso no son datos alegres. Son gente que diezma y quiere saber dónde va el diezmo hasta el final. Aleluya. Es como cuando, aleluya, usted se baña. Que una gota de agua se evapora y va por ahí para donde va, tiene que seguirla, a ver hasta dónde llega. Y en otro lado se la toma alguien, o un animal, o que hay en el mar, o que hay en un río, algo pasa. Y así la gente quiere saber. Esos son gente carnales, hermano. Que tienen disensiones, problemas, y tú lo vas discutiendo. Y dice ese maestro, ese director de escuela, que cuando fue, tenían una discusión porque no cuadraba la cuenta por 5 centavos. Estaban discutiendo por 5 centavos, hermano. Yo lo entendí, porque yo una vez estaba en los Defensores de la Fe y yo llevé los delegados a la convención y yo fui. Y no cuadraba, creo que por 10 centavos no cuadraba la cuenta. Y una discusión y pelea para acá. Y estuvieron ahí como una hora por 10 chavos. Y de tantas almas que se están perdiendo.
1: Aleluya.
0: Tanta oración que tenemos que hacer nosotros. Y esta gente, todos aquí, pastores, ministros, delegados, todos perdiendo el tiempo por 10 chavos. Yo levanté la mano y le dije, mire, si usted quiere yo le doy un peso para que cuadre eso y ya no moleste más nada. Así se lo dije, porque me dio coraje. No, hermano, tiene que cuadrar. Tiene que cuadrar. Y yo, ah, ok, lo dejé quieto. Tuvieron otra hora más. Y no sé cómo cuadraron y después cuadró. Esa fue la debut y despedida. Fue la primera vez que yo fui a una convención y la última. No volví más nada. Porque si uno va a una convención para eso, para ver basura, hermano, tanta falta que hace la palabra de Dios en estos tiempos. Que se predica la palabra, que se le lleve el mensaje a la gente. Y la gente preparada para llevar el mensaje están ahí perdiendo el tiempo, un día completo. Aleluya, oyendo tontadas ahí. Yo no creo en eso. A mí no me llamó Dios para convenciones, me llamó a predicar su palabra. ¿O acaso dice la Biblia, ir a las convenciones? My goodness. Dice ir por todo el mundo a las convenciones. No, ir por todo el mundo y predicar el evangelio a toda criatura. Yo sé que cuando hay grupos hay que reunirse, hay que tener un orden en todas las cosas. Pero para eso están hombres y mujeres que se escojan, que sean buenos, idóneos. No porquería. Que después no saben ni cuadrar un presupuesto ni nada, hermano. Un tesorero que no sabe cuadrar un presupuesto, ¿para qué sirve? Mi alma te alaba. Porque tiene cara bonita. Así lo selecciona la gente. Se supone que uno selecciona gente que sirvan. gente que puedan trabajar y funcionar. Bendito Dios. Para que no hayan estos problemas que el apóstol Pablo está criticando aquí, señalando a la iglesia de los Corintios, de Corintios. Y dice, aleluya, si no sois carnales y andáis como hombres, y porque diciendo el uno, yo ciertamente soy de Pablo, y el otro, yo soy de Apolo, no sois carnales. Aleluya. ¿Qué pues es Pablo? ¿Y qué Apolos? Servidores por medio de los cuales habéis creído, y eso según lo que a cada uno, aleluya, concedió el Señor. Todo viene por el Señor. Pero algunas gente son de uno, otros de otro. Hay gente que cree más en Pablo, otros en Pedro. Mire, hermano, ¿quiere que le diga algo, hermano? Se lo voy a decir con toda sinceridad. Aún Pablo y Pedro y otros de los apóstoles, en ciertos momentos cometieron sus errores también, aún predicando la palabra. ¿Cómo va a ser, hermano? Sí, Señor. Y si usted no lo puede mirar, vamos a buscarlo. Vamos a buscar Hechos de los Apóstoles. Déjeme ver si lo consigo ahora rapidito. Gloria a Dios. El libro de los Hechos.
1: Aleluya.
0: Mi alma te adora y te glorifica, Jehová de los ejércitos. ¿Dónde

capítulo 1, verso 12. Capítulo 1, verso 12. Santo. Gloria a Dios. Vamos a ir ahí, vamos a ver ahí uno de los errores que cometió el apóstol Pedro. Y no me diga usted que no, porque entonces usted está ciego, está loco y no sabe nada. Aleluya. Aquí nosotros no podemos tirarle la toalla a nadie, porque el que tiene la razón verdadera es Cristo Jesús. Y no somos ni pedristas, ni pablistas, ni santiaguistas, ni juanistas. Somos cristianos, por si acaso. Aleluya. Capítulo 1, verso 12. Dice, entonces volvieron a Jerusalén desde el monte que se llama el Olivar, el cual está cerca de Jerusalén, camino de un día de reposo. Aleluya. Y entrados, subieron al aposento alto, donde moraba Pedro y Jacobo y Juan, Andrés, Felipe y Tomás. Aleluya. Bartolomé, Mateo, Jacobo, hijo de Alfeo, Simón, el Zelote y Judas, hermano de Jacobo. Todos estos perseveraban unánimes en oración y ruego con las mujeres y con María, la madre de Jesús, y con sus hermanos. Aleluya. Entonces, dice la Biblia, ahí estaban todos los discípulos que eran apóstoles en ese momento. Aleluya. Y dice, en aquellos días Pedro se levantó en medio de los hermanos y los reunidos eran como 120 en número, y dijo, varones hermanos, era necesario que se cumpliese la escritura que el Espíritu Santo habló antes por boca de David acerca de Judas, que fue guía de los que, amén, prendieron a Jesús, y era contado con nosotros y tenía parte en este ministerio. Este pues, con el salario de su iniquidad, adquirió un campo, y cayendo de cabeza se reventó por la mitad y todas sus entrañas se desparramaron. Y fue notorio a todos los habitantes de Jerusalén, de tal manera que aquel campo se llama en su propia lengua Aceldama, que quiere decir campo de sangre, porque está escrito en el libro de los Salmos: sea hecha desierta su habitación y no haya quien more en ella, y tome otro su oficio. Pasado en esa profecía de los Salmos, era que estaban reunidos allí para sustituir, aleluya, a Judas, que había muerto, se había ahorcado y había muerto. Es necesario, pues, que de estos hombres que han estado juntos con nosotros todo el tiempo que el Señor Jesús entraba y salía entre nosotros, comenzando desde el bautismo de Juan hasta el día en que, aleluya, hasta el día en que de entre nosotros fue recibido arriba, uno se ha hecho testigo con nosotros de su resurrección. Y se le añadieron a dos, a José llamado Barsabás, que tenía por sobrenombre Justo, y a Matías. Y orando, dijeron, tú, Señor, que conoces los corazones de todos los muertos, ¿cuál de estos dos ha escogido para que tome la parte de este ministerio y apostolado de que cayó Judas por transgresión, para irse a su propio lugar? Y le echaron suertes, y la suerte cayó sobre Matías, y fue contado con los 11 apóstoles. Aleluya. Mire qué cosa. Dice que ellos oraron. Hasta ahí estaban bien. Estaban orando. En el aposento alto se oraba. Bendito Dios. Y les voy a decir algo. Ellos tenían el Espíritu Santo, porque Dios se lo había dado a ellos. Santo. Para que fueran de dos andados a predicar la palabra, sino buscar la Biblia que lo dice. O sea, que no quiere decir que no lo tenían. Y porque tenían el Espíritu Santo, por eso fue que fueron dirigidos por el Espíritu para ir a orar al aposento alto. Y entonces el apóstol Pedro hablar de que había que buscar el sustituto, ¿de quién? De Judas. Aleluya. Aleluya. Y oraron. Pero la pregunta mía obligada es, y quiero decírselo a ustedes, para que se den cuenta cómo los seres humanos cometen errores, cometemos errores, pero no podemos mirar a los hombres, ningún hombrecito fuera de Cristo. Aleluya, es el poderoso, el Cristo es el poderoso. Si usted lo busca, usted es de Dios, pero si no, ¿dónde va a caer usted? Por eso es que tenemos que tener

0: cuidado con lo que usted escucha y lo malinterpreta también. Y dice la Biblia que ellos oraron. Cuando usted ora, yo voy a interrogar a mi esposa como si fueran ustedes. Vente por acá, nena.
1: Aleluya.
0: Aleluya, la voy a interrogar porque ella sabe lo que yo le voy a hablar. Cuando usted ora, ¿qué tiene que hacer después que termina de orar? Vamos a ver.
1: Esperar la respuesta.
0: Esperar que Dios le hable. ¿Pero acaso Dios es mudo? ¿Ah? Pero si yo voy a tu casa y te pregunto, hermano, ¿usted va el lunes para tal sitio? Lo que espero es que usted me diga. Sabe. Usted me dice no, yo sé que usted no va a ir.
1: Aleluya. Aleluya.
0: Ok, yo no sé qué es lo que la gente entiende por orar. Cuando la Biblia habla claramente que orar es hablar con Dios, es un diálogo, no un monólogo. ¿Y qué tuvieron ellos ahí? Un monólogo. No un diálogo, porque Dios no le dijo nada.
1: Me esperaron la respuesta.
0: Exacto, le dijo Dios que echaran suerte.
1: No.
0: Él no se va a violentar la palabra que él mismo dice. Cuando le dijo a los discípulos, cuando le dijo a los judíos, cuando pases a la tierra que Jehová tu Dios te da. Escuche. No se haga allí quien haga pasar a su hijo o a su hija por el fuego. Ni en quien practica adivinación ni sortilegio. Se está hablando ahí que las suertes no es de Dios, es pagana. ¿Y cómo se le ocurre a Pedro, que tenía el Espíritu Santo, echar suerte sin esperar? ¿Qué pasó con Pedro? Cometió un error. Por eso Dios no aceptó a Matías.
1: Aleluya.
0: Porque fue seleccionado no por mandato de Dios, sino por suertes, lo cual Dios aborrece. Lo cual Dios le dijo a su pueblo que no lo hiciera. Aleluya. Ahora bien, ¿y qué sucedió? Nada, Matías se quedó planchado. Nunca se levantó, nunca pasó nada. Y vino Dios entonces y dijo, ahora es que voy yo. Porque ese es mi candidato. El que persigue a la iglesia, el que persigue a los cristianos.
1: Aleluya.
0: El que había estudiado bajo la tutela de Gamaliel, uno de los grandes filósofos y teólogos de la antigüedad. Que, aleluya, lo había instruido. Y que era fariseo de fariseos.
1: Aleluya.
0: Pertenecía a la secta de los fariseos. Habían seduceos, jebuseos, jebeseos, amén. Pero él era fariseo de fariseos.
1: Bendito Dios.
0: Y él perseguía a la iglesia. Le había ordenado matar a Esteban, el primer diácono de la iglesia. Y cuando Esteban fue muerto, apedreado, ¿dónde pusieron la ropa? Se la tiraron a los pies de quién, de Saulo de Tarso. Y el engreído, se creía que era lo más grande, pues pidió permiso y carta a los sacerdotes, y qué sacerdotes eran los judíos, para ir a perseguir a los que estuvieran en esos caminos allá, en, aleluya, en otro pueblo que se llama, se me fue de la cabeza el pueblito este, aleluya, camino a Emaús, gloria a Dios, santo. Bueno, vamos a decirlo ya mismo va a venir a la mente, ya tenemos, no tenemos 15. Fue y pidió permiso para ir a perseguir a la iglesia de Damasco. Iba a ir para Damasco a perseguir a los que estaban en Damasco, porque allí se levantó un grupo grande de la iglesia.
1: Gloria a Dios.
0: Aleluya. Liderados por siervos de Dios, que eran discípulos, aleluya, en ese tiempo. De los cuales había uno que era Ananías, que era profeta de Dios. Porque la profecía sigue estando en pie hoy día. Porque los 5 ministerios están en pie todos. Yo conozco oído de gente que dicen que no, que ya no están los 5 ministerios, que ya no hay apóstoles. Mire, hermano, los apóstoles siguen estando. Lo que pasa es que hay unos falsos apóstoles por ahí, que se nominan ellos mismos. Aleluya, no los nomina Dios. Y creen que nominándose ellos mismos son apóstoles. Y cuando Dios, la Biblia dice que Dios constituyó a unos evangelistas, apóstoles, pastores, amén, profetas y maestros. Lo dije ahí, ese no es el orden, pero el orden no altera los sumandos.
1: Aleluya.
0: Aquí lo importante es que son 5 ministerios. ¿Para qué? Mire lo que dice: para la edificación del cuerpo de Cristo, que es la iglesia.
1: Aleluya.
0: Ahora bien, cuando Dios dio esos ministerios, fueron 5, no quitó ninguno. Aleluya. Para la edificación del cuerpo de Cristo, que es la iglesia. Por lo tanto, aleluya, cuando Pedro cometió el error de hacer, aleluya, eso, yo estoy diciéndole a usted que cometió un error Pedro.
1: Aleluya.
0: Mi alma te alaba. Y cometió otro error más, que ha causado división dentro de la obra de Dios, lo que está hablando el apóstol Pablo aquí. ¿Por qué división? Porque hoy día hay una secta dentro del cristianismo que se llama Jesus Only o Jesús solo. ¿De dónde salió esa secta? De Pedro. Y no estoy hablando mal de Pedro, estoy diciendo errores que Pedro cometió, aleluya, siendo siervo de Dios con el Espíritu Santo y todo. Y cuando cometió este error estaba lleno del Espíritu Santo, porque había recibido el Espíritu Santo ya en el aposento alto. Se convirtieron 5,000 personas. ¿Y qué le dijo? Bautícese cada uno. Primero, ninguno puede bautizarse solo. Tiene que buscar quien lo bautice. Aleluya, porque Jesús lo dijo así. Dice que bautícese cada uno en el nombre de Jesús. ¿Acaso Pedro había estado con Jesús? Y no había oído lo que el Señor le dijo en capítulo 28 de Mateo, cuando le dijo: y de hacer discípulos a todas las naciones, bautizándolos en el nombre del Padre, del Hijo y del Espíritu Santo. Eso lo dijo Jesús. El mandamá, el grandote, el salvador. Aleluya. Entonces, ¿le vamos a creer a Pedro o le vamos a creer a Cristo? Pues mira, esos hombres por ahí, que se llaman ministros, que son ministros de una secta llamada Jesús solo, le cayeron a Pedro. Se lo olvidó Jesús. Aleluya. ¿Se dan cuenta de lo que estoy hablando? Y así hay muchas cosas por ahí que están hablándose y haciéndose porque le creyeron a Pablo, le creyeron a... Y el mismo Pablo, el mismo Jesús, el mismo Pablo lo dice: soy de Pablo, de Apolo, de Cefa. Nadie es de nadie, somos de Cristo. Y lo principal es que usted busque la palabra, aleluya, que está ahí. ¿Qué dice Cristo? No lo que dice nadie. Por eso el apóstol Pablo mismo dijo, cuando le escribió a los corintios, a los gálatas, y le dijo, déjame buscarlo por si acaso. Capítulo 1, verso 8. Gloria a Dios. Mi alma te adora y te glorifica, Jesús. Gracias, papá, tuya es la gloria. Aleluya. Voy a buscarlo porque me gusta buscar la Biblia. Gloria a Jesús, para que así no haya problema. Aleluya, de lo que estamos buscando. Gálatas 1:8, se lo voy a leer rapidito de aquí. Aunque yo lo sé de memoria, pero se lo voy a leer para que lo vea, para que no vea, diga el pastor dijo. El hermano Majero dijo. Gálatas 1:8, aquí está. Dice, aleluya, mas si aún nosotros, ese fue el apóstol Pablo, escribiéndolo a los Gálatas, mas si aún nosotros, aleluya, o un ángel del cielo os anunciare otro evangelio. Se incluyó él, nosotros, me escuchó Pablo y Pedro también mismo. Aleluya. Amén. Déjenme buscar, me pasó un poquito la página. Dice aquí, vamos a leerlo completo y pasamos hasta acá. Dice, mas si aún nosotros, un ángel del cielo, os anunciare otro evangelio diferente al que hemos oído, anunciado, sea anatema. Aleluya. Amén. Así que no puede haber ningún evangelio distinto. Porque que tenga otro evangelio es anatema. Lo que significa, gloria a Dios, aleluya, que es maldito. Se incluyó él. O sea que si él habla algo ahí por ahí que usted ve que no está de acuerdo a la palabra, y usted sabe. Y Pedro igual, cualquiera. Y también él tuvo que engañar a Pedro un momento dado. Porque Pedro se llama el apóstol de los judíos. Y él es el apóstol de los gentiles. Dios dividió esa carga a cada uno. Aunque había más apóstoles para los judíos, más para los gentiles, pero los principales eran ellos. Y él en un momento dado, para seguirle la jerga y la jugada a los judíos, quería hacerlo judaizar. De lo cual el apóstol Pablo se dio cuenta y lo regañó. Mi alma te alaba. Esos son otros estudios. Pero yo se lo estoy diciendo a ustedes para que tengan mucho cuidado. Cuando ustedes oigan la palabra, analícenla, llévenla. Entonces, la autoridad máxima la tiene Dios, no más nadie. Y la tiene Cristo. ¿Cómo tú vas a ir en contra de Cristo? Aleluya, para creerle entonces a Pablo. Por eso es que hay mucha gente por ahí que cuando hablan de los matrimonios, dicen unas cosas que Pablo dijo. Pero yo nunca me gusta decir lo que Pablo dijo, me gusta decir lo que Cristo dijo. ¿Ves? Porque el más grande de todos es Cristo. Esa es la sana doctrina. Que aún el apóstol Pablo lo dijo, que anunciara otro evangelio diferente. Otra doctrina diferente es anatema. Así que ya usted sabe. Aleluya. Cristo habló claro cuando habló sobre sobre los casados, sobre el divorcio. Pero hay gente que, de acuerdo a Pablo, no pueden casarse nunca, tienen que vivir. Entonces, los pobrecitos, que la mujer le pega cuernos, tiene que quedarse solito ahí, la mujer por allá con otro, y con otros y otros, y él ahí solito no puede casarse. El inocente no va a pagar por lo que hicieron los mundanos, para que lo sepa. Por eso Jesús dijo bien claro, aleluya, hoy que fue dicho que el que repudia a su mujer, dele carta de divorcio. Mas yo digo, cualquiera que repudia a su mujer, a no ser por fornicación, que se casa por la repudiada, comete adulterio. Ahí te habla claro, aleluya, lo que es el aleluya, esa palabra. Entonces, mucha gente hoy día no puede ser pastor, no puede ser evangelista, porque el hombre lo dice. Si yo reprenda al diablo, cuando tú vienes a Cristo, tú eres nueva criatura. Pero la gente sigue con la jerga, y son los pastores viejos que siguen en lo mismo, que no han aprendido el perdón de Dios, que no han aprendido que todos los pecados Dios los perdona, exceptuando la blasfemia contra el Espíritu Santo. Una persona comete adulterio y no lo perdonan, se murió, se lo llevó el diablo. Aleluya, el único pecado que no perdona a Dios es la blasfemia contra el Espíritu Santo. Lo dice la palabra, todo pecado que el hombre cometa será perdonado, exceptuando la blasfemia contra el Espíritu Santo, dice la palabra. Y yo lo creo así, y así lo he predicado siempre. Aleluya. Desde que yo me convertí a Cristo, que Dios me tocó a mi corazón, hace 40 años y medio estoy predicando esa palabra, y la estoy predicando así. Porque qué chévere, aleluya, un hombre que anda por ahí para arriba y para abajo con cuanta mujer hay, y le pone mujer en su casa tranquila, le pega un sida, le pega una enfermedad venérea, y ella ahí tranquila, y hay que dejarle, tiene que seguir con él, y después se va, aleluya, él a buscar más mujeres, y la mujer solita, y ahí está la inocente. Hermano, el inocente no va a pagar por el pecado del culpable, va a pagar el culpable. Entonces él por allá y ella solita en la casa, sola. No, mi hermano, eso no es así. Aleluya, eso no es así. El apóstol Pablo dijo una cosa, el apóstol Pablo se basa en lo que él había sido casado, pertenecía a Sanedrín judío. Nadie que no fuera casado no podía pertenecer a Sanedrín judío, y él perteneció, pero él era viudo, él había enviudado, pero se hizo eunuco por Cristo. Aleluya. Entonces, los pastores que tienen su esposa buena, que siempre está con ellos, nunca ha fallado, aleluya, están felices de la vida. Pero cuando viene un hermanito, que la mujer se le fue con otro, y él tiene que quedarse solo. Hello. La Biblia dice que el único causal de divorcio que está en la Biblia, Jesús lo dijo, es la fornicación. Que ahí entra el adulterio, porque una persona que fornica, si es una persona que está casada, está adulterando también. Aleluya, para que lo sepa. Pero eso no se habla. La gente no se atreve a decir eso, sino que simplemente se queda con la tradición. Y la tradición no te va a salvar, a ti te salva Cristo. Así que le voy a pedir a mi esposa que, si hay por allá algún comentario, me dé la lap. Está por allá. Para leer algún comentario que haya. Y vamos a orar. Y quiero decirle a ustedes que a las 3 de la tarde no te pierdas este programa en horario diferido. Gloria a Dios. Amén. No hay nada. No.
2: Simplemente, Mike, decía de que había una alabanza que decía. No, una cosa que decía.

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73 del libro de los Salmos. En esta noche agradecemos a Dios este privilegio hermoso. Amén. Dios bendiga a nuestros hermanos Eliezer, su agrupación, los hermanos. Amén. Que han venido de allá de Eloísa. Amén. Les saludamos. Amén. A todos ustedes, los hermanos que están aquí. Felicitamos la iglesia en su aniversario. Estamos de fiesta con Jesús. Amén. Anoche traímos un mensaje bajo el tema Rompiendo Frustraciones. Y esta noche tenemos un mensaje que es la continuación de lo que explicamos anoche y predicamos. Capítulo 73 del libro, amén, de los Salmos. Vamos a considerar desde el versículo número 21 en adelante. Gloria a Dios para siempre. Gloria a Dios, aleluya, gloria a Dios. Aleluya, gloria al Señor. A su nombre, gloria. A su nombre, gloria. Gloria al Señor para siempre. Aleluya. Mira lo que dice la Biblia, la gloria del Padre, del Hijo, la comunión del Espíritu Santo. Capítulo 73 de los Salmos, versículo 21, se lee a la gloria del Padre, del Hijo, la comunión del Espíritu Santo. Se llenó de amargura mi alma y en mi corazón sentía punzadas. Tan torpe era yo que no entendía. Era como una bestia delante de ti. Con todo, yo siempre estuve contigo. Me tomaste de la mano derecha. Me has guiado según tu consejo y después me recibirás en gloria. ¿A quién tengo yo en los cielos sino a ti? Y fuera de ti, nada deseo en la tierra. Padre, te damos gracias. Te damos gloria, te damos honra. Te ensalzamos y te glorificamos. Y te pedimos que use mis labios, mi corazón, mi mente. Que podamos ser de bendición a este pueblo. Que tu palabra corra como río. Salgamos vivificados por el poder de la misma. Mira a mis hermanos que han venido en esta hora a recibir tu palabra. Señor, glorifícate de manera especial. Suple toda necesidad. Los que están enfermos, sánalos. Tu palabra es medicina a nuestro cuerpo. Y en esta hora los que están desanimados, anímalos con tu palabra. En esta hora los que están apartados, reconcilia. Los que no te conocen, sálvalos. En esta hora, Dios del cielo, los que van a escuchar este mensaje grabado, donde quiera que lo escuchen, que sean edificados por el poder de tu palabra. En el nombre poderoso de Jesús. Amén. Amén, amén. Levante las manos, den una alabanza al Señor en esta hora. Oh, gloria a Dios. Gloria al Señor. A su nombre. Sit down, please. Se puede sentar. Gloria a Dios. Voy a predicar bajo el tema Despertando la pasión. Anoche el tema era Rompiendo frustraciones. Y hoy es Despertando la pasión. Quiere decir entonces que se cumple lo que dice Jeremías. Dice la Biblia en el libro de Jeremías que lo llamaron a él para arrancar, para destruir, para derribar, pero también para plantar y para edificar. Quiere decir que para uno poder despertar esa pasión, primero uno tiene que romper con las frustraciones. Amén. Y yo quiero hablar en esta noche de este tema, y yo quiero que usted entienda bien claro, hermano, que cuando uno lee ese Salmo 73, se va a encontrar con un hombre que conocía a Dios, un hombre que era el director de la música, era un hombre conocedor de Dios. Pero este hombre se puso a mirar la riqueza de los impíos. Se puso a ver la prosperidad de los hombres que no tenían a Dios. Y dice la Biblia que por estar mirando por donde no tenía que mirar, por poco se deslizan sus pies, por poco tropiezan sus pasos. Yo quiero comenzar este mensaje resaltando algo muy importante. La Biblia dice claramente de qué le vale al hombre que granjeare todo el mundo y perdiere su alma. Amén. Es muy importante que usted entienda que lo que usted está mirando no determina lo que va a suceder. Hay gente que en esta hora, amén, tal vez se siente en poca cosa, amén, por lo que puedan tener. La vida del hombre no consiste de los bienes que posee. Usted no vale por lo que usted tenga. Yo conozco gente que son ricos, millonarios, son infelices hasta la saciedad. Amén. El dinero te puede comprar un carro, pero no te puede comprar la salud. El dinero, tú puedes comprar un avión, pero no puedes comprar un pasaje para el cielo. Levanta las manos y adora a Dios. Amén. Con el dinero tú puedes comprar ciertas cosas, pero no lo puedes comprar todo. Amén. Gloria al Señor. Pero este hombre se puso a mirar la prosperidad y comenzó a divagar
en dos pensamientos. Y yo quiero decirle algo: si hay algo que ha apagado, amén, y ha hecho dormir la pasión de mucha gente, es el materialismo. Hay gente, amén, que el materialismo le ha apagado la pasión, el deseo. Cuando hablamos de pasión, hablamos de un deseo ardiente, amén, de algo, amén, gloria al Señor. Y hay gente que la pasión se le ha apagado, se le ha dormido, amén, por causa de la situación económica, amén. Dice la Biblia que la raíz de todo mal es el amor al dinero. La Biblia dice que no ponga la esperanza en el dinero, porque echará alas como el águila y volará. Alábalo si puede en esta hora. Amén. El hombre, dice la Biblia, ciertamente en vano se afana, amontona riqueza y no sabes quién las disfrutará. Yo creo que para uno poder entender qué es lo que tiene más valor, amén, hay que poner las cosas en balanza. Amén. Usted sabe algo, amén, es muy importante que usted entienda algo en esta noche. Gloria al Señor. Nosotros estamos aquí, amén, pero nosotros no somos de aquí. Amén. Los intereses de nosotros no pueden ser los intereses de la gente que no tienen a Dios. La Biblia dice que no llamemos conspiración lo que este pueblo llama conspiración, sino que sea Jehová nuestro temor y nuestro temblor. Amén. Y yo vengo a traer esta palabra, amén, porque aquí hay gente que tienen que despertar su pasión. Usted tiene que ponerse como el salmista. El salmista decía que su carne, amén, que su alma deseaba a Dios. Gloria a Dios. Es una combinación. Gloria al Señor. Mi alma te desea, mi carne te anhela. Alábalo si puede en esta hora. Pero para usted tener ese anhelo, amén, usted tiene que saber poner las prioridades donde van y a cada cosa darle el valor que cada cosa se merece. Amén. Usted sabe algo, amén, que este salmista, por ponerse a mirar lo que no tenía que mirar, empezó a divagar en dos pensamientos y empezó a verse como que estaba perdiendo el tiempo. Él decía: esta gente que no le sirven a Dios tienen su vigor entero. Amén. Todo lo que anhelan lo logran con crece. Alabado sea Dios. Y dijo en un momento dado: sin embargo, yo en vano he limpiado mis manos en inocencia y mi corazón. Está diciendo en pocas palabras: estoy perdiendo el tiempo en la iglesia, estoy perdiendo el tiempo sirviéndole a Dios. Hay gente que se sienten así, amén, porque se ponen a mirar las cosas conforme al lente humano. Amén. Yo quiero decirle algo en esta preciosa hora. Amén. La Biblia dice claramente, amén, que donde está tu tesoro, allí estará tu corazón. Y hay gente, gloria al Señor, que su tesoro, amén, está en el dinero, en la parte económica. Hay gente que su tesoro está en su talento. Hay gente que su tesoro está en su capacidad. Hay gente que su tesoro está en su anhelo en la vida, en su meta, en su sueño. Amén. Y tú sabes algo, que todas esas cosas son esperanzas muertas. Amén. Porque no, amén, no tienen vida. Amén. No permiten.

que la Biblia nos dice que el alma, amén, el Señor tiene un conflicto. ¿De dónde vienen las guerras, los pleitos? Amén, entre vosotros, dice la Biblia, no son de los miembros que combaten contra vuestra alma. Amén, la Biblia dice que la carne y el espíritu se oponen entre sí. Hay una

dentro que hay una ley que se levanta en contra de la ley de mi mente. Yo sé que sé, amén, gloria al Señor, que Dios es real, pero hay algo que se levanta en contra de ese conocimiento. Por eso es que muchas veces cuando tú aconsejas a alguien, él mismito se da la terapia. A mí me ha tocado esa experiencia. Gente que tú hablas con ellos y ellos mismos se dan la receta. Porque ellos saben que Dios es real. Oh, yo sé que es como la mujer que le dijo al pastor.

amén, gloria al Señor, esto no vale la pena. Y el pastor le dijo, pues busca una vela, vamos a rezarle a Changó, vamos a hacerle una oración a Batalá. A la Virgen del Plátano, usted sabe que hay una Virgen que aparece en las matas de plátano por ahí. A la Virgen del Plátano, vamos a hacer una oración, gloria al Señor. A cualquier santo de eso, alguien te tiene que responder, amén. Y la mujer le dijo, pastor, parece mentira. Usted sabiendo que solamente hay un Dios verdadero, ¿cómo usted me va a decirla? Y le dijo, cabezón, entonces ¿para qué me manda a buscar? Alábalo. Si tú sabes que hay un solo Dios verdadero, alabado sea Dios en esta hora. O sea que hay a veces que nosotros mismos sabiendo, amén, hay una ley que se levanta en contra de la ley de nuestra mente. Teniendo la verdad en nuestras manos, sabiendo la solución, amén, pero muchas veces no podemos responder a esa solución, amén, que conocemos, amén. Por eso es que el salmista dijo, hasta que entré al santuario y comprendí el fin de ellos. Cuando uno entra a la iglesia y uno empieza a escuchar la palabra de Dios, comprende el fin de la gente que no tiene a Dios. Eso es lo que el salmista estaba diciendo. Estaba divagando en dos pensamientos. Estaba turbado hasta que entré al santuario. Cuando entré al santuario, amén, escuché, amén, gloria al Señor, cuál es el fin de ellos. Tú un día te despertarás como alguien que se despierta de su sueño. Amén, gloria al Señor, está diciendo un día, amén, todos ellos irán a la presencia tuya y tú juzgarás las obras de cada cual, sean buenas o sean malas. Un día todo hombre va a ir a la presencia de Dios y ese día va a ser el día grande, amén, donde dice la Biblia que aún lo que está oculto en tu corazón será revelado en ese día. Alabado sea Dios, sea bueno o sea malo. Y usted sabe algo, dice la Biblia, hermano, que este hombre cuando empezó a caer en tiempo, por eso es que la Biblia nos manda tanto a meditar, hermano, y a pensar, y hay que pensar y hay que meditar. Muchas veces nosotros no predicamos, no participamos, ¿verdad?, ni practicamos la meditación, pero la meditación es bíblica. No estoy hablando de yoga, estoy hablando de meditar en las obras de Dios. Medicar en las maravillas de Dios, amén, en lo que Dios ha hecho. Usted sabe algo, la Biblia dice que Abraham se fortaleció en la fe, amén, dándole gloria a Dios. A veces nos fortalecemos en la fe dándole gloria a Dios. ¿Qué darle gloria a Dios? Engrandecer a Dios. ¿Qué dice el salmista? Ponle gloria a tu alabanza. La palabra gloria es grandeza. Está diciendo, ponle grandeza a tu alabanza. Por eso es que el salmista dice, alabo a Dios porque para siempre es su misericordia. Eso es añadirle gloria a su alabanza. Alábalo. Hay a veces que tú dices, aleluya, gloria a Dios, aleluya, gloria a Dios. No, pues le dice, añádele gloria. Alábalo, añádele gloria. Amén. Te alabo porque me sacaste de la muerte a la vida. Te alabo porque eres el Dios que todo lo puedes. Te alabo porque eres el Dios invencible. Alábalo si puedo en esta hora. Dice la Biblia, hermano, que entonces cuando este hombre comienza, amén, a entrar en razón, porque por eso es que venimos a la casa de Dios, por eso es que meditamos en el Señor, porque la Biblia dice, amén, que con el consejo se ordenan los pensamientos. Ahora mismo yo estoy hablando este mensaje y usted comienza a ordenar, hay un ruido, se recuerda en el libro de Ezequiel, en el capítulo 37, cuando él empezó a profetizarle aquel valle de huesos secos, que empezó un ruido. Y hueso con hueso comenzó a juntarse. Porque cuando uno predica la palabra de Dios, profetizar es predicar. Cuando uno predica la palabra de Dios, comienza un ruido dentro del interior del hombre. Porque comienzan, amén, los pensamientos a ordenarse. Alábalo si pueden esta hora. Había un temblor que habla de conmoción. Por eso es que nos conmovemos cuando oímos la palabra de Dios. Porque esta palabra no es muerta, es una palabra viva. Es espíritu, alábalo si puedo en esta hora. No vuelve atrás, ella llega y se queda, amén, conforme a lo que Dios la envió. Y en esta noche Dios la está enviando para despertar tu pasión, para que tú entiendas que tú no tienes nada que envidiarle a la gente de afuera, para que tú entiendas que la gente que están afuera, amén, gloria al Señor, un día Dios se levantará, amén, gloria al Señor, como alguien que se despierta de su sueño y mirará y ya no estarán. Sin embargo, dice la Biblia que él decía que sentía una punzada, sentía una conmoción en su corazón, porque nosotros sabemos que sabemos. Mire, hermano, yo no tengo ala, ve que no tengo ala. Aquí nadie está completo. Aquí todo el mundo está peleando una batalla. Amén. Y cuando uno se ha desviado y cuando uno ha permitido que el pensamiento divague,
hay un trabajo, que hay un personaje llamado el Espíritu Santo, que ese es el trabajo de él. El Espíritu Santo nos lleva a toda verdad, nos lleva a toda justicia. El Espíritu Santo nos acuerda las cosas que Dios nos ha hablado. Y empezamos a conmovernos. Amén. Y él sentía punzada. Amén. Y sentía conmoción en su corazón. Porque él sabía que sabía. Amén. Que lo que él estaba pensando no era lo correcto. Y yo vengo a decirle a usted de parte de Dios, amén, gloria al Señor, que todo lo que sea fuera de Dios, amén, es incorrecto, amén, porque todo es pasajero, amén, porque nada de lo que tú estás pensando te va a dar lo que te va a dar Dios. La Biblia dice, hermano, que la palabra de Dios, amén, gloria al Señor, Dios la ha engrandecido sobre todas las cosas. La palabra de Dios va por encima de lo que dijo el hombre. Amén, es la que determina, no es lo que dice el hombre. El hombre dice que tú no sirves, pero Dios dice que lo vil, lo menospreciado, escoge él para avergonzar lo sabio. El hombre dice que tú no te sanas, pero él dice que llegó tu enfermedad a la cruz del Calvario y que por su llaga tú has sido sanado. Por eso la Biblia dice que todo hombre es mentiroso y solo Dios es veraz. Amén. Sin embargo, dice la Biblia que no se quedó ahí, decía, tan torpe era yo que no entendía. Y hay gente, hermano, en la torpeza, amén, de estar buscando las cosas momentáneas. Hay gente que la torpeza, gloria al Señor, los ha llevado a desaprovechar el tiempo. La Biblia dice que aprovechemos bien el tiempo porque los días son malos. Amén. Que seamos sabios, amén, gloria al Señor, en nuestra manera de vivir. Que no seamos insensatos, sino entendidos de cuál sea la voluntad de Dios para nuestras vidas. Hay gente, gloria al Señor, que la torpeza, amén, los ha hecho, amén, actuar como este salmista. Decía, tan torpe era yo que no entendía. Amén. Hay gente que no entiende, amén, que la prueba, que el momento difícil no habla de que Dios te abandonó, que el momento difícil no habla, amén, nada de Dios contigo, amén, sino que el momento difícil, amén, también Dios lo provee, porque mi Biblia dice que a usted y a mí no nos concedieron solamente, amén, el privilegio de creer, sino que también se nos concedió el privilegio de padecer por él. Nos fue concedido no solamente que creamos en él, sino que padezcamos por él. Hay gente que en esta hora, cuando llega el momento difícil, se ponen torpe, no entienden que la Biblia dice que a través de muchas tribulaciones vas a entrar al reino de los cielos. No entienden. Mira, las pruebas tuyas son como yo leí una ilustración, amén, de que cuando hicieron las aves, amén, gloria al Señor, las hicieron sin alas. Amén. Y usted sabe qué, amén. Luego, cuando vieron que no podían hacer nada, le pusieron las dos alas. Entonces empezó a volar. Y tú sabes lo que decía la ilustración: que eso es lo que hace Dios. Dios te pone cargas, porque las cargas son las que te hacen volar. Alábalo si pueden esta hora. Las cargas son las que te hacen derramar tu corazón delante de Dios. Las cargas son las que te hacen ser humilde y sencillo. Amén, porque no tienes de qué echártela. Amén, porque estás en tu debilidad. Amén, las cargas, amén, son las que te dicen, amén, gloria al Señor, amén, que no eres competente por ti mismo. Las cargas son las que te dicen que hay un Dios que te puede ayudar. Alabado sea Dios en esta hora. ¿Cuántos levantan las manos y adoran a Dios? Oiga esto, hermanos. Usted sabe algo, dice la Biblia, que este hombre dice, no entendía, era como una bestia. Ay, santo. Era como una bestia delante de ti. Iba bien, ya nos insultó, alábalo. Amén, gloria al Señor. No, cuando él habla que era como una bestia, es que la bestia no tiene razonamiento. Por eso es que decía, era tan torpe que no entendía, era como una bestia, que la bestia no tiene entendimiento. Mire, yo tengo dos perritos en casa. Uno se llama Chippy, es una perrita, y otro se llama Peque. Son chihuahuas. Por eso tienen nombre de Chippy, de Chipita. Peque, de pequeño. Alábalo si pueden estar ahora. Y esos perros, hermano, yo los tengo en jaula. Y esos perros yo los saco para afuera para que hagan lo que tienen que hacer. Y los dejo un rato por fuera. Hermano, y cuando yo le abro la puerta, ellos van directamente a la jaula a meterse. La esposa mía tiene un dilema conmigo, porque la esposa mía me dice, como tú tuviste todos esos años preso, tú quieres todo el mundo preso, saca esos perros de ahí. ¿Tú te crees que porque tú tuviste 16 años preso todo el mundo tiene que estar encerrado? Saca esos perros de ahí. Dice, pues si yo los saco y ellos se vuelven a meterles, que ellos quieren estar ahí. Ellos no tienen el entendimiento que tú quieres que ellos tengan.
Amén. O sea, los animales no tienen entendimiento, no tienen razonamiento. Amén. Entonces él está diciendo: yo era como una bestia delante de ti. Con todo, tú siempre estuviste conmigo. Porque la pasión la pierdes tú. Dios no ha perdido la pasión por ti. Porque Dios sigue guardando tu salida, sigue guardando tu entrada. Amén. Porque él no da tu pie al resbaladero. No se duerme el que te guarda. Con todos, tú siempre estuviste conmigo. Cuando tú pasas por el valle de sombra de muerte, Dios no te abandona. En este momento que tú estás pasando, Dios está ahí contigo como un poderoso gigante. Esto no tiene que ver con lo que tú ves. Esto no tiene que ver con lo que tú sientes. Por eso me gusta lo que le dijeron a Habacú. Amén. Habacú tenía una queja, porque Habacú estaba viendo rayos y centellas. Habacú estaba viendo, amén, que la ley salía torcida. Amén. Que el injusto, amén, dominaba sobre el justo. Amén. Así estaba Habacú. Habacú decía: yo clamo a ti, tú no oyes, tú no respondes, le decía a Dios. Amén. Me haces ver violencia. Amén. Tú eres un Dios santo. Amén. Para permitir todo lo que tú estás, amén, permitiendo. Pero Dios le dijo: tú sabes algo. Amén. Que aquel cuya alma no es recta se enorgullece. Mas el justo por la fe vivirá. Le estaba diciendo en pocas palabras, porque Habacú quería que Dios le respondiera. Y le dijo: yo me voy a subir a mi guarda a ver lo que se me va a responder tocante a mi queja. Él quería que Dios

tienes que vivir. Tienes que aprender a vivir que fuiste salvado por fe para vivir una vida de fe. La fe no es un acto, la fe es una vivencia. Hay gente que tiene como conocimiento de la fe un acto. No, usted tiene que vivir en la fe. Alábalo. Por eso que entonces cuando Dios comenzó a hablarle lo que le iba a pasar a los impíos, a los caldeos, amén, todo lo que iba Dios a hacer después que Dios los usara, amén, entonces ahora es que Él dice, aviva tu obra en medio de los tiempos, en medio de los tiempos, hazla conocer en la ira, no te olvides de la misericordia. Amén. Entonces vemos un hombre, amén, que sus pensamientos se le ordenan, que comprende, amén, que aquí tú no tienes que estar preocupándote de saber por qué Birindejo le dio a Nicodemo. Alábalo si pueden estar ahora. Hay gente que quiere siempre saber por qué se le hinchan los pies. Alábalo. Amén, gloria al Señor. No, hermano, aquí no hay que interesarse mucho en saber. Aquí lo que hay es que creer. Yo no sé lo que está pasando, pero sí yo creo que Dios anda conmigo como un poderoso gigante. Amén. Yo no sé por qué estoy viviendo lo que estoy viviendo. Yo sí sé, amén, que Él estará conmigo hasta el fin del mundo. Alábalo. Amén. Yo no sé, amanzor, ramacaya. Amén. Yo no sé por qué me siento como me siento, pero algo yo sé. Yo soy templo del Espíritu Santo y Dios habita en mí. Despertando la pasión. ¿Se sabe lo que dice la Biblia, hermano? Que este hombre cuando entonces se da de cuenta, Abacú, amén, que él quitó la mirada donde tenía que estar mirando. Hermano, tenemos que aprender a cambiar el pensamiento. Ya el pensamiento no lo puede dominar a usted. Amén. Porque ya tú no vives conforme a lo que tú piensas, porque tus pensamientos no son los pensamientos de Dios. Usted tiene que convencerse, hermano. Usted sabe cuántas veces yo he pensado que no y cuando llego es sí. Porque hay una negatividad en nosotros conforme a esta condición humana. Que esta condición humana juzga por lo que ve. Amén. Pero mi Biblia dice que nosotros no veremos lluvia, no veremos viento y los estanques serán llenos. O sea, la Biblia está diciendo ahí a veces que no vas a ver señales ninguna. No vas a ver nada. Amén. Aquel hombre lo que vio fue una nubecita como el puño de un hombre. Y lo que venía era un diluvio. Alábalo si pueden estar ahora. A veces tú no vas a ver nada. A veces tú no vas a ver nada. A veces no hay señales. Amén. A veces no hay señales de nada, pero Dios está trabajando. Dios está haciendo. Hay a veces que tú no ves nada. Amén. Lo que tú ves es lo contrario. Por eso es que la Biblia dice que el que observa el viento no siembra. El que mira las nubes no ciega. Si tú vas a ponerte a esperar el mejor tiempo para creer. Hay gente que están esperando el mejor tiempo para creer. Hay gente que está esperando que la nevera se le llene para creer que Dios está con ellos. Hay gente que está esperando que se le dé el trabajo para ellos creer que Dios está con ellos. Hay gente que está esperando la respuesta para creer que Dios le contestó. Están esperando ver, pero la Biblia dice que esto es un camino de fe, no es vista. Esto no depende de lo que tú ves. Dios está contigo, tú no lo ves, yo no lo veo. ¿Quién ha visto a Dios aquí? Para decirle embustero desde aquí, alábalo si pueden estar ahora. Nadie ha visto a Dios, amén, gloria al Señor. Pero sin embargo lo alabamos, alábalo. Sin embargo lo adoramos, gloria a Dios para siempre. Sin embargo usted está aquí porque usted cree que Dios está aquí. Pues yo te quiero decir algo, Él no está aquí nada más. Él está en tu casa contigo. Cuando tú te vayas de aquí, Él sigue contigo. Alábalo si pueden estar ahora. Cuando tú te vayas mañana para tu trabajo, Él anda contigo en tu trabajo. Donde quiera que tú vayas, allí está Dios contigo. Pero dice la Biblia, amén, que entonces ahora este hombre entiende y comprende. Dice, wow, tú me has guiado según tu consejo para luego recibirme en gloria. O sea, todo lo que yo estoy mirando, todo lo que yo he vivido, amén, tú lo has permitido para luego recibirme en gloria. Porque la Biblia dice que la tribulación que tú estás pasando va a producir un cada vez más eterno y excelente peso de gloria. Tú no estás perdiendo el tiempo, aquí nadie está perdiendo el tiempo, amén. Aquí tus cargas, tus batallas, amén, están produciendo, te están haciendo más fuerte, te están haciendo más experimentado, amén, Señor, te están haciendo más capacitado, porque ¿de qué tú vas a hablar si tú no tienes experiencia? Hace falta la experiencia para cuando hables con convicción. Cuando la gente habla porque le contaron, se da de cuenta uno. Porque cuando tú hablas porque tú has vivido, hay algo que se llama convicción.
convences con lo que tú hablas, porque tú sabes todos los elementos. Es como cuando yo voy a la cárcel. Cuando yo voy a la cárcel a predicar, como yo tuve 16 años preso, cuando yo voy allí, se pasan esos presos, todas las horas que yo estoy allí predicando, están ellos allí. Alábalo si puedes. Porque yo le estoy hablando el lenguaje que ellos no pueden hacer que no. Ellos no pueden hacer así. Porque lo que ellos están viviendo, ya yo lo viví. Y cuando yo le hablo, ellos saben que yo sé lo que le estoy hablando. Alábalo si pueden esta hora. Porque nadie me lo contó, sino porque yo lo viví. Amén. Es igualmente en este camino. En este camino tú te das de cuenta que el que ha vivido y el que no ha vivido. Porque el que no ha vivido, lo que te manda es orar. Vamos a orar. No te apures que yo voy a orar por eso. Ese es el que no ha vivido. Tengo este problema, tengo esta circunstancia. Déjame el nombrecito por ahí que vamos a orar. Y es bueno que tú te alces así los pantalones y le enseñes las llagaretes que tienes en la rodilla de tanto orar. Dice, orando estoy yo hace un montón de años. Dame una palabra que me edifique. Dame una palabra que me dé esperanza. Dame una palabra que me ayude. Alábalo si pueden esta hora. No me mande a orar porque a lo mejor oro está más que tú. Alábalo si pueden esta hora. Amén. Si no, dame una palabra que me ayude a ordenar mis pensamientos. Pero ¿qué palabra vas a dar si tú no has vivido? ¿Qué palabra vas a dar si tú no has experimentado? Amén. Por eso él decía, me has guiado según tu consejo. La palabra consejo es propósito. Según tu propósito para luego recibirme en gloria. Amén. Entonces, por eso es que dijo, ¿a quién yo tengo en los cielos si no es a ti? Eso es pasión, hermano. ¿A quién yo tengo en los cielos si no es a ti? Es una pregunta que él hace. Y luego dice, y fuera de ti, nada deseo aquí en la tierra. Eso es pasión, hermano. Y yo creo que nosotros tenemos que, amén, gloria al Señor, despertar esa pasión. Nosotros no tenemos nada aquí, mira, nada, nada, nada, porque un día tu mamá se va a morir. Un día tu papá se morirá. Un día, gloria al Señor, o se muere tu esposo o te mueres tú. Pues no son de piedra. Amén. Un día tu salud te abandonará. Amén. Un día no vas a poder moverte como te mueves ahora. Pero hay uno que nunca va a dejar de ser. Se llama Dios. Amén. La Biblia dice que aunque tu padre y tu madre te dejare, con todo Jehová te recogerá. La Biblia dice, gloria al Señor, se olvidará la mujer del fruto de su vientre que dio a luz. He aquí que aunque ella olvidare, yo no me olvidaré de ti. Alábalo. Amén. Ese no se olvida, ese no te falla, ese no se pone viejo. Alábalo si pueden esta hora. Amén. Ese no se muere. Por eso decía, ¿a quién yo tengo en el cielo? O sea, cuando pienso en el cielo, pienso en ti. Pero cuando pienso en la tierra, sigo pensando en ti. ¿A quién yo tengo en la tierra si no es a ti? Fuera de ti, yo no quiero a nadie. No quiero nada fuera de ti. Porque yo reconozco que todo es vanidad de vanidades. Amén. Por eso me gustó la oración de Habacuc. Porque Habacuc dijo, no, aunque la higuera no florezca. Alábalo, amén. Aunque no hayan producto, aunque no hayan vide, amén. Aunque no hayan labradores, aunque lo pierda todo, con todo yo me alegraré y me gozaré en el Dios de mi salvación. Está diciendo el motivo de mi gozo, el motivo de mi alegría no es lo material. El motivo de mi gozo, el motivo de mi alegría no es lo que yo pueda tener. El motivo de mi gozo y de mi alegría es Jehová. Alábalo, que es mi fortaleza. A su nombre. Ahora, oiga bien, esa palabra aunque es una palabra clave en ese texto bíblico. Porque esa palabra aunque está expresando, oiga esto, una objeción que no detiene la acción principal. Gracias por su esmero, alábalo. Se quedó ahí, dijo, ¿qué rayo? Dijo este, alábalo si pueden estar ahora. Está hablando que cuando hablamos de aunque, está diciendo, para que usted me entienda, estoy enfermo, pero como quiera voy para el culto. Alábalo. Eso es lo que quiere decir aunque. Amén. Expresa una objeción que no detiene la acción principal. O sea, tengo este obstáculo, pero no me va a vencer. Con ti obstáculo voy para allá. Alábalo si pueden esta hora. Eso es lo que está diciendo. Por eso es que él dice, aunque la higuera no florezca, alábalo, aunque no haya vide, como quien dice, amén, aunque tenga, amén, ese obstáculo, no me va a detener, gloria al Señor, amén, voy a seguir mirando, amén, el blanco de la soberana vocación, voy a seguir mirando el que es mi fortaleza, el que hace mis pies como de sierva y en las alturas me hace andar. Por eso es que decía, amén, Job dijo, antes de oídas te había oído, ahora mis ojos te ven.
Y dijo: y yo sé que mi Redentor vive y del polvo se levantará. Y con mis ojos yo voy a ver a Dios, aunque mi corazón desfallezca. Amén. O sea, mi corazón se puede poner. Porque, hermano, mire, Dios sabe aquí que todos nosotros somos humanos. Y Dios sabe que en momentos dados por nuestra humanidad, amén, gloria al Señor, vamos a tal vez como Pedro, amén, a mirar los vientos. Amén, Él sabe eso. Pero Él quiere que aún así, amén, aunque tú observes los vientos, no te detengas y sigas caminando. Amén, que aunque tal vez en un momento dado tu rodilla choque una con otra, pero eso no sea un obstáculo para tú no seguir caminando. Amén, como dijo el salmista, aunque estoy derribado, aunque dijo el salmista, aunque afligido yo y necesitado, Jehová pensará en mí. Alábalo. O sea, estoy afligido, estoy necesitado, amén, pero yo no pierdo el norte. Jehová pensará en mí. Gloria a Dios. Tengo problemas, tengo situaciones, amén, gloria al Señor, pero Jehová pensará en mí. Gloria a Dios para siempre. Por eso, amén, la Biblia dice que lo que requiere diligencia, no podemos ser perezosos. Tenemos que ser fervientes en el espíritu sirviéndole al Señor. Y yo he venido de parte de Dios porque hay que despertar la pasión. Hay que volver al altar, hay que volver a entender, amén, que nosotros, mire, yo hace poco predicaba en una iglesia y le decía a los hermanos, ya yo llevo 22 años sirviéndole al Señor, pero, gloria al Señor, después de estar 20 años usando droga, pero esos 22 años que yo he sirviendo al Señor, yo le he dicho a la gente, ya yo no puedo vislumbrar mi vida sin Dios. Ya yo no me veo, no, yo sin Dios no funcionaría. Alábalo. Amén. ¿Por qué? Porque Él se ha convertido en el motivo de mi existencia. Él se ha convertido en la razón de mi vivir. Amén, gloria al Señor. No hay otra cosa, amén, que me llene más a mí, amén, que no sea Dios.

de que pueda tener un ser humano es a Dios a favor tuyo. Lo que tú tienes no se compra con dinero. Lo que tú tienes no se compra con nada. Lo que tú tienes es al que Dios se lo quiera dar. Amén. O sea, es un privilegio. Y por eso hay que despertar la pasión. Vuelve al altar. Vuelve a la oración. Amén. Sacúdete de, amén, del materialismo. Sacúdete de las cosas pasajeras. Amén. Olvídate, amén, de lo que has puesto como prioridad. La Biblia dice que si tú buscas primeramente el reino de Dios y su justicia, las demás cosas Dios las va a añadir. Amén. Pero tenemos que aprender, amén, a no permitir lo que dice el libro de Isaías. Otros señores fuera de ti se han querido enseñorear de vosotros, mas vosotros en tu nombre tendremos memoria. Amén. Y en esta noche Dios lo trajo para eso. Amén. Anoche le dijo, amén, que tenía que romper con sus frustraciones, y hoy te dice que tienes que despertar tu pasión. De nada le vale que usted rompa con sus frustraciones y siga viviendo una vida tibia. Alábalo. De nada le vale. De nada le vale que usted rompa con sus frustraciones y se quede sin Dios y se quede con su propia fuerza. No, si rompió con sus frustraciones, despierte la pasión a Dios. Busque a Dios mientras pueda ser hallado. Llámelo mientras tanto esté cercano. Alabado sea Dios en esta hora. Amén, como dice la Biblia. Amén, hay que buscarlo mientras pueda ser hallado. Amén, llamarlo mientras tanto está cercano. Y yo sé que en esta hora, hermano, amén, aquí hay mucha gente que pueden dar testimonio. Amén, que yo llevo 22, pero ahora invito a mi hermano Eliezer, lleva 40 y pico. Este hombre nacido y criado en el Evangelio. Este hombre no sabe lo que es mundo. Amén, gloria al Señor. Hay gente que llevan más tiempo que yo, que te pueden hablar, amén, de lo que es una vida enamorado de Dios. Amén, porque el que se enamora de Dios, amén, gloria al Señor, no se despega de Dios. Amén, porque sabe, amén, gloria al Señor, que la experiencia más maravillosa que puede tener un ser humano es encontrarse con su Dios. Alábalo si puede en esta hora. Amén, no tenemos plata, no tenemos oro, pero tenemos a Dios. Tenemos el dueño de la vida. Tenemos el Dios todopoderoso que nunca te abandonará, que aun lo que tú hablas en secreto Dios lo oye. Amén. Que dice la Biblia que desde lejos ha entendido tu pensamiento, que tú clamas y antes que tú clamas ya lo ha oído. Alábalo si puede en esta hora. Un Dios que está pendiente. El mismo salmista dijo, gloria al Señor, el salmista dijo, wow, este conocimiento es demasiado maravilloso para mí. Por delante, por detrás me has rodeado, tu mano está sobre mí. Ay, santo. Dijo, wow, cuando pensó, hizo, wow, ese conocimiento es demasiado maravilloso para mí. O sea, por detrás estoy rodeado de ti, por el frente estoy rodeado, por donde quiera, y para el colmo tu mano está sobre mí. Mire si hay que apasionarse con Dios, alábalo, enamorarse. Y cuando usted sabe algo, cuando usted vive una pasión, amén, con el Señor, con ese amor apasionado, amén, se cumple lo que dice la Biblia. Tú sabes lo que dice el Salmo 91: por cuanto en mí ha puesto su amor, yo también lo libraré, lo pondré en alto y le mostraré mi salvación. Por cuanto en mí ha puesto su amor. Alábalo, amén. Y yo creo que en esta hora, mire, hermano, si hubiera otra cosa, amén, ya lo habiéramos averiguado, porque nosotros lo probamos todo, usted lo probó también. Si hubiera otra cosa, nosotros habíamos arrancado para la otra cosa, pero ya nosotros lo probamos todo. Amén, aquí hay gente, amén, gloria al Señor, que económicamente han estado bien, amén, pero ¿por qué entonces vinieron donde Cristo? Amén, porque lo que le dio Cristo no se lo puede dar la riqueza, amén, ni las cosas materiales. Aquí hay gente con capacidades, aquí hay gente con preparación académica, aquí hay gente, gloria al Señor, amén, de familias de nombre, aquí hay gente que han vivido una vida cómoda, amén, pero ¿por qué están aquí? Porque las comodidades no le dieron, amén, lo que encontraron en Cristo. Amén, nada, nada, nada, nada, nada. Amén, nada de lo que hay aquí en la tierra, amén, el Señor te va a hacer sentir lo que te hace sentir Dios. Por eso despierta esa pasión. ¿Tú sabes algo? Que esa pasión está en ti. Cuando a ti te salvaron, encendieron una llama. Amén. Y la Biblia dice que nos demandaron que le echáramos leña.

Amén, gloria al Señor. Y si te queda un humito, Él se va a encargar de con el fuelle, alábalo, con el fuelle, amén, soplar sobre las ascuas de tu vida para que te vuelva a encender. Alábalo, si pueden estar ahora. Oh, racanda, alabasaya, quima. Por eso esta noche es una noche especial. Hoy puede comenzar a despertar esa pasión. Ya Dios te dio la palabra. Entonces, lo que tú tienes que hacer, lo que hizo Abacú. Abacú oyó la palabra de Dios que Dios le dijo. Y dijo, bueno, pues voy para encima, aunque la higuera no florezca. Olvídate lo que estoy pasando. Olvídate lo que está sucediendo. Olvídate el obstáculo que tengo. Voy a buscar a Dios. Voy a despertar esa pasión. Voy a volver al romance que yo tenía con Dios. Cuando tú buscas el capítulo 2 de Jeremías, tú sabes lo que le dice Dios a aquel pueblo. Dice, me acuerdo de la fidelidad de tu juventud. Me acuerdo de los días de nuestro desposorio cuando andabas delante de mí en el desierto. Dios le dice, me acuerdo. O sea, me acuerdo cuando andábamos juntos. Me acuerdo de tu fidelidad de tu juventud. ¿Te recuerdas cuando empezamos? Amén, que teníamos esa pasión. Que queríamos abrir el templo, que queríamos orar, que queríamos ayunar, que queríamos buscar a Dios. Amén, que queríamos ser pastor, que queríamos ser evangelista, que queríamos ser siervos de Dios, que queríamos ser instrumentos de Dios. Amén, le dice, yo me acuerdo de la fidelidad de tu juventud y me acuerdo también del amor de nuestro desposorio. Me acuerdo cuando estábamos recién casados, alábalo. Amén, en el desierto, cuando andabas delante de mí, Israel, alábalo si pueden estar ahora. Amén, y aquí hay gente que Dios le está recordando, amén, aquellos días. Y aquellos días, amén, pasaron para ti, pero para Dios no han pasado, porque todavía Dios los recuerda, amén, porque Dios sabe lo que ha puesto en nosotros, porque Dios sabe lo que ha hecho en nosotros. Y tú sabes lo que dice la Biblia, que al que mucho se le perdona, mucho ama. Yo creo que no se nos puede olvidar lo mucho que Dios nos perdonó, lo mucho que Dios nos ha dado, amén, no podemos olvidar. Por eso en esta noche yo siento de parte de Dios, hermano, amén, que aquí hay gente que tienen talento, que tienen llamados de Dios y han caído en una rutina y han caído en una dejadez. Y hay gente que están esperando que, no, usted lo que tiene que hacer, lo que le toca a usted. Usted le toca acercarse al altar. A usted le toca sacar la ceniza de su altar. Amén. A usted le toca en esta hora, como dice la Biblia, levántate y resplandece, porque ha venido tu luz y la gloria de Jehová ha nacido sobre ti. Es triste, hermano, que hay gente que están tan vagos espiritualmente, están en tanta dejadez, que hay gente oyendo un mensaje como este, siguen en su rutina. Porque hay gente, hermano, que han permitido que otros señores fuera de Dios se han enseñoreado de ellos. Hay gente que otros intereses son los que han tomado el lugar de Dios. Y yo quiero decirte que tú sin Dios nada puedes hacer. Amén. El hombre no puede recibir nada si no le he dado del cielo. Yo creo que nosotros tenemos que pararnos en el camino, mirar y preguntar por el buen camino. Yo creo que esta noche es una noche, amén, donde nosotros tenemos que despertar esa pasión. Tenemos que abrir nuestros ojos a la realidad. Hay un Dios que nos ama. Hay un Dios que aún nosotros siendo malos, Él ha seguido siendo bueno. Hay un Dios que aún nosotros dándole, amén, la mediocridad que le estamos dando espiritual, ha seguido como un poderoso gigante con nosotros. Amén. En el día de hoy, amén, nos dio ese aire que respiramos. En el día de hoy nos permitió llegar a su casa. En el día de hoy has podido comer, has podido alimentarte. En el día de hoy, amén, el Señor te ha mantenido con vida. Alabado sea Dios. Tenemos razones de más, amén, para despertar la pasión y volver, amén, a ese amor inquebrantable, inalterable, amén, por Dios. Por eso en esta noche hay algo que Dios nos dice en esta noche: ábreme, paloma mía, ábreme, perfecta mía, ábreme, amiga mía, hermana mía, ábreme. Estoy lleno de rocío, de las gotas de la noche. Dios le está diciendo a la iglesia: ábreme. Hay gente que tienen que abrirle el corazón nuevamente a Dios. Aman so rebequenda la basaya kima. O basanda rabasaya aquí amansoja. Hay gente que cargando Biblia están tan lejos de Dios, hermano. Y Dios te está diciendo: ábreme. Estoy lleno de rocío de la noche, de las gotas de la noche. Y aún así Dios metió la mano. Dice la Biblia que, amén, el Señor, hablando de Salomón.

y la sulamita metió la mano. Dice la Biblia que habían gotas de mirra. Dice la Biblia que cuando ella salió a buscar su amado, ya su amado se había ido. Hay gente que no están disfrutando lo que es una vida cerca de Dios. Dice la Biblia, mi hermano, que por más torpe que seamos, no vamos a tropezar cuando vivimos una vida cerca de Dios. Amén. Y hay gente que Dios le está diciendo, deja la indiferencia. Ella le dijo, me he limpiado, ¿cómo me voy a ensuciar? Me ha acostado, ¿cómo me voy a levantar? Había una indiferencia. Hay gente que ya están indiferentes y vienen a la iglesia y vuelven y se van y vienen y vuelven y se van y su vida sigue al mismo nivel. Amén. Pero Dios en esta noche te está tocando y te está diciendo, ábreme, ábreme, ábreme, ábreme, gloria al Señor, ábreme, ábreme, porque tal parece que lo has dejado afuera. Amén, gloria al Señor, ya no tiene el lugar que tenía que tener en tu vida. Pero qué bonito que Dios nos da esta palabra para eso. Amén, esta palabra es lámpara a nuestros pies, esta palabra es lumbrera a nuestro camino, esta palabra nos alumbra el camino por donde tenemos que coger. Amén, ¿y qué tenemos que hacer? Reconocer que hemos estado torpe, reconocer, amén, que nos hemos comportado, amén, como alguien que no tiene entendimiento. Recapacitar, como le dijeron, amén, gloria al Señor, a este hombre, amén, llamando a Job. A Job le dijeron, amén, recapacita. ¿Dónde han sido perdidos los justos? Recapacita, despierta, abre tus ojos. No es tu esperanza la seguridad de tu camino, no es tu temor a Dios tu confianza. Hermano, en esta noche yo creo que este mensaje tenemos que meditar en el hermano. Y la Biblia dice que el que practica la justicia la practique más todavía. Amén. Tenemos que buscar a Dios. Tenemos que seguir buscando a Dios. Tenemos que reconocer que Él es la razón de nuestra existencia. Sin Dios no podemos. Sin Dios tus hijos se mueren. Sin Dios tú no vas para ningún lado. Sin Dios tu matrimonio se te destruye. La Biblia dice que si Jehová no edifica la casa, en vano edifican los edificadores. Sin Jehová los hijos se pierden. Sin Jehová nada funciona, porque Él es el soberano Dios. Por eso en esta noche, si usted oye la voz de Dios, no endurezca su corazón. Sacúdase en esta noche y diga, no, yo voy a buscar a Dios. Yo voy a buscar a Dios. Amén. Yo voy a salir de mi rutina. Yo voy a buscar a Dios. Alábalo. ¿Cuántos van a buscar a Dios en esta hora? ¿Cuántos en esta noche esta palabra, amén, ha ministrado su vida? Amén, si Dios le ministró esa vida, amén, esta palabra a su vida, amén, no se vaya como usted llegó, váyase en esa expectativa, amén, mi vida cambió, amén, ahora Dios será mi comida, ahora Dios será mi alimento, ahora Dios será mi agua, Dios será mi todo. Padre, te doy gracias por tu palabra, te doy gracias por tu Espíritu Santo en esta hora, no a nosotros, sino que a tu nombre daremos gloria en esta noche. Bendice este pueblo, ayúdanos a ser hacedores de tu palabra. Glorifícate de manera especial en esta noche. Te damos gracias a los que van a escuchar este mensaje grabado. Bendícelos también, Dios, como has bendecido este pueblo con esta palabra. Ayúdanos a ser hacedores de tu palabra. En el nombre de Jesús.

con mi corazón, Señor. Y Señor, yo quiero que tú escuches el latir de mi corazón también, que te dice: te amo, Señor, te amo, Señor, con todo mi corazón.

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0: Aleluya, aleluya. Dios le bendiga a mis amados hermanos y amigos que nos sintonizan en esta hermosa tarde a través de Radio Unción Fe y Poder. Este es tu hermano que te saluda, el pastor Miguel Ángel Marrero Sr., en el amor de Jesucristo, aleluya, para que así Dios te bendiga en esta hora, te proteja, te cuide, te guarde y pueda sintonizarnos, aleluya. Los que están en la sintonía ya, pues aleluya. Los que no, pues puedes sintonizarnos a través de Radio Unción Fe y Poder en esta hermosa tarde para escuchar el programa que siempre se transmite todos los días de 12 del mediodía en adelante, de todo un poco, para llevar palabra de vida eterna a todos aquellos que la necesitan y a todos aquellos que desean escuchar palabra de vida eterna. Gloria a Dios, porque no todo el mundo quiere oír palabra de Dios, pero los que la desean escuchar, aquí la puedan escuchar constantemente. Así que Dios me los bendiga y me los cuide. Dios bendiga a mi amada esposa que está por ahí. Le voy a pedir que nos salude un momentito. Amén.
1: Amén.
0: Aleluya.
1: Amén. Gloria a Dios. Dios me los bendiga a todos en esta hermosa tarde. Dios les bendiga. Aleluya.
0: Aleluya. Dios bendiga a mi amada esposa. Y como siempre, aquí con un poquito de café, ¿verdad? Para alumbrar el día, y no solamente alumbrar el día, alumbrar la mente, las capacidades, y porque el café, aleluya, es una bebida estimulante, ¿verdad? Cuando tú estás medio dormido, te tomas un poco de café y te despiertas. Pero si te dormiste con un palo que te dieron que te chocaron, pues con café no te vas a despertar, porque no vas a podértelo tomar porque estás chocado ya en el
1: bendito
0: piso.
1: Dios.
0: Gloria a Dios. Así que también, aleluya, le damos la gloria a Dios porque estamos saliendo al aire a través de diferentes, aleluya, páginas sociales. Gloria a Dios en esta hora, tales como, aleluya, Facebook, aleluya, también
1: Amazon
0: Fire TV, Amazon TV, aleluya, y también, gloria a Dios,
1: Roku TV.
0: Aleluya, y deja ver si
1: Android
0: TV, yo tenía esto aquí escrito y ya no lo tengo.
1: Sí, yo lo estaba buscando y no lo
0: encontré tampoco. Bueno, pero ni modo, esto es parte de la vida. Las cosas se le pierden a uno, pero los gozamos como quiera, de la bendición de Dios. También nos estás escuchando a través de la 1710 AM, en donde estamos originando transmisión aquí en la 548 de la Broadway en Bethlehem, Pensilvania, donde están establecidos nuestros estudios radiales. También lo vas a escuchar, aleluya, en la Isla del Encanto, Puerto Rico, donde tenemos nuestra segunda emisora de radio. Y no es una repetidora, es una segunda emisora que en muchas ocasiones, puede ser que aquí se esté predicando algo a través de este ministerio y allá pues saliendo otra cosa, porque es así. Hasta ahora pues estamos siempre cónsonos porque es lo mismo, no hay ningún problema con transmitir. Aleluya, retransmitir y repetir.
1: Aleluya.
0: Sea el nombre de Jehová bendito. Así que la gloria es del Señor. Saludos a todos, esperando que todo para su vida y su corazón y su alma estén bien, especialmente en las cosas de arriba, que es donde tenemos que estar perfectamente bien, para que así cuando el Señor venga a levantar la iglesia, usted y yo nos vayamos con Él. Amén. Dime, mi amor.
1: Sí, la hermana Chuyita le da gracias al Señor. Dice, pastor, gracias a Dios y a sus oraciones, mi esposo está muy bien. Amén.
0: Qué bueno. A Dios le damos la gloria. Y quiero decirle a la hermana Chuyita que esa alegría que ella siente es la misma que yo también
1: gloria
0: siento.
1: Gloria a Dios.
0: Porque ustedes son mis hermanos, mis amigos, que amamos en Cristo. Y cuando usted tiene situaciones difíciles, es como si yo también las tuviera.
1: Bendito
0: aleluya.
1: Dios.
0: Aunque eso suene un poquito raro, aleluya, pero eso es así, hermano. La Biblia dice que tenemos que gozarnos con los que se gozan y llorar con los que lloran. Y cuando ustedes nos manifiestan por ahí que tienen situaciones, aleluya, ahí comenzamos nosotros a clamar a Dios con ese sentimiento, como
1: aleluya,
0: si fuera, aleluya, esa situación propiamente de nosotros. Así tiene que ser la iglesia de Cristo y esa es la hermandad que tenemos que tener. Así que Dios bendiga a nuestro hermano, aleluya, Rosario Lomeli, que ya está bien, que nos gozamos por eso, aleluya. Y le damos la gloria al Cristo que vive y reina por los siglos de los siglos. Y le pedimos al Señor que siempre los mantenga bien a todos, a toda la familia.
1: Amén.
0: Aleluya. Dios. Que Dios los cuide y los bendiga
1: aleluya
0: mucho siempre. Amén.
1: Amén.
0: Aleluya. Así que, amados, vamos hoy a hablar sobre, aleluya, siervos. Gloria a Dios, aleluya. Y claro está, nosotros tenemos que distinguir esa palabra de siervos, aleluya, los que somos siervos del Señor,
1: aleluya,
0: y los que son siervos de las tinieblas, siervos del mundo. Pero también hay un animal cuadrúpedo, aleluya, rumiante, que se llama siervo. Gloria a Dios, aleluya. Y se encuentra en diferentes partes del mundo, en diferentes selvas. Gloria a Dios, aleluya. Y muchos de ellos son, aleluya, cazados por los hombres para alimentarse. Pero también las fieras, aleluya, animales salvajes, lo usan para su alimento también. Por eso Dios le dio a ellos una movilidad especial. Aleluya. Se mueven con mucha facilidad. Corren, mi hermano, sí, porque la gacela también es igual. Especialmente la gacela Thompson, gloria a Dios, aleluya. Que están en África. Así que, pero esos siervos, amados hermanos, aleluya, saben que le va la vida. Y ellos siempre están pendientes a los depredadores. Ellos cuando toman agua, tienen las orejitas paraditas para los lados, aleluya, para ver si hay ruido. Y los ojos bien, bien, bien abiertos. Óigame, esto debe ser, aleluya, lo que nosotros como cristianos debemos imitar de los siervos. Porque los siervos andan de esa manera, aleluya, pero los siervos de Dios, aleluya, están muy confiados. Y claro, la Biblia te dice que te confíes en Dios, aleluya, pero también dice que no te confíes en tu propia prudencia, aleluya. Y cuando nosotros no hacemos lo que tenemos que hacer, velad, como dice la palabra, velad, para que no entréis en tentación, es cuando entonces nos descuidamos y dejamos de mirar espiritualmente y de vigilar. Y ahí vienen las situaciones y los problemas que conlleva, aleluya, la búsqueda de Dios. Porque eso no es un problema. Eso es gozo y paz. Pero cuando tú te descuidas, puedes parar en el vientre de Satanás. Al igual que cuando un siervo allá en la selva se descuida y no está vigilante, tanto sus hijos como sus compañeros siervos pueden parar, aleluya, en el vientre de un león, de una pantera, aleluya, y de cualquier animal, aleluya, de esos animales bravíos y que carnales, aleluya, que les gusta comer carne, se alimentan de carne, la palabra es carnívoros, aleluya. Alguien por ahí lo dijo, aleluya, pero me llegó aquí, ¿sabe? Carnívoros, son carnívoros porque se alimentan de carne. Y cuando es carne, puede ser carne humana, puede ser carne, aleluya, de otros animales, aleluya, pero esa es la alimentación de ellos. Claro, los siervos son herbívoros también, aleluya, porque lo que comen es hierba y toman agua, aleluya, y esa hierba le da a ellos, gloria a Dios, la alimentación necesaria, los nutrientes necesarios para poder crecer saludables después que ya son destetados, porque cuando están pequeños, pues la madre los alimenta. Aleluya, porque son mamíferos. Y todos los organismos que son mamíferos, incluyendo al hombre, aleluya, al principio se alimenta de leche materna. Claro, hoy día, pues no es así. Hoy día la mujer lo tiene, lo para, y la vaca es lo que la alimenta. Así que si usted ve un día un bebé que va donde la vaca y le dice que la quiere mucho, pues usted sabe, gloria a Dios, porque sabe que de ahí sale el bibí que toma. Y otros, pues, los alimentan en los laboratorios. Benditos, pobrecitos muchachos. Los laboratorios están haciendo, aleluya, productos lácteos que nada de leche tienen, hermano. Son químicos que lo que le hacen es daño a los niños. Y cuando llegan a adultos, muchos de ellos crean una deficiencia mental, aleluya, que se va a redundar, gloria a Dios, aleluya, cuando son evaluados en las escuelas del país o por un psicólogo, aleluya, que son entonces síndrome de Down algunos, y otros son síndrome de Down educables, que hay tres tipos, y otros adiestrables. Se pueden adiestrar, se pueden educar, y algunos son severos, que nada pueden hacer con ellos. Pero también hay otras cosas, ahí viene también el déficit de atención, ahí viene también otras situaciones que hay niños que lo están viviendo y padres que tienen que afrontar esas realidades de sus hijos porque no los pueden desechar, no los pueden despreciar. Son sus hijos, aleluya. Y como quiera que Dios se los dé, son sus hijos. Lo que tiene que hacer es amarlos, adaptarse a ellos, cuidarlos con amor, aleluya, y con amor del cielo también, gloria a Dios, enseñándoles la doctrina de Cristo para que así puedan, aleluya, seguir hacia adelante. Así que estamos hablando hoy del tema, aleluya, de siervos. Y siervos de Dios somos nosotros que le amamos y le servimos. Pero para que una persona sea siervo de Dios, número uno, tiene que aceptar el llamado que Dios le ha hecho. Todos nacemos y tenemos ese llamado, porque Cristo murió por la humanidad, murió por nosotros. Aleluya. Y como Él murió por nosotros, siempre está pendiente a nuestras vidas. Acuérdese, amados hermanos, aleluya, que Él es el redentor de nuestras almas, el libertador de nuestros cuerpos y de nuestras almas. Murió en la cruz del Calvario y entregó su vida en expiación por nuestros pecados. Nadie puede expiar pecados ajenos de otros, sino solamente Dios, porque Dios envió a Jesucristo para esos menesteres. Y Él, aleluya, en la cruz del Calvario sufrió la afrenta por el pecado de la humanidad. Y allí, cuando exclamó en esas palabras famosas, que la gente por ahí pues solamente las aprende cuando llega marzo o abril, cuando Joma pues las enseña por ahí, y se le olvida que eso está en la Biblia y es para nosotros. Cuando Él dijo: Padre mío, en tus manos encomiendo mi espíritu. Aleluya. Y ahí expiró, entregó su espíritu en las manos de Dios, cumplió con toda la encomienda que Dios le había dado de morir por nosotros, y a través de esa vida que Él llevó, a través de lo que hizo y a través de su entrega y de su sangre, nosotros somos libres y sanos. Porque dice la palabra en Isaías 53:5 que por las llagas de Cristo nosotros hemos sido curados. Y esas llagas son producto, aleluya, de unos clavos que fueron incrustados en su piel, para de ahí, aleluya, dejarlos pendiendo de una cruz. Se dejó crucificar por usted y por mí. ¿Haría usted eso por algún hijo? Yo lo dudo, porque la gente se aman a sí mismo, a pesar de que dicen yo te amo, pero se aman a sí mismo. Aún los que dicen que le sirven a Dios y que le aman, hay que tener mucho cuidado, porque muchos de ellos se aman a sí mismo y vienen a los pies de Cristo muchas veces por ganancias. Vienen a los pies de Cristo para tratar de engañar a otros. Aleluya. Un joven que está enamorado de una joven, y es una jovencita que ama a Dios y que busca a Dios. Yo me acuerdo, cuando yo hablo de esta situación, me acuerdo de la hermana María Estel Sánchez, que ahora es María Estel Varela, porque se casó con mi cuñado, que se llama Eddie William Varela. Dicho sea de paso, saludos a ambos, que yo sé que están ya por ahí escuchando la emisora y escuchando esta programación. Que Dios me los bendiga. Y si no la oyen ahora, la van a oír a las 5.
1: No, están ahí.
0: Ah, están ahí. Amén, qué bueno. Pues Dios me los bendiga y me los cuide. Están ahí siempre como campeones. Así es que una vez que la persona se casa, pues ya es de fulano, ¿verdad? Ella es de él y él de ella. Porque la gente habla de las mujeres, pero también los hombres. Porque los hombres se creen que están libres, que cuando se casan, pues como no son de nadie, pues ellos pueden hacer lo que les da la gana. Pues no, usted se debe a su esposa. Y cuando vienen los hijos, a sus hijos. Y si no hay hijos, pues a su esposa y a su esposo. Uno al otro, que van a cuidar el uno al otro. Ya mi esposa no tiene bebé, pues ya. Yo soy el bebé de ella, bueno, sí.
1: Es mi bebé.
0: Ah, lo ve. Ella lo está diciendo, ella lo dice, yo no lo estoy diciendo. Pero ella es mi bebé también. Aleluya. Y ese es el amor de Cristo. Son 30 y cuánto.
1: 33.
0: Yo tenía un director de escuela allá en Puerto Rico que no podía decir 33, decía 33. Y nosotros siempre le preguntábamos algo que pudiera decirle el número y pajarinos gatitos con él. Gloria a Dios. Pero, aleluya, eso sucede. Hay personas que no pueden mencionar el 33. Es 33, así. Tienen problemas del habla, que no, nunca fueron, aleluya, ¿cómo se llama? Analizados, y nunca le hicieron un PEI para saber que tenía problemas del habla, porque a todos esos estudiantes que hoy le llaman Exceptional Child, que son los mejores estudiantes del mundo, yo le daba clase a muchos de ellos en el superior, porque llegaban al superior, y tengo uno hermano que llegó a ser maestro, hoy día es profesor de escuela primaria en el pueblo de Naranjito. Gloria a Dios, aleluya, salud. Gloria a Jesús. Y yo me siento orgulloso. Cuando yo estaba en una vena, un día que cobramos una quincena en el banco, para depositar el cheque, porque es que depositarlo para que se vaya por ir para abajo como llega, porque uno debe, ¿verdad? Y hay que pagar. Y entonces, aleluya, pues él llegó a hacer fila. Yo lo vi, uy, ¿cómo tú estás, muchacho? Tanto tiempo que no te veía. ¿Qué estás haciendo? Y me dijo, yo dando clases. Mira qué bueno.
1: Aleluya.
0: Aleluya. Un muchacho que es orgullo de la Escuela Superior Emilio R. Delgado y de mi persona. Porque cuando ese muchacho, aleluya, tuvo esa superación, y a pesar de las situaciones, y a pesar de cómo lo habían evaluado, porque era la evaluación normal que se le hacía a un estudiante, aleluya, que tenía esos problemas. Y él, aleluya, nunca me dio problemas. Y cuando estábamos reunidos, yo he dicho este testimonio, pero lo voy a repetir, por si acaso alguien no lo escuchó. Estábamos reunidos los maestros de 12, de los cuales yo era uno.
1: Dios.
0: Aleluya, reunidos para ver la premiación que le íbamos a dar a los estudiantes el día de la graduación.
1: Bendito Dios.
0: Había una medalla que era de honor, alto honor, honor y mención honorífica, esas tres. Eso era por promedio.
1: Aleluya.
0: Por aplicación. Aleluya, cómo estaban aplicados sus estudiantes. Y luego había una por asignatura. Yo en biología tenía que dar una medalla al estudiante mejor capacitado y mejor en promedio en la clase de ciencia biológica.
1: Aleluya.
0: Aleluya. Me tocaba a mí. Pero también había una medalla de superación.
1: Aleluya.
0: Esa medalla de superación es para una persona que a pesar de las situaciones en que ha nacido y ha vivido, se ha superado por encima de todas las cosas. Y ha demostrado, aleluya, ese aliciente especial que tienen aquellos muchachos cuando se superan. Se ven distintos, aleluya. Y él era, aleluya, un estudiante también de educación especial.
1: Aleluya.
0: Que casi siempre los estudiantes de educación especial no pasan de cuarto año. Y por las ayudas que hay que darle, porque hay que ayudarlo. Yo, por ejemplo, los estudiantes que eran de educación especial, aleluya, yo les daba los exámenes aparte. Se supone que la maestra de educación especial, que era maestra de que era mis Cuevas, Sandra Cuevas, yo le decía Lady D, porque se parecía mucho con la reina de allá de Inglaterra, era España. Lady D, sí, de Inglaterra. ¿Y sabe qué pasó? Que se le quedó ese nombre. Aleluya. Y después todo el mundo en el salón de Lady D. Pues ella era la maestra de educación especial, hermano, con Grisel, que ya bendito, aleluya, pues duerme en Cristo, porque ella aceptó a Cristo como Salvador. Ella fue mi alumna y también fue mi compañera de trabajo. Una maestra excelente.
1: Bendito Dios.
0: Aleluya. Excelentísima. Y trabajó por el bien de los estudiantes. Cuando era estudiante, que yo le di clase, también era excelente, era muy buena. Aleluya. Pero le pasó algo que tuvo que partir de esta tierra. Lamentablemente, pues, perdimos su presencia con nosotros, pero la recordamos siempre, porque
1: gloria
0: está siempre en nuestro corazón. Gloria a Dios.
1: Jesús.
0: Entonces, mi cueva, que es la otra maestra, pues yo me pasaba metido allá, porque yo le daba clase a todos los que ellos tenían, pues yo le daba biología. Se supone que los exámenes se los diera, aleluya, en el salón de contenido, aleluya, la maestra que es la que los dirigía. Se llamaba así, salón de contenido. Pero yo le daba los exámenes y decía, déjenlos que los cojan juntos con mis estudiantes, porque ellos pueden hacerlo. Y así le estamos haciendo un favor, porque no los estamos señalando y tampoco los estamos, aleluya, categorizando, sino que le estamos dando una libertad especial para que ellos se sientan como los demás. Que no se sientan que son algo distinto, porque esa es la idea. Un maestro tiene que permitir o hacer que los estudiantes se sientan todos iguales, que puedan compartir los unos con los otros. Y yo siempre he sido de esa manera y de esa creencia. Por eso yo le decía, no se preocupe, que tome el examen conmigo, que no va a haber problema, lo va a tomar con todos los estudiantes. Y ellos se sentían bien cuando tomaban el examen. Inclusive yo quería tanto a esos estudiantes que en un momento dado, pues puse una nevera en mi salón. Una nevera grande, era vieja, pero enfriaba. Y ahí tenía agua, llevaba sodas, llevaba jamón, llevaba queso, había pan. Yo lo metía ahí en la nevera para que no se dañara, porque yo tenía dos tostadoras y cuando preparábamos un desayuno para los estudiantes, aleluya, pues lo preparábamos allí y utilizábamos el agua flera para calentarlo, aleluya. Y eso era un día más de clase, no era que había una fiesta y que todo el mundo tiene que andar por ahí sin hacer nada. No, todo el mundo haciendo su trabajo. Si era un laboratorio, estaban en el laboratorio. yo seleccionaba un estudiante que fuera un estudiante de excelente nota y calificación y conducta para que me ayudara con esos menesteres, porque no necesitaba estar haciendo el trabajo que los demás hacían, porque estaba súper superlativa en eso, estaba por encima de los demás y lo podía hacer. Aleluya. Y tenían que lavarse las manos bien, porque el aseo personal, la asepsia, es importante en las personas que practican las artes culinarias. Personas que cocinan tienen que lavarse las manos. Hay personas que van a los baños, salen de ahí, agajan el tocino, agajan el guineo, el plátano. Hermano, no, señor, no haga eso. Porque usted viene de la calle o está en la casa tocando cosas. Pues siempre aprenda que la asepsia es bien importante dentro de las artes culinarias. Si usted quiere ser un buen chef de cocina, tiene que practicar eso. Y van a estar encima de usted cuando usted se pone a estudiar, aleluya, artes culinarias en el colegio tecnológico que usted vaya. Aleluya, porque eso es importante. Porque la limpieza y la higiene, aleluya, es lo más importante de un chef de cocina o de un cocinero. Gloria a Jesús. Siempre las manos bien lavadas, las uñas, así. Y yo le enseñé a ellos cómo hacerlo. Gloria a Jesús. Porque es importante. Porque si usted toca con las manos llenas de cualquier cosa, cualquier alimento que usted que está manejando, usted lo contamina. Y para que no se contamine, tiene que usar o guantes. Vieron unos guantes de látex que se usan para ponérselo y para cocinar. Que me da mucha pena lo que voy a decir. Pero yo veo restaurantes que para demostrar que ellos son higiénicos, pues le dicen a los trabajadores que tienen que usar guantes de látex. Y ellos lo hacen. Pero con un par de guantes, están todo el día. Aleluya. Cuando yo no sé si usted ha estado en una cirugía o ha visto cómo los médicos, aleluya, pues trabajan. Ellos se ponen esos guantes, pero una vez que ocultan a una persona, que tocan algo de la persona, esos guantes van para la basura. Y cada persona que ellos van a atender son un par de guantes distintos. Dios. Y dependiendo del área donde va a examinar, también igual. Gloria a Dios, aleluya. Por eso es que la asepsia o la higiene, no todo el mundo la lleva a cabo como debe ser. Aleluya. Y yo le enseñé a ellos que cuando uno está cocinando o preparando alimentos, tiene que lavarse las manos. Eso era lo primero. Después, ahí estaba el desayuno. Yo me acuerdo que venían otros de otros grupos. Aleluya. Que cuando veían que yo le estaba dando desayuno a los estudiantes y eran también de educación especial, mi maestro, ¿me puede dar un sandwichito? Y a veces iban, que no había desayuno en el salón, no era día de desayuno, pero iban. Y como había dos tostadoras y como había las cosas en la nevera, yo decía, vete allí, abre la nevera, hay jamón, hay queso, hay pan y ahí están las tostadoras, enciéndelas antes de hacer eso. Y cuando rápidamente van para la nevera, ey, ven acá, ¿para dónde va? Maestro, a buscarle el jamón y el queso. No, señor, vaya a lavarse las manos primero. Porque cuando uno cocina o uno come, primero tiene que ser la asepsia, la limpieza de manos. ¿Sabe cuántas bacterias entran al cuerpo humano todos los días a través de las manos sucias? Que no se las lavan. Aleluya. Yo me acuerdo cuando yo trabajaba en la caña, que yo tenía 12 años. En aquel tiempo había que trabajar duro. Y en los veranos, cuando no había clase, y los días libres, yo trabajaba en la caña. Me pagaban a $3 el día. Y yo me acuerdo que nosotros llamábamos los peones. La palabra debe ser obreros. Aleluya. Los obreros pues terminaban, aleluya, de trabajar a las 11:30. Y iban todos, aleluya, debajo de un árbol a buscar la fiambrera que tenían o el termo donde traían sus alimentos. Alguien se los traía a veces y abrían a comer ahí. Aleluya. Y con las manos como las tenían. Eran muy pocos los que se aseaban las manos. Aleluya. Yo miraba todo eso. Pero yo también estaba en eso. Tenía que hacer lo propio. No había una llave que tú abrieras, aleluya, y saliera agua para lavarte las manos con jabón o detergente. Había que hacerlo de esa manera. Pero yo siempre pensaba que era asqueroso. Yo siempre lo pensé. Y que parte de esas bacterias que están en las manos, tú adquieres a través de tocar todo lo que tú tocas durante ese trabajo, van a ir a tu vientre. Pero claro, la palabra de Dios dice que lo que entra por la boca, aleluya, no hace daño. Que lo que hace daño es lo que sale. Porque lo que entra por la boca va al jetrete, a la letrina, al inodoro. Gloria a Dios, aleluya. Pero lo que hace daño es lo que sale para afuera. Tus palabras, tu comportamiento, tu forma de ser. los malcriamientos que tienen a veces dentro de las parejas, el marido con la mujer con el marido, dentro de la familia, los hijos contra los padres, aleluya, y también los padres contra los hijos, porque hay padres a veces que pueden tener un comportamiento sano con los hijos y le contaminan la mente, aleluya, porque no los tratan bien, y ellos portándose bien muchas veces son castigados injustamente, pero eso es parte de la vida, sea el nombre de Jehová bendito. Así que, amado hermano, gloria a Dios, estamos hablando de siervos, aleluya, y siervos, aleluya, hay siervos que son siervos de pecado, aleluya. Vamos a buscar Juan 8:34, aleluya, la gloria es del Señor. Juan 8:34, a Dios le damos la gloria, aleluya. Vamos a buscarlo por aquí rapidito, porque mi esposa es la que me busca los textos y está por ahí haciendo cosas, y yo la voy a dejar que siga, porque ella tiene sus cosas que hacer también, ¿verdad? Así que vamos a buscar Evangelio según San Juan, capítulo 8, verso 34. Estoy buscando, yo lo había marcado ahorita, pero se me salió el papelito que le puse, para que se me hiciera más fácil. Gloria a Dios. Y en el 8:34 de Evangelio según San Juan, nos habla el Señor y nos dice, Jesús le respondió, porque estaban interrogando a Jesús, aleluya, y él estaba hablando sobre la verdad, y la verdad os hará libre, decía el Señor, aleluya. Jesús, aleluya, respondió, de cierto os digo, que todo aquel que hace pecado, esclavo es del pecado. Estamos hablando de los esclavos, aleluya, y la persona que practica el pecado es esclavo del pecado. ¿Por qué razón, amados hermanos? Porque es practicante de algo que viola la ley divina de Dios. Algo que los va a llevar al infierno. Aleluya. Algo que los va a sacar, aleluya, de la plenitud de Cristo y los va a llevar a la plenitud del diablo. Señor, los reprenda. Por eso tenemos que estar claros en eso. Usted no puede ser esclavo del pecado. Porque si usted comete pecado, es esclavo del pecado. Usted tiene que aprender a ser libre. Y Cristo vino a esta tierra para darte libertad, y a mí y a ti. Por eso cuando Él entregó su vida en la cruz del Calvario, como decía ahorita, en esa palabra, aleluya, que mencionó, cuando dijo, Padre, en tus manos encomiendo mi espíritu, y murió, ahí automáticamente usted y yo comenzamos a vivir en vida nueva, si lo aceptamos, si vivimos según Él vivió, porque Él lo hizo bien claro, ejemplo los he dado, para que sigáis mis pisadas. Si usted no quiere seguir las pisadas del Maestro, entonces usted es un desobediente, porque no tenemos excusa, porque Él nos dio un ejemplo, que sí se puede, que sí se puede, aleluya, si usted se esfuerza y usted se dedica, sea el nombre de Jehová bendito, aleluya. No sé si mi esposa podrá venir, porque me hace falta aquí, pero para los textos, en lo que ella regresa, me voy a tomar un poquito de café, para que yo aproveche en lo que ella da el texto, y tomo un poquito de café, porque si no se enfría, y el café es como los pasteles. Yo me acuerdo que cuando nosotros estábamos en el mundo y llegaba la Navidad, decíamos, íbamos a las casas, si me dan pasteles, démelo un caliente, que pasteles frío empacha a la gente. Gloria a Dios. Amén. Aleluya. Y no, yo me como el pastel frío y caliente, no me importa, pero hay personas que no pueden comer nada si no es caliente. Aleluya. Yo me lo como como quiera. Después que no sea de la nevera, pues ahí está. Me como lo que sea, no tengo problema, porque he aprendido a darle gracias a Dios por todo y por la alimentación que consumimos diariamente. Hay que darle gracias a Dios, hay que orar por todo. Así que, mi amor, búscame por ahí cuando tú puedas.
1: Sí.
0: Aleluya. Hechos 26, 18 era, ¿verdad?
1: Sí. Amén.
0: Hechos 26, 18.
1: Amén, gloria a Dios. Amén. La palabra del Señor dice así, en el nombre del Padre, del Hijo y del Espíritu Santo. Amén.
0: Amén.
1: Para que abras sus ojos, para que se conviertan de las tinieblas a la luz y de la potestad de Satanás a Dios, para que reciban por la fe que es en mí perdón de pecado y herencia entre los santificados.
0: Amén. Eso, como le dije ahorita, el primer siervo, que de los tres que estoy hablando, es siervo de pecado. Uh-huh. Que la persona que practica el pecado, aleluya, es del diablo y es esclavo del diablo, y por naturaleza, escuche bien, uh-huh, por naturaleza, todos los seres humanos, todos,
1: aleluya,
0: somos pecadores. Lo dice el Señor. Por cuanto todos pecaron, están destituidos de la gloria de Dios. El pecado te saca, te destituye.
1: Aleluya.
0: El pecado te compromete. Y una vez que tú haces lo que no tienes que hacer, porque el único autor y consumador del pecado se llama Satanás, de desobediencia, aleluya, y de pecado. Pero Jesús fue de obediencia, de santificación y de búsqueda. Y usted y yo tenemos que vivir como Jesús vivió. Por eso Él lo dijo: sed imitadores de mí, como yo soy de mi Padre.
1: Aleluya.
0: Y si usted verdaderamente tiene a Cristo en su corazón, tiene que imitarlo diariamente. Diariamente, en lo que usted habla, en lo que usted hace, tiene que estar consciente de que usted le puede fallar a Dios, y Dios no quiere que nadie le falle. Dios quiere, aleluya, que por el contrario, todos le obedezcamos, todos hagamos su voluntad. Porque ¿cómo tú te puedes llamar cristiano si tú te pasas con la gente del diablo, tomando en las barras, hablando mal o haciendo chistes de doble sentido? Gloria a Dios, aleluya. Hablándole malo a tu esposa, hablándole malo a tu esposo, hablándole malo a ambos, a los hijos, aleluya. Y eso no es un buen ejemplo. Nosotros los padres tenemos que darle a los hijos un buen ejemplo. Mis hijos no tienen una razón de tomar, fumar o hacer cualquier cosa mala, porque yo nunca le di a ellos un testimonio de esa índole.
1: Bendito Dios.
0: Yo nunca fumé. Yo nunca tomé bebidas alcohólicas delante de ellos. Yo, cuando no era cristiano, aleluya, que pues tomaba algunas bebidas alcohólicas, gloria a Dios, aleluya, que estaba en fiestas y eso, aleluya, ellos todavía no habían nacido. Uh-huh. Una vez que mis hijos comenzaron a nacer, aleluya, yo comencé a vivir en otra vida nueva.
1: Aleluya.
0: Y cuando, aleluya, cuando los hijos ya habían dos nacidos más grandes, pero la tercera, que tenía meses de días de nacida,
1: aleluya,
0: ahí yo acepté a Cristo como Salvador y comencé a servirle a Dios. Y ella nunca pudo ver un ejemplo negativo mío de que yo no le servía a Dios. Los demás sí, pero pudieron ver entonces el cambio que Dios hace,
1: aleluya,
0: en la vida del hombre, cuando el hombre abraza la fe de Jesucristo, el cambio. Y ese cambio tiene que ser para siempre. No que usted venga y en la iglesia sea de una manera y allá en la casa sea de otra. O en el trabajo sea de otra, o en el caminar por la vida sea de otra.
1: Bendito Dios.
0: Ese testimonio usted tiene que irlo dando todos los días en su caminar, hermano. Ese caminar tiene que estar de acuerdo a Dios y a su palabra. Por eso tenemos que tener mucho cuidado en nuestro comportamiento, en nuestro diario vivir. Porque la vivencia espiritual es, aleluya, tan importante como aceptar a Cristo como Salvador. Porque a través de esa vivencia tú le vas a enseñar a otros que verdaderamente Cristo cambia y transforma al hombre.
1: Gloria.
0: Pero cuando tú tienes una vivencia negativa y lo que tú haces en tu vecindario es malo, aunque vayas a la iglesia, porque hay gente que son domingueros y van a la iglesia el domingo.
1: Bendito Dios.
0: Y se dan, como decía mi mamá, con piedras en los pechos, hacen así, aleluya. Pero ¿de qué vale? Salen por ahí, siguen haciendo peor que antes.
1: Bendito Dios.
0: Se están engañando a sí mismos, porque a nadie pueden engañar, y menos a Dios, porque lo que el hombre sembrare, eso cosechará.
1: Uh-huh.
0: ¿A mí? ¿Tú vas a decir algo, mi amor? Aleluya, estás calladita ahí. Gloria a Jesús. Bueno, vamos a buscar Hechos 26, 18. Ya lo leímos, ¿verdad?
1: Sí.
0: Aleluya. Así que por nosotros somos siervos de Dios por conquista. Porque Él nos conquistó a través de lo que Él hizo. Nos redimió y nos salvó, y ahora somos sus siervos.
1: Bendito Dios.
0: Aleluya. En el tiempo antiguo, los siervos humanos se compraban. Por ejemplo, yo no sé, ¿verdad?, la situación, pero nunca debió haber sido de esa manera. Que iban a, aleluya, a África. Iban a los lugares donde, porque en África la gente se cree que allá son negritos nada más. No, mi hermano, hay africanos que son caucasoides.
1: Aleluya.
0: Es un tipo de raza. Porque hay tres razas en las cuales el ser humano se divide. El caucasoide, que es la persona, aleluya, blanca, de nariz aguileña, ojos claros, piel clara, gloria a Dios, aleluya. Y están los mongoloides, que es la raza de los chinos, de los japoneses.
1: Aleluya.
0: Y usted sabe que esa gente son bien inteligentes. No porque le digan mongoloides es porque no sirven. Aleluya. Ahora hay un crecimiento de seres humanos que tienen una excepcional vida. Son excepcionales y son estudiantes también. Se llaman mongoloides y es mongolismo. Casi siempre esos estudiantes nunca llegan a la escuela.
1: Benito,
0: están en su casa porque son retardados mentales severos. Y las características que tienen, por eso le llaman mongoloides, características como chinos, así.
1: Aleluya.
0: Se parecen. Aleluya. Y son niños buenos, amorosos de los padres. Son niños, son los más que aman a la madre. Siempre están pegados de la mamá. Aleluya. Y dándole besos y cuidándola. Aleluya. La mamá, muchas mamás son orgullosas con esos niños.
1: Bendito Dios.
0: Inclusive he tenido casos en madres que han dicho, a mí me gustaría que un hijo mío me naciera así, mongoloide. Aleluya. Claro, uno no desea así porque el sufrimiento, pues claro, ellos tienen su mundo y no sufren. Ellos viven las cosas como tienen que vivirlas. Y cuando tú vives las cosas de acuerdo a lo que tú eres, tú no sufres.
1: Aleluya.
0: Ahora, cuando tú tienes apariencias, entonces sufres. Porque quiere que guardar las apariencias. Que quiere demostrar algo que tú no eres como que eres.
1: Aleluya.
0: Eso pasa mucho en el Evangelio. Que hay creyentes, aleluya, que son creyentes genuinos de Dios. Que, aleluya, le sirven a Dios de corazón. Que le sirven a Dios de verdad, en espíritu y en verdad, como yo estoy buscando adoradores que le adoren así. Y otros que son mediocres espirituales.
1: Bendito Dios.
0: Y ellos son espirituales, aleluya, obedientes de Dios en el templo. Y a veces ni en el templo. Porque yo me acuerdo de una jovencita una vez que estaba en el templo. Era niña cuando eso. Que yo me daba la vuelta por allí porque la veía tan tranquilita. Y yo decía, qué caro, ¿verdad? Que no hace nada y está mirando para el piso siempre. Y era que tenía el celular en el piso. Y con los textos, digo, con los dedos estaba texteando. Aleluya. Le quité el celular. Y de ahí en adelante yo dije que los celulares en su casa. Y dije, cuando la gente traiga los celulares aquí, los vamos a recoger y se los vamos a entregar después. Pero no hubo que hacerlo. Porque la gente no lo sacaron más. Yo no vi más ninguno. Era ella, que era una jovencita, ¿verdad? Casi niña, todavía estaba en transición entre niña y joven, y juvenil.
1: Aleluya.
0: Gloria a Dios, aleluya. Bueno,

0: tienes y tú estás en eso, en el pecado, en la maldad, que no buscas a Dios, que hablas malo, que tienes vicio, aleluya, que hablas del prójimo y de todo el mundo y estás por ahí haciendo maldad y cosas negativas, te vas a perder. Bendito. ¿Y sabes cuál es tu destino? Una vida eterna, claro, claro, una vida eterna, pero en el infierno. Bendito. Aleluya, donde vas a estar recibiendo una tortura diaria, cada minuto y cada hora, donde aún la Biblia dice buscarán la muerte y la muerte huirá de ellos. Qué terrible, hermano.
1: Bendito Dios.
0: Aleluya, que la muerte no la vas a poder conseguir, porque la gente lo que quiere es morirse para no sufrir. Por eso que usted ve que hay gente en la vida actual que tienen sufrimiento y se quitan la vida.
1: Bendito Dios.
0: Hay hombres que la mujer lo dejó y se fue con otro y se quitaron la vida. Wow. Qué tontos. ¿Acaso no hay más mujeres? ¿Acaso Dios no le puede dar a otra mujer y más que se adulteró?
1: Bendito Dios.
0: Fornicó y violó la palabra divina de Dios. Y violó ese compromiso que hace la gente frente al altar cuando se juran amor eterno, en riqueza, en salud, aleluya, en enfermedad, en pobreza y en todo lo que va a venir. Porque todo eso lo pasamos todos.
1: Aleluya.
0: No hay nadie que me diga a mí que nunca ha tenido pobreza. Aunque diga, aunque sea millonario. Pero si no es pobre del bolsillo y de dinero, es pobre del espíritu. Uh-huh. Porque hay muchas personas que son pobres en espíritu.
1: Aleluya.
0: Gloria a Dios, aleluya. Y aunque tengan lo que tengan, hermano, pues muchas veces la salvación no está al lado de ellos porque no buscan a Jesús. Y Jesús es autor y consumador de la salvación y de la fe. Él vino a entregar su vida en expiación por nuestros pecados. Y a través de Él es que somos salvos. No a través de un concilio, ni un pastor, ni de un evangelista, ni un misionero. Es a través de Jesucristo.
1: Aleluya.
0: Y el que diga lo contrario está mintiendo, es un mentiroso, empedernido. Gloria a Jesús. Por eso, amados hermanos, aleluya, los siervos del Señor, aleluya, somos siervos de Dios 24/7. Y los siervos de Satanás, lo mismo. Pero usted puede dejar de ser siervo de Satanás si usted quiere. Si usted se acepta a Cristo como Salvador y le entrega el corazón a Cristo, automáticamente usted va a dar un gran salto de las tinieblas a la luz admirable de Cristo.
1: Aleluya.
0: Y ese salto le va a ayudar a usted si se mantiene. Aleluya, para que cuando el Señor venga a levantar la iglesia, usted sea uno de los que va a ser rescatado en el arrebatamiento de la iglesia. O si le toca morir antes de eso, va a ser uno de los que cuando venga el Señor, antes que venga el Señor, los muertos en Cristo resucitarán primero. Primera Tesalonicenses capítulo 4, verso 16. Porque los muertos en Cristo resucitarán primero, dijo el apóstol Pablo.
1: Aleluya.
0: Y luego nosotros, incluyó él también, los que quedamos seremos, aleluya, arrebatados juntamente, aleluya, con el Señor Jesús en las nubes del cielo. Y estaremos siempre con Él. Aleluya. Esa es la parte importante.
1: Gloria a Dios.
0: Ya no te vas a perder, ya no va a haber ningún problema. Aleluya. Aunque la Biblia habla de que después del milenio, después de la venida de Cristo, en el milenio muchos se van a perder ahí. Pero ¿sabes por qué, hermano? Muchos de los que van a estar ahí son aquellos que yo, esa es mi opinión personal, muy personal, que entraron por carambola al cielo.
1: Aleluya.
0: Me explico. Personas que estaban en un hospital, que estaban a punto de morirse, y fue un predicador de la palabra, un pastor, un evangelista, un misionero, le llevaron el plan de salvación, aceptaron a Cristo como Salvador, y al minuto que lo aceptaron, se murieron. Esa persona va con Cristo, porque lo aceptó, lo confesó delante de los hombres. Pero yo creo que esas personas son los que van a ser probados, porque nunca fueron probados. Y la Biblia dice que tiene que haber una prueba de verdaderamente de que tú eres de Dios. Y ahí en el milenio van a ser probados.
1: Aleluya.
0: Y muchos van a claudicar. Porque el diablo se va a ser suelto. Y va a engañar a muchos en ese tiempo también. ¿Y a quiénes va a engañar? A eso. Porque yo dudo que a una persona que es iglesia, que hoy día está buscando de Dios y busca al Señor, el diablo lo pueda, aleluya, engañar. Primero porque está con Jesús ya. Pero esos que entraron así, de esa manera, yo creo que son los que van a tener ese pormenor ahí. Porque no es una inclusión, sino son pormenores que van a pasar. Que son gigantes porque va a costar la salvación de una vida. Amén. Así que vamos a continuar, hermano, porque el tiempo avanza y queremos terminar hoy. Me quedan...

0: menos algo más de aquí. Aleluya, vamos, somos siervos de Cristo. Le voy a pedir a mi esposa que me lea Romanos capítulo 1, versículo 1. Adelante.
1: Amén, dice así. Pablo, siervo de Jesucristo, llamado a ser apóstol, apartado para el evangelio de Dios.
0: Amén. Así es que una vez que usted es siervo, está hablando aquí como habla la Biblia. Aleluya. Siervo de Cristo. Aleluya. Por la gracia de Cristo.
1: Aleluya.
0: Porque no por ningún hombre. Ningún hombre tiene que tener nada para que el hombre sea salvo. La gente dice que, claro, los que son romanos, que los engañaron toda la vida, los siguen engañando. Que si usted va y le echan agua, yo tengo ahijados de agua, que yo le eché agua. Y tengo ahijados de bautismo, donde va un padrino, una madrina, y llevan a esos niños a bautizar a la iglesia romana. Y allá viene el sacerdote y le pasa una motita por aquí con agua y ya. Porque el bautismo que yo conozco bíblico, como Jesús nos dijo que hiciéramos lo que hizo, ¿verdad? Es por inmersión, no es por aspersión. Aspersión es cuando te pasan agua encima o te josean agua.
1: Bendito Dios.
0: Es inmersión, donde bajas a las aguas bautismales. Y ahí, eso simboliza la muerte al pecado y vida nueva en Cristo. ¿Por qué? Porque descendiste a las aguas. El pecado se quedó ahí y te levantaste como nueva criatura. Que hay personas que se levantan como nueva criatura después del bautismo. Y entonces lo que no hacían antes, lo hacen después. Pero esos son algunos. Esa es una minoría.
1: Bendito Dios.
0: Porque la mayoría sale de ahí nuevo. Aleluya. En novedad de vida, como nueva criatura en Cristo.
1: Aleluya.
0: Y esa novedad de vida les ayuda a aceptar el llamado que Dios le ha hecho, a llevar la palabra y a hacer la voluntad de Dios. Porque quiero decirles algo, todos tenemos llamado de Dios.
1: Aleluya.
0: La gente piensa, no, que aquel tuvo un llamado, que aquel tiene un llamado. Mire, todos tenemos llamado de Dios.
1: Aleluya.
0: Porque a todos el Señor nos dijo, id y predicar el evangelio a toda criatura.
1: Gloria.
0: A todos. Él no te dijo a ti, mujeres, hombres, ahí no dice nada, dice, id a todos. Ese it encierra, aleluya, todos los nombres, todos los pronombres, aleluya.
1: Gloria a Dios.
0: Y luego sea el nombre de Jehová bendito, que tú vayas a predicar el evangelio, tienes que bautizar las vidas, o que los bautice el pastor de la iglesia, o quien sea, pero tú le vas a predicar la palabra. Y la Biblia te habla en Mateo 28, aleluya, y te dice, gloria a Dios. Vamos a buscarlo, porque yo lo sé de memoria, pero quiero buscarlo. Mateo 28. Gloria a Jesús. Aleluya. Mi alma te alaba. Por aquí estoy.
1: Le iba a decir, pastor.
0: Dime.
1: Últimamente los curas están haciendo, poniendo como una piscina.
0: Ajá.
1: Como
0: sí.
1: Bautisterio.
0: Ajá.
1: Para, entonces ellos meten a los niños ahí como, o sea, como quien dice, los estamos bautizando como los evangélicos.
0: Sí, porque ellos saben, a ciencia cierta, ellos estudiaron y saben que el bautismo es por inmersión, no por aspersión.
1: Pero son bebés, ellos no saben.
0: Pero bueno, pero ellos no saben nada, porque primero que nada lo están haciendo mal como quiera, porque son tan brutos que como quiera siguen brutos. Porque lo único que les puede dar sabiduría es el temor a Jehová, y no lo tienen. Porque la persona que tiene temor a Jehová no peca, no practica el pecado, no confiesa a la gente. Porque la Biblia dice, maldito el varón que confía en otro varón. Jeremías 17:5. Entonces, si tú eres sacerdote y eres siervo de Dios, porque hay sacerdotes, hermanos, que verdaderamente hacen obras de Dios, viven como debe ser, pero en algo siempre se caen. Aleluya. Y muchas veces en eso.
1: La idolatría también.
0: La idolatría, adorando imágenes y todo. Todo lo que hacen los romanos, que violan la palabra, porque la idolatría está violando el Salmo 115. Y está violando la palabra de Dios, que dice que Él solamente es Dios, que no hay más nadie. ¿Y cómo tú vas a poner un canto de palo, un canto de yeso, un canto de metal, un canto de hierro como un Dios? Y menos que eso, te vas a postrar ante Él y le vas a servir, porque eso es una idiotez, hermano. ¿Cómo es posible que tú vayas a ir a tu casa ahora y te vayas a hincar frente a un canto de yeso?
1: Bendito
0: que si tú
1: Dios.
0: Lo agajas y lo tiras, se rompe. Si se cae, se hace pedazos. Bendito. ¡Aleluya! Y que tú vayas a decir que ese es tu Dios. ¿En qué cabeza cabe eso? Tiene que caber en una cabeza de una persona analfabestia, porque es un analfabeta, una persona que no sabe leer ni escribir, pero un analfabestia. Aleluya, aquel que sabe todo y le hace las cosas como le da la gana, bestialmente. Son vestíbulos del mundo. Aleluya. Y los sacerdotes conocen la Biblia. Ellos la tienen. Que si no la escudriñan, porque ellos tienen otros libros que leen, ¿verdad? Que están de acuerdo a la doctrina católica romana. Amén.
1: Sí, Si ellos se dan de cuenta cuando uno idolatra a cualquier cosa, cualquier objeto, uno le da la espalda a Dios, porque está poniendo eso primero como un Dios para él, y Dios no se agrada de eso. Dios se va de dar la espalda a esa persona.
0: Parece que uno en el segundo, un mandamiento clave, segundo, el Señor dice bien claro: no tendrás dioses ajenos.
1: Aleluya.
0: Cuando habla de dioses ajenos, habla de cualquier otro dios que no sea Jehová de los ejércitos.
1: Aún los hijos, los nietos.
0: Aleluya. Y hay gente que son idólatras también de los familiares. Mire, hay padres que a veces le pasa algo a su hijo en la iglesia porque no hacen las cosas bien. Y a veces hay que regañarlo, llamarle la atención. ¿Y sabe qué hacen? Se van de la iglesia.
1: Bendito Dios.
0: Aleluya. Se enojan y se van porque no quiere que le llamen la atención a su hijito. Y luego pasa el tiempo, sus hijos crecen. Llegan a los 13, 12, 13, 14, 15, 16 y son unos bandidos clasificados. ¿Por qué clasificados? Porque desde la escuela están dando, aleluya, complaint a ellos, a los padres de esos hijos. Y ellos tienen que pasarse metidos en la escuela casi todo el tiempo. Porque cada vez que hay un hijo que está violando leyes, el maestro tiene la capacidad y la obligación de citar a los padres. Porque si algo pasa con ese hijo y se cuelga, no pasa el grado, le van a echar la culpa al maestro.
1: Bendito Dios.
0: Yo por eso me cuidaba en salud. Yo veía un estudiante que me faltaba más de dos veces, yo citaba a la madre o el padre. Aleluya. Cuando digo más de dos veces, tres, cuatro, cinco. Pero los primeros dos tenían una excusa.
1: Aleluya.
0: Yo la venía y la archivaba. Y le hacía una excusa para los demás maestros, que la llevara, firmara por mí, como maestro de salón hogar.
1: Bendito Dios.
0: Y esa excusa que mandaba la mamá, yo la archivaba. Y cuánta sorpresa yo no recibí. Cuando yo citaba a los padres por ausentismo de los estudiantes, buscaba donde yo almacenaba las excusas.
1: Bendito Dios.
0: Y buscaba las que esa señora me había escrito cada vez que, o el papá, que faltaba el estudiante. Oiga, la escribía lo más bien.
1: Aleluya.
0: Oiga, la firmaba. Pero cuando yo se la presentaba, la mamá decía, no, esa excusa yo no la hice.
1: Aleluya.
0: O el papá. Entonces ellos están falsificando su firma. Entonces, al estar haciendo esto, puede ser que sigan creciendo con esa debilidad diabólica. Y también le pueden falsificar la firma a ustedes en documentos importantes que le vaya a traer a usted problemas. Es verdad, maestro, decía.
1: Bendito Dios.
0: Aleluya. Y yo voy a hablar con mi hijo, y muchos de ellos pues cambiaban, seguían asistiendo bien a la iglesia, a la escuela.
1: Aleluya.
0: Aleluya. Y pasaban el curso y adquirían buenas notas, porque la idea que uno quiere es que aprendan, que la enseñanza aprendizaje sea efectiva. Pero no puede ser una enseñanza aprendizaje efectiva cuando el estudiante no va al salón de clase.
1: Bendito Dios.
0: No va. El único que podía faltar mucho en la escuela, aleluya, para hacer otras cosas y sacaba en el salón era yo, porque yo era diferente. Yo estudiaba y me preparaba. Cuando yo iba a tomar un examen, hermano, era porque ya yo había estudiado. Y yo tengo historias de eso. Me acuerdo en la universidad que yo saqué perfecto un examen.
1: Gloria a Dios.
0: A un profesor llamado Félix Coto, que nadie le había sacado más de D a ese maestro. Decir D o C era una nota A para ellos. Yo no, yo dije, yo aquí vengo a sacar A.
1: Aleluya.
0: Yo no vengo a sacar D y F, porque la D es deficiente y la F es fracaso. Y la C es la norma de todo el mundo. Yo no quiero ser como todo el mundo es, yo tengo que ser diferente.
1: Bendito Dios.
0: Y estudiaba para buscar la forma de yo poder sacar, aleluya, A en los salones. Y claro, me acuerdo lo que pasó con ese profesor, Félix Coto Rivera.
1: Aleluya.
0: Que un día no fue a la clase porque faltó, pero él dejaba una persona que diera la clase. Ahí a la Meda.
1: Bendito Dios.
0: Que era la trabajadora social de ahí. Y ella ahí miraba la clase.
1: Bendito.
0: Pero el día que ella le tocó la clase de antropología del profesor Félix Coto, mi amigo, porque somos amigos, aleluya, hacen años que no lo veo.
1: Aleluya.
0: No sé si está vivo ya, porque él era mayor, no tan mayor, pero sí una edad madura, como de más de 60 años. Y le voy a decir algo. Un día estoy yo comiendo en la cafetería, podía comer porque yo ya le había dado a Dios. Dios nos daba a nosotros
1: bendito
0: una
1: Dios.
0: Gracia.
1: Aleluya.
0: Y yo, como cuando desde pequeño, Dios me dio gracia con la gente, con los adultos. Se llevaban bien conmigo. Aleluya, me querían mucho. Donde quiera que yo iba, no tenía problemas. Siempre habían algunos adultos cafres, que tú sabes lo que pasa con eso.
1: Bendito Dios.
0: Pero en la universidad yo iba. Aleluya, un día que tenía que hacer algo después de las 11:30, que no podía, no, ese día no podía irme, tenía que quedarme en la universidad. Y me fui a comer a la cafetería. Y yo cuando voy con la bandeja, porque allí hay que servirse uno, le sirven, tú llevas la bandeja y te sirven, y tú vas y te usas la bandeja, no, los platos y una cosa, ¿cómo se llama eso? Ay, Dios mío, que se usa mucho, una bandeja así, plana. Y cuando yo voy con la bandeja, el profesor Coto estaba allí reunido con unos maestros. Distinguido marrero, venga acá, coma con nosotros. Y yo, ay, Dios mío, trágame tierra. Porque uno se siente no con vergüenza, sino con timidez. Aleluya, era tímido. Y yo, así casi encogido, fui y me senté porque me lo pidió. Y él dijo, cuando yo me senté, este es Miguel Ángel Marrero, orgullo de la Universidad Interamericana. Así dijo. Aleluya. Y yo me sentí tan halagado, pero me sentí como que trágame tierra. Y los demás me saludaron. Y ya ellos como me conocieron ahí. Y cuando me veían en el pasillo, me saludaban. Cogí clase con algunos de ellos y no me agarraron la nota, tuve que fajarme. Pero me trataban bien, con cortesía, con amabilidad. Aleluya. Y me siento contento por eso. Aleluya. Pero yo ese día, trágame tierra. Gloria a Dios. Lo que pasa fue que cuando le tocó a Ilia Alameda dar la clase, ella dijo, hay aquí un estudiante que pueda dar esta clase, que me ayude. Y yo lo voy a ayudar también. Y yo vine y levanté la mano. Yo era una persona bien mandada, ¿sabes? Eso sí. Que yo para voluntario hacer las cosas y que fueran buenas, yo me levantaba mi mano y hacía. Cuando me levanté a dar la clase, empecé. Y empecé a dar una conferencia en antropología como si fuera un profesor de antropología. Así mismito como el profesor lo hacía. Yo había leído el capítulo y estaba ready para hablar de todo eso. Porque si me preguntaban, yo iba a levantar la mano y iba a explicar lo mismo. Sentado en una silla, en un pupitre. Pero a mí me dieron la opción, ¿verdad?, de hacerlo de frente. Y lo hice. Y los muchachos contestaron, aprendieron. La profesora, que era la trabajadora social de la universidad, Ilia Alameda se llamaba. Espero que todavía esté viva, ¿verdad? Debe estar viejita, si está viva. ¿Y sabe qué pasó? Aleluya, que ella me felicitó. Y me dijo que yo había dado una clase como si hubiese sido un catedrático universitario. Y así mismo se lo dijo al profesor.
1: Dios.
0: Le dijo, mire, este profesor, este muchacho, yo lo puse a dar la clase el día que usted me asignó a mí. Y dio una clase que parecía un catedrático universitario. La dio perfecto. Y él no sabía, porque nosotros no sabíamos que ese día el profesor no iba a ir. Tampoco sabíamos que ella iba a dar la clase. Aleluya. Y lo hizo bien, se lo digo para que usted tome eso en cuenta. Claro, pero el profesor no lo iba a tomar en cuenta. Aleluya. ¿Sabe por qué? Porque yo cuando sumé todos los exámenes, porque en ese tiempo yo estaba en teatro y tenía que ir a otros pueblos a llevar obras de teatro, aleluya, con el grupo de teatro de la universidad, pues estaba en coro también, aleluya, y en muchas cosas yo me metí en todo lo que había, porque yo quería, aleluya, pues estar y aprender de todo, punto, y se acabó. Ese era mi deseo, el aprendizaje. Y cuando llegó la hora, aleluya, de que hubo que hacer un sociodrama, la maestra de biología, que era más fuerte que todos los de allí, y que yo pues no me llevaba bien con ella, porque la forma de ser, y yo no era cristiano, un cristiano tiene que llevarse bien con todo el mundo, aleluya. Entonces ella, cada vez que había que hacer algo, me ponía a mí, vamos a poner a fulano, que, como quien dice, porque fue que ella no me dio clase, fue otro profesor y ella me dio una nota, un punto menos que lo que yo merecía. Y yo me dio coraje y fui donde ella a alegarle. Y me dijo, no, esa es la nota que tú tienes. Pues si usted no me dio clase, el que me dio clase fue el profesor Rijos. Y usted no estaba, usted estaba embarazada, estaba dando a luz, qué sé yo. Aleluya, y usted no estaba ahí. Y me dijo, bueno, pero esa es la nota. No se puede hacer nada. El maestro tiene la prioridad y la particularidad. Y hay que luchar entonces de una manera distinta. Yo no estaba para eso. ¿Y qué pasó? Yo llegaba a la hora de coger la clase de zoología, porque yo tenía que coger mucha ciencia, porque me iba a graduar en biología. Mi bachillerato era en biología, concentración en biología, en educación secundaria. Y cuando me tocó coger el curso de zoología, la única profesora que había para dar zoología era la profesora Rosario Vila, que era la que daba la clase. ¿Y qué hice yo? Fui donde ella. Ellos tienen que firmarme a mí, aleluya, el ¿cómo se llama? Un papel, un documento, como que yo estoy aceptado en ese grupo. Ellas firmaron como que yo podía entrar ahí. Todo eso tiene que ser así, de esa manera. Y uno tiene que ir después que uno hace la matrícula por cada profesor que le firme la clase. Cuando ya todo eso está, uno va donde la persona indicada, en ese tiempo era el director, y te firma y te poncha. Y ya tú tienes el programa hecho, nadie te lo puede quitar, ni nadie lo puede violar. ¿Qué pasó? Aleluya. Ahí, bueno, cuando me tocó ir donde la profesora para que me firmara, ella me miró, pero ella miraba a uno, por encima de los espejuelos así, que la gente miran así, qué sé yo, una forma rara, yo no sé si yo miro así o no, pero yo he visto gente que lo hacen. Cuando están preocupados, tienen algo que decir, miran a uno así. Y ella me miró y me dijo, tú viniste a alegar una nota y yo no accedí a tu petición. ¿Y vas a tomar otra clase conmigo? Y el profesor, la otra vez yo no tomé clase con usted. Fue con otro profesor y usted, la nota que él me dio, usted no me la dio. Usted me dio la que usted quiso. Pero ¿sabes qué? Ahora le voy a sacar A. Así le dije en la cara. Frente a todo el mundo. Y me dijo, eso lo veremos, dijo. Y yo ahí automáticamente hubo un reto. Una batalla, una lucha. Aleluya. Y desde el principio trató, aleluya, de hacer cosas más fuerte para que yo cayera en eso. Primero, cuando empezó, la gente habla de que la universidad es un semestre. Mentira, no son 6 meses. En la Interamericana, donde yo estudiaba, eran 3 meses sólidos. O 3 meses y medio. No era un semestre, era un trimestre y medio. Así más o menos. No llegaba ni a 4. Y los profesores tenían que firmarle a uno el programa. Como que ellos lo aceptaban a uno. Para entonces ir a otro lugar, como yo le dije, para que le dieran el programa a uno y lo aceptaran en esa matrícula. ¿Qué pasó? Que como ella me dijo a mí que lo iba a ver, pues me hizo la vida de cuadritos. El primer día de clase dijo, el libro de zoología tenía 100 y pico de capítulos, hermano. Y de 8 a 10 capítulos era el examen, un examen. Así era. Discutiese o no se discutiese en el salón, el examen era de ahí. Aleluya. ¿Y qué pasó? Ahí vino la primera. La segunda, para poder graduarse y terminar el curso de zoología, tiene que dar un seminario oral. ¿Qué significaba? Que yo tenía que pararme al frente y estar una hora hablando del tema que yo escogiera. Segundo, 0 y 2. El informe oral. Luego tiene que hacer una monografía. Era un escrito de la clase, de lo que tú, el tema que tú escogieras. Aleluya. Y ok, cuando llegó ese día, yo escogí, aleluya, reptiles y anfibios, ese tema. Los dos eran, en vez de uno, agarré los dos, reptiles y anfibios. Y cuando me tocó dar, aleluya, el informe oral, yo conocía allá en Puerto Rico, en el barrio Vega Alta, en el pueblo Vega Alta de Puerto Rico. Había un safari, un zoológico, que se llamaba Safari Park. Ese zoológico yo había llevado a mis hijos, le llevé a mis hijos después cuando los tuve, llevé a los estudiantes de escuela. Nos ganamos un premio que ellos daban y nos dieron una estadía gratis ahí, pero eso yo no lo voy a contar porque son otros 20 pesos. Aleluya. La cosa es que yo cuando iba a ese zoológico, como a mí me gustaban mucho los animales, pues yo me fui donde estaba el zoólogo de ahí. Lo saludé, yo soy fulano de tal y estoy en la Universidad Interamericana y qué bueno, y para que me explicara algunas cosas allí de los animales. Pues así fue, pero hicimos amistad. Parece que a él yo le caí bien, ¿verdad? Hay gente que a veces usted le habla y ellos ven como en usted un baluarte o algo y te ayudan. Y él siempre que yo iba con la familia, lo saludaba y él me saludaba. Pero hicimos una amistad. Cuando me tocó dar ese informe, yo fui y hablé con Edwin, se llamaba Edwin, y era un zoólogo. Yo le dije, yo tengo que dar un informe oral en la universidad. Y lo voy a dar de varias maneras. Voy a dar el seminario oral, voy a dar el template, pero se voy a escribirlo y se lo voy a dar a la cada estudiante. Y también planifiqué a ver si usted nos da una conferencia. A ver si usted puede ir allá. Y él me dice, mire, yo puedo ir, pero es mejor que vengan ellos aquí mejor. Eso, porque eso es negocio, ¿sabe? Hay que pagar la entrada. Y mejor vengan aquí el grupo y yo los reúno y les doy la conferencia aquí, sobre el terreno donde van a estar los animales. Yo lo vi bien. Eso estaba muy bueno. Le hablé a la profesora y le dije que dentro de mi informe oral incluía una visita al zoológico Safari Park, donde el zoólogo de allí, que se llamaba Edwin, le dije, y es mi amigo, y él dice que nos va a dar una buena conferencia. Ella abrió los ojos como quien dice, así, oye, este. Aleluya, porque hay profesores que a veces que no entienden, ¿verdad? Bueno, pero accedió. Y dijo, organízalo. Tú tienes que darle a los estudiantes, pues, cartas y cosas para que lleven todo, y cuánto van a cobrar y todo eso, y el día y la hora. Y pues está bien, coordiné todo. Se lo hice saber a ella, como me dijo ella, con 2 o 3 semanas de anticipación. Hablamos, nos reunimos. En ese tiempo ya yo tenía carro. Aleluya, viejito era, pero tú sabes, gloria a Jesús. Y podían todos ir en sus carros, no había que buscar una guagua que los llevara, como en las escuelas. Cada uno por su cuenta iba. Y allí nos reunimos afuera, entramos todos con un precio especial que el zoólogo nos consiguió allí, y fuimos todos, hermano, y ahí vino él, nos dio la conferencia, tremenda conferencia, todo, y la gloria se la damos al Señor. Aleluya, quedó todo bien. Y ella no le da a nadie, era para haber cogido agajado más de 100 puntos. Ella no le da a nadie 100 puntos, ella lo dijo, creo que me dio 97 por ahí puntos, ya eso se fue sumando a los demás. Y le doy la gloria al Señor, como yo le dije, saqué A en la clase de zoología. Aleluya, la gloria se la damos al Señor. Eran mi clase de concentración. Y como era mi clase de concentración, cualquier ciencia que yo cogía tenía que sacar A. Aleluya. Porque ¿cómo va a ser que yo vaya ahí con una D, una C, aleluya, a enseñar una clase que yo quería enseñar? ¿Y qué clase de maestro era yo? Aleluya, cuando hay maestro, pues estaban en la escuela y decían que ellos hasta con D pasaban y no importaba. Yo no, yo decía que no. Lo mío tenía que ser de una manera diferente. Aleluya. Por eso le doy la gloria al Señor, aleluya, por todo lo que Dios hizo conmigo. Así que, amado hermano, gloria a Dios, aleluya. Es importante entender que como siervos de Dios tenemos que hacer lo mejor. Tenemos que hacer lo mejor porque somos siervos de Cristo. Y somos siervos de Cristo porque el texto ya lo leímos. Por gracia. Porque por gracia sois salvos, no por obra, para que nadie se gloríe. Y ahora nosotros somos siervos de Cristo por gracia, porque Él nos miró, nos escogió. Y déjeme decirle, cualquiera puede ser escogido por el Señor. Dios no mira raza, sexo, orígenes políticos, ideas políticas o religiosas, aleluya, ni dinero. Él te escoge, aleluya, porque tú estés dispuesto a hacer la voluntad del Señor y tú camines en pos de Él. Sea el nombre de Jehová bendito. Y cuando tú camines en pos del Señor, porque lo ama, porque quiere servirle, ahí viene el Señor y te aleluya, te levanta y te comienza a usar. Y para que Dios te use, no tienes que ir a un instituto a estudiar 3 años o 3 años y medio. Y yo no tengo nada contra los institutos. Yo fui profesor de instituto y director de instituto. No tengo nada contra los institutos, porque todo lo que tú puedes aprender de la palabra, si tienes el tiempo, hazlo. Si no tienes el tiempo, pues no, porque no hay un requisito, que para tú ser un ministro tienes que ir a un instituto a estudiar 3 años y medio o 4 años. La Biblia no lo dice. La Biblia lo que dice es que Dios te llama. Y sí, tiene que estar lleno del Espíritu Santo. Porque ninguno de los discípulos, antes de ser lleno del Espíritu Santo, Dios los mandó a predicar la palabra. Primero fueron llenos del Espíritu Santo en el aposento alto. Y ahí todos llenos hablaron en otras lenguas. Y ahí el Señor los envió entonces, aleluya, a llevar la palabra de 2 en 2. Por ahí fueron. Pero estaban llenos del Espíritu Santo. Aleluya. Si no estaban llenos del Espíritu Santo, no podían ser enviados. Y a mí me da tanta pena que hoy día hay muchos concilios, que personas que ni siquiera han tenido una experiencia, aleluya, del nuevo nacimiento a través del Espíritu Santo, aleluya, los ponen a predicar la palabra. Y le dan nombramiento de ministro. Por eso es que hay tanta chabacanería dentro del evangelio. Por eso es, amados hermanos, que hay muchos por ahí predicando un evangelio, aleluya, trililí, que no edifica, que no llena y que no compromete. Por eso es que están las cosas como están. Porque el mismo hombre cambia los planes de Dios. Y si fueran los planes del hombre, lo que tú cambias, no hay problema. Pero estás cambiando los planes de Dios. Y los planes de Dios nunca pueden ser cambiados. Aleluya. Porque lo que Dios dice que tú vas a hacer, tú lo vas a hacer. Y Él te va a ayudar en eso. Que cuando tú vas a cualquier curva y arranques para otro sitio, te va a llevar siempre al lugar del origen donde te llamó. Para que sigas hacia adelante y Dios te use. Así que le damos la gloria al Señor. Vamos a terminar aquí. Le voy a pedir a mi amada esposa que, si no tiene nada que decir por ahí, ¿verdad?, que por lo menos nos mencione a los hermanos que estuvieron en la sintonía, porque el tiempo se ha acabado. Nos fuimos en 10 minutos extra. Aleluya, adelante, mi amor. Amén.
1: Que estuvieron con nosotros, hermana Chulita Solano.
0: Dios bendiga a nuestra hermana Chulita Solano y nuestro hermano Rosario Lomeli. Ellos son, aleluya, de Baja California. Aleluya, y que Dios los cuide, los proteja mucho siempre y que sigan hacia adelante. Amén.
1: Hermano Marcos Pachaca.
0: Dios bendiga a nuestro hermano Marcos Alvarado Pachaca. Pasa que el segundo apellido de él es Pachaca y lo usa mucho todo el mundo, pero yo deseo el primero, que es Alvarado. Aleluya. Y él es Alvarado Pachaca. Él es de Centroamérica, del Salvador. Y quiero decirle al hermano que ore, porque estamos orando al Señor para ver si Dios nos permite, o este año o el próximo, ir al Salvador a llevar palabra del Señor y a visitarlo nuevamente, porque ya hace años que no vamos por ahí. Así que Dios te bendiga, hermano Marcos. Él es, aleluya, director de los jefes de los bomberos, jefe de bomberos allá en El Salvador. Aleluya. Y hace un excelente trabajo. No sé si está haciendo este trabajo ahora mismo o está en otro trabajo, porque es una persona que estudió. Así que Dios te bendiga, hermano Marcos. Dios te guarde. Saludo a tu pastor, nuestro hermano y amigo y compañero de milicia, Andresito Rivera, y a sus hijas, siervas del Señor. Loida, Cecia y a José Daniel. Aleluya, que Dios los bendiga a todito y los cuide, y al pastor Andresito Rivera, naturalmente, el jefe y el pastor. Aleluya. A ver, ¿quién va por ahí, mi amor?
1: Hermana María Esther y Eli Varela.
0: Dios bendiga a nuestros evangelistas de la iglesia y del ministerio, María Esther y Eli William Varela. A ver si un día los mandamos para El Salvador o para Guatemala. Amén, para que se estrenen ahí. Ya la hermana ha ido a Guatemala, pero el hermano no. Y la hermana no ha ido a El Salvador. Aleluya. Y el hermano tampoco. Aleluya. Así que un día, a ver si Dios nos permite, pues, llevarlos para instruirlos más todavía en el campo misionero. ¿Dónde es? Ahí mismo. ¿Dónde está la vereda? Ahí abajo. Amén. ¿Quién más, mi amor?
1: Amén. También estaba Ricardo Ureña.
0: Amén, hermano Richard. Dios te bendiga, hermano Richard. Dios te guarde. Mi amigo y hermano, Dios te bendiga mucho y te proteja siempre y te siga ayudando. Y bendiga a toda tu familia y toda tu parentela ahí en North Carolina, donde tú resides. Que Dios te guarde y te proteja mucho. Y gracias por estar con nosotros. Aleluya.
1: Aleluya.
0: Amén.
1: Ochoa.
0: Dios bendiga a nuestra hermana Mary Ochoa Bellos, de Cali, Colombia. Dios te bendiga, sierva del Señor. Dios te guarde y te bendiga a ti y a toda tu familia. Y gracias, como siempre, por estar escuchando Radio Unción, Fe y Poder. Aleluya. Amén.
1: Hermana Julia Monclova.
0: Dios bendiga a nuestra hermana Julia Monclova. Yo le digo cariñosamente, hermana Julita. Dios te bendiga, sierva. Dios te guarde. Bendiga a tu esposo, bendiga a tus hijos y a toda tu familia. Aleluya. Amén.
1: La hermana Maribel Vélez.
0: Dios bendiga a nuestra hermana Yamilla, programadora de este ministerio radial, los sábados a las 8 de la noche en el programa Tiempos Finales. Y Dios bendiga, aleluya, a su papá Federico, nuestro hermano y amigo, a su mamá Margarita y a su hijo Adiel Gabriel. ¿De dónde son ellos, hermano? De una montaña hermosa ahí en Las Marías, que cuando uno va ahí, no quiere salir de ahí. Bien hermoso todo, bien bonito. Aleluya.
1: Ya.
0: Es un poquito alejado, pero cuando uno llega, se goza. Aleluya. Así que Dios me los bendiga y me los cuide. Estamos orando mucho al Señor para que un día pues podamos invitar al evangelista Maribel Vélez, que nos predique aquí una campaña, y también ir por allá y visitarlos. Sí, señor. Y si yo voy y los visito, le voy a llevar mondongo. Gloria a Dios, aleluya. Amén. ¿Quién más?
1: La hermana Gladys Cruz.
0: Dios bendiga a nuestra hermana Gladys Cruz, de la ciudad señorial de Ponce, en la isla de El Encanto, Puerto Rico. Dios me la bendiga, hermana Gladys. Dios la cuide y bendiga a sus dos hijos especiales, Kevin y Gerald. Aleluya.
1: Santo. Gloria a Dios, el hermano Enrique Collazo.
0: Dios bendiga a nuestro hermano y amigo Enrique Collazo, y miembro de nuestra congregación allá en la isla del Encanto, Puerto Rico, Iglesia Pentecostal Filadelfia de Fe y Poder. carretera 821, kilómetro 1.7, barrio Abra, del término municipal de Corozal. Ahí está una iglesia nuestra y está nuestra segunda emisora de radio. Así que vaya por allá, hermano, para que se goce. Aleluya. Y nuestros pastores ahí son nuestra amada hija María Elena y su amado esposo Jonathan. Que Dios me los bendiga y me los cuide. Amén.
1: Y María y Samuel.
0: Y Dios bendiga a nuestros vecinos María y Samuel. Y Dios bendiga a todos aquellos que han estado en la sintonía, que no pudieron comunicarse o manifestarse o dejar textos. Sabe que les amamos en el amor del Señor. Y cuando llevamos la palabra lo hacemos con el mejor propósito. Que usted oiga palabra de vida eterna. Aleluya. Y siga en la trayectoria espiritual que Dios le ha trazado. Para que cuando el Cristo de la gloria venga por segunda vez a esta tierra, no para entregar la vida, sino para llevarnos al cielo. Aleluya, usted también pueda ir al cielo. Dios me lo bendiga y me lo cuide. Y vamos a orar inmediatamente para el final de este programa, esperando que te hayas gozado y también orando para que así los que lo van a escuchar en horario diferido, a las 5 de la tarde, si te perdiste algo, vuelve y escúchalo a las 5 de la tarde, a través de Radio Unción Fe y Poder. Señor, te damos gracias porque tú eres grande y poderoso. Recuerda, mi Señor, que toda la gloria y toda la honra es tuya, no es de nosotros los hombres. Lo que predicamos, lo que hacemos tu voluntad, es tuya la gloria. Y para eso lo hacemos, Padre, para glorificar tu nombre. Bendice, Padre mío, a todos los hermanitos y hermanitas que estuvieron en la sintonía en esta hermosa tarde. Cuídalos, protégelos, llénalos. Si hay algún enfermo, sánale, Padre. Y si hay alguna persona que tenga hambre y sed de justicia, sáciale, Señor. Cuídalos, no importa el lugar donde se encuentren. Todos los que están, aleluya, en el globo terráqueo, Señor amado, en diferentes partes del globo terráqueo, en los 7 continentes, bendícelos y cuídalos. Bendice también a mi amada esposa que estuvo conmigo aquí, haciendo labor logística y tecnológica. Cuídala y protégela y síguela usando para la gloria de tu nombre. En el nombre de Jesús, te pido también por los que van a estar a las 5 de la tarde, que tú los bendigas igualmente. Y toda la gloria y toda la honra te la damos a ti en esta hora y siempre. Gracias, mi Señor. Amén. Bien, mis amados hermanos, Dios me los bendiga, Dios me los cuide. Y las manecillas del reloj se han interpuesto, ¿verdad? Y hemos tenido que ponerle punto final a este programa. Pero no te olvides, a las 5 de la tarde lo puedes oír en horario diferido. Y hoy tenemos estudio bíblico en nuestro tema. Aleluya. Estudio bíblico, así que no te lo pierdas. Para que así te goces y aprendas más de la Biblia.
1: Mañana.
0: Oh, perdón, hoy es martes.
1: Hoy es jueves.
0: Jueves. Ay, yo estoy más perdido con los días. Hoy es jueves, mañana viernes. Continuamos con el estudio bíblico o lo que Dios quiera. A mí me parece que a lo mejor va a haber un mensaje que Dios me va a dar, porque yo siento como eso. Siento como ese toque. Pero si no, como Dios diga, se hace. Yo no tengo ningún problema en hacer la voluntad del Señor. A Él le damos toda la gloria y toda la honra. Así que Dios te bendiga y Dios te cuide. Y felices los de corazón puro, porque ellos sí verán a Dios. Dios te bendiga, Dios te cuide. Y señora técnica, mi amada esposa, disponga de las cámaras y de los micrófonos. Amén. Aleluya.

0: alzaré.
1: Él merece honra, Él merece gloria.
0: Jesús de Nazaret.
1: Atrévete a mencionar su nombre en esta hora.
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1: Tú que me estás escuchando, en esta hora quiero hablarte de un hombre llamado Jesús.
0: Jesús de Nazaret.
1: Un hombre que fue maltratado, un hombre que fue señalado, un hombre que fue menospreciado, un hombre que fue traicionado, un hombre que fue crucificado en la cruz del Calvario por ti y por mí.

lleno de debilidades, pero el hombre del cual yo hablo en esta tarde es un hombre perfecto, es justo, es fiel, es un hombre verdadero, es un verdadero caballero. Le hablo de Jesús de Nazaret. Suelta el de madera, suelta la imagen, suelta la estatua. No hablo de religión, hablo de una religión.

en una cama, o quizá tu matrimonio está a punto de ser destruido, o cualquier sea tu problema, dile que no al suicidio. No es tiempo de correr, no es tiempo de huir. Cristo es la solución a tu problema. Yo te presento en esta hora un hombre que tiene la solución, un hombre que tiene la salida. En Cristo hay vida, en Cristo hay esperanza, Cristo es la solución. Ha buscado ayuda en diferentes lados. Ha buscado saciar tu necesidad. El hombre no tiende a comprenderte. Ve lo que el hombre ve es el exterior. Pero Dios conoce el interior. El hombre quizás te ha despreciado. El hombre

soy el que soy.

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0: Empieza a soplar con el viento de tu espíritu, con el aliento de Cristo sobre cada uno de nosotros.
1: Porque lo que Dios te prometió, tus ojos lo verán.

Qué bueno es el Señor, ¿verdad que Él sabe? Qué lindo que el Señor sabe lo que tú estás pasando.

este nuevo. Dios está en este lugar. Dile. Dile, Dios está en este lugar. Dile, adora. ¡Aleluya! A su nombre, gloria. Alma mía, alaba al Señor. Lo lindo de este asunto es que como Dios es aquí, alma mía, cosa que ahora va a salir. Dile, alma mía, ¿cuánto están esperando un milagro de parte de Dios? Adora.

te adoramos, te adoramos, te adoramos. Te adoramos, Espíritu Santo. El salmista decía en el Salmo 34, versículo 1: bendecirá Jehová en todo tiempo, y su alabanza estará de continuo en mi boca. El salmista entendía, adora mi alma al Cordero. Lo que yo quisiera que tú entendieras en esta noche, alma mía, que la alabanza es continua. Aunque el diablo se levante, voy a adorar al Señor. Aunque el enemigo se levante, voy a adorar al Señor. Aunque venga la prueba, voy a adorar al Señor. Aunque mi nevera esté vacía, voy a adorar al Señor. Anda, gloria. No importa. Aunque llegue la enfermedad, voy a adorar al Señor. Aleluya, aleluya, aleluya, aleluya, aleluya. Oh, a su nombre gloria, a su nombre gloria, a su nombre gloria. A su nombre gloria, a su nombre gloria. A su nombre gloria, a su nombre gloria. Hazme candela, adora mi alma al Señor. A su nombre gloria, a su nombre gloria, a su nombre gloria. Habrá alguien esta noche que diga: Señor, dame un corazón nuevo. Necesito que me deje un nuevo corazón, adora. A su nombre gloria. A su nombre gloria, a su nombre gloria, a su nombre gloria. Aleluya, aleluya, aleluya, aleluya. Aleluya, aleluya, aleluya. Aleluya, aleluya, aleluya. Aleluya, aleluya, aleluya, aleluya. Oh, te adoramos, Señor, te adoramos, te adoramos, te adoramos. Oh, te adoramos, te adoramos, te adoramos, adora. Oh, te adoramos, te adoramos, te adoramos, te adoramos, te adoramos. Oh, Espíritu Santo, te adoramos, te adoramos. Aleluya, aleluya, aleluya, aleluya. Oh, mi alma te adora, Señor.

noche, ahí mismo donde tú estás, simplemente levanta tus manos al cielo. Dile: Señor, yo quiero adorarte, yo quiero agradarte con mi vida, yo quiero serte fiel. Dios mío, toma lo que yo soy.

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No me sueltes, Dios, aquí sigo.

aunque duela, aunque me esté quebrando por dentro. No me sueltes, Dios, aquí sigo.

0: y a cada uno de mis oyentes. Espero que hoy hayan, estén así con su orejita bien paradita, y que haya, que Dios nos haya puesto así un par de curiosos que se metan hoy a, así a cada programa, que haya así, que hayan curiosos para que puedan empezar a escuchar de la palabra y aprender a escuchar cosas que necesitamos aprender. Bueno, Padre Santo, le doy la gloria a Dios por un día más, por un jueves más, a pesar de cositas que le pasan a uno, pero no, uno para adelante, uno tiene que pelear. Si ya hay que pelear con los puños con esto, bueno, pues vámonos a los puños, pero le doy la gloria a Dios que pude salir. Que Dios me los bendiga a todos. Y si me oyen un poquito ronca y eso, es que no estoy, no el estomaguito no me siente, se me siente bien. Pero para adelante en el nombre de Jesús. Hoy le tengo muchas cosas lindas y un testimonio bonito que me mantiene aquí así con fuerza y con mucha alegría para darlo, porque quiero darle la gloria a Dios primeramente y la gracia a cada uno de los programadores que estuvieron en esa noche en el programa del pastor orando con los vigilantes cuando yo pedí la oración para mi sobrina Lilian Laracuente, que estaba súper mal, bien mal, y lo habían entubado y estaba que, bueno, no la salvaba mucho con lo del COVID. Y le damos la gloria a Dios que la cadena de oración que se hizo, porque yo sé que se hizo cadena de oración y todos participaron en esa oración, hoy mi sobrina está fuera de peligro. La gloria sea de Dios, porque yo siempre digo que las cadenas en oraciones llegan más rápido que una sola oración. Y le doy la gloria y la honra a Dios, pero le doy muchas gracias a todos los que estuvieron en ese programa ese día y oraron por mi sobrina, y le doy la gloria que ella está, ya la iban a sacar del cuarto para ponerla en un cuarto regular, y todo fue un éxito con el favor de nuestro Dios, porque fue Dios que lo hizo, y las oraciones llegaron, y le doy muchas gracias a las personas que oraron. Que esto es lo que Dios nos quiere decir, que cuando todos oramos, pero uno por los otros, aunque no nos conozcamos, no nos conozcamos físicamente, pero Dios sabe quiénes somos cada uno de nosotros. Y ahora a través de este programa también nos estamos conociendo, aunque sea por nombres y eso. Y estoy muy feliz y bien agradecida con todo el que puso la oración en mi sobrina. De verdad, muchísimas gracias por eso. Y bueno, hoy mi programa va dedicar así, el título así de mi programa serán las bendiciones. Las bendiciones, porque todo nos da Dios, todo es una bendición. Perdón, hay de aquellos que dicen tantas cosas de las bendiciones, pero no saben que bendiciones es dar y te bendicen. Tú haces cosas, Dios te bendice. Tú haces una buena obra, Dios te bendice. Todo en la vida de uno está la bendición. Porque Dios es grande y poderoso, y sin esa bendición nosotros no vemos los milagros, porque esos son exactamente los milagros de nuestro Señor, las bendiciones que Él nos hace, que Él nos da a cada uno de nosotros, para que nosotros podamos decir, esta es la bendición del Señor, esto es milagro del Señor, porque Dios está vivo y poderoso, Él nos da bendiciones a cada uno. Mire, a mí me dio esa bendición de tener este programa, de yo dejar de ser quien yo era, y me ha dado muchísimas bendiciones más. Me dio la gran bendición de yo estar hoy aquí predicando en este programa con el nombre tan bello que le pusieron, porque me encanta, testificando las grandezas del Señor. ¿Qué más puedo pedir? Eso es un título para mí bellísimo, porque de cada rato yo tengo cosas que testificar, como eso de mi sobrina. Todos los jueves uno tiene algo que testificar, y así se llama mi programa. Y hoy eso de el que yo quería así hablarle de las bendiciones, hay muchas, porque había estado leyendo y hablando con muchas personas sobre, bueno, si le dan esto, ay, qué bendición de Dios. Esto es una bendición, pero no se lo entregan a Dios como la gloria y la honra es tuya, Padre, que me haya dado esta bendición. Y bendición son muchas cosas. Bendición es porque yo estoy aquí hoy, porque esto es una bendición. Porque mi esposo participa hoy, eso es otra bendición. Que mi sobrina se haya, esté mejorándose, eso es una bendición. Todas las cosas que uno toca, que uno ve, que uno habla, todo está relacionado con una bendición. Y el que es cristiano, pues lo tenemos más, porque por lo menos algunos tenemos más capacidad de, si estamos bendecidos, es porque le damos la gloria y la honra a Dios. Pero hay mucha gente que no, hay mucha gente que sabe, que dicen, wow, qué bendición, pero no se le sale más nada de la bendición. No le dan la gracia ni la honra a Dios. Solo fue una bendición. Y yo hallo que las bendiciones son milagros. Porque cada bendición que Dios te da es algo que tú no tenías. Es algo que tú tenías si estabas mal. O que ahora mismo como un enfermo, y que Dios te haya dado la bendición que esa persona se pare. Eso se llama bendición con milagros. Porque así lo digo yo. Con milagros. Eso es un milagro de Dios. Y los milagros de Dios no se han acortado para ninguno de nosotros. Y hay tantas cosas que uno puede decirle a la gente. Mira, si te dan algo, si a ti te llega algo a tus manos, dir, es una bendición. Si tú le vas a dar de lo que tienes a otro, déjame compartir mi bendición. Y ya tú le estás dando más, reparte las bendiciones, las tuyas las reparte más para adelante. Y sabes que le enseña al quien tú le diste repartir más bendiciones. Eso es un milagro, una cadena de bendiciones, por tú dar cualquier cosa, por tú compartir con la gente, sea una oración, sea comida, sea dinero, sea lo que sea, perdón, este es una bendición, porque te bendices tú y bendice al que más para adelante, y el de más para adelante bendice al otro. Y cuando vengamos a ver, estamos todos bendecidos y tenemos que darle la gloria y la honra a Dios. Y tenemos siempre de qué hablar. Mira que yo estaba tan mal y fulano de tal me bendició con esto, porque fue una bendición. Pero tú dices más tarde, fue un milagro, porque esto yo no lo tenía, a mí me hacía falta. Y él me bendició con esto, y Dios hizo un milagro porque él vino y me bendició con esto. Entonces las cosas se deben de obtener todas, llamarse bendiciones. Todo lo que venga de Cristo son bendiciones. Yo todo el tiempo, hasta cuando me voy en un dedo, yo digo, santo Dios, qué bendición. Y como me dicen, tú eres loca, una bendición cantarse en un dedo. Sí, una bendición porque me dolió. Y como mi mamá decía que el que le dolía era porque Dios nos tenía vivo, pues una bendición porque estoy viva. Todo el tiempo llevo esa palabra en mi boca, bendición. Y me encanta bendecir a los demás. De lo que yo tengo, me encanta bendecir a los demás. Porque cuando yo bendigo a alguien con cualquier cosa, Dios me está mirando y yo me siento bendecida, porque a eso Dios me mandó a hacer, a ayudar y a bendecir a los demás. Y aquí tragándome un poquito de sol, a ver si me baja lo que me... la garganta, sí. Amén. Pero la gloria sea de Dios. Estamos en los últimos tiempos y tenemos que agradecer a Dios y agradecer a todo lo que nos se aparece. Las caretas es una bendición, todos aquellos que están ayudando a los médicos son bendiciones que le dan a los médicos, y bendiciones que cogen ellos, porque cuando tú das de corazón, tú te sientes con una tú si has tenido algún día el corazón vacío, haz una buena obra, dale una bendición a alguien y tú verás como tu corazón cambia, porque Dios te limpia rápido ese huequito donde lo tenías sucio, y de ahí en adelante tú te empiezas a sentir otra persona, con más ganas de dar, con más ganas de seguir bendiciendo, porque Dios es todo bendición. Todo es grande, poderoso, Señor, aleluya. Y Él a mí me da, y todo lo que a mí me da para mí, Él son bendiciones. Y yo estoy tan agradecida con mi Dios, que mi Dios a todo le da, y hay gente que no le da ni las gracias a Dios. Son malagradecidos, por decirlo, no quiero ofender. Pero hay malagradecidos que hay a veces que se encuentran o que le dan y dicen, mira para allá qué suerte tengo. Esto sí que fue una suerte. no puedo decir que fue una bendición de Dios. No, dicen una suerte. Y esa persona, ¿qué coge después? Sigue por ahí, mangoneando por ahí y sin ninguna bendición, porque anda sin fe, sin amor y sin esperanza, porque no tienen nada que dar y a nada y nadie le da a ellos. Entonces esos son los que no se comparten las bendiciones que nosotros tenemos. Nosotros los cristianos tenemos un gozo y una bendición por dentro que solo nos las da Dios. Y cuando Dios nos da tanta bendición, es para que nosotros repartamos la bendición. Yo bendigo a todo el mundo. Ahora yo le he dicho a mucha gente, Dios te bendiga, y me dicen igual, y yo las viro para atrás, yo le digo igual que, y me dicen pues igual, y yo digo que yo quiero que me explique qué es esa palabra igual, cuando yo te eché la bendición, qué es igual. Me dicen no sé, pues que Dios te bendiga también. Yo le digo, ¿no puedes alargarlo un poquito y decir lo correcto? No me gusta la palabra igual, porque yo siento que no me están dando la bendición que yo le di a ellos. Y eso del igual no me gusta nunca para nada. Eso se los ha quitado hasta mis hijos, que decían igual, mami. Pero no, no me gusta. Y la palabra Dios te bendiga es una cosa bien grande para cada persona. ¿Qué sabes tú si vas para un sitio y te va a pasar algo y alguien te dice Dios te bendiga? Y Dios te lleva a bendecir en ese camino y a ti no te pasa lo que te iba a pasar. No vas a mirar para atrás y tú decir, conchala, a mí me echaron la bendición cuando yo iba a salir. ¿Sería eso que el carro no me dio o que algo no me pasó? No lo mantienen así en sus mentes. Pero hay de aquello, tienen que aprender qué es lo que es una bendición. La bendición es todo en la vida. Todo en la vida es bendición. Todo en la vida es bendición. Porque yo he aprendido en este mundo ahora que yo le sirvo a Dios, que yo le doy la gloria y las gracias a Dios por todo. Mira, hasta cuando fui a entrar, no pude entrar. Estaba mal del estómago y vomitando. Y me faltaban unos minutos. Y lo que me paré fue y le dije, Señor Padre, conmigo estás. Si tú estás conmigo, ¿quién contra mí? Y así mismito vine y llamé. Porque no me voy a dejar doblegar que me quiten esa bendición. Porque si yo no salgo al programa hoy, no tengo bendiciones. Y yo soy fanática a que me digan Dios te bendiga. Siempre desde pequeña he sido fanática a eso, a que Dios te bendiga. Y cuando a mí me bendicen, esas son bendiciones que yo llevo en mi corazón. Y hoy estaban como para molestarme que yo no entrara al culto hoy. Pero en el culto hoy estaba eso, mi bendición. Y sabe Dios la bendición de tantas personas que están en el programa. Las gentes tienen que ver cuántas bendiciones, piensa cuántas bendiciones Dios te da al día, porque si fueran al mes, a lo que sea, no, Dios te da bendiciones al día, al cada hora. Dios te da muchísimas bendiciones, y yo no quería perderme la mía, por supuesto. Tuve que pelear un poco, pero aquí estoy con la gloria y la honra de Dios. Y eso es lo más que yo quiero explicarle a ustedes, que todo lo que vean y que lo hagan, piensen en la palabra bendición. ¿Qué bendición tenemos? ¿Qué bendición? Hasta un plato de comida es una bendición. Que tengas trabajo es una bendición. Que tengas salud, tremenda bendición. Es unas bendiciones, ¿por qué no seguir bendiciéndonos cada uno de nosotros y dándole la gloria y la honra a Dios por cada bendición que nos da día a día? Eso yo los hallo lo más bonito en mi vida, porque me levanto y lo primero que digo es, gracias Padre Santo por esta bendición, porque me bendigo a ayudarme a levantarme. Hay muchos que están en cama y porque sienten un poquito de mejor dicen, gracias Padre por esta bendición, hoy no tengo dolor, eso es una bendición, ve, pero se está regando la palabra bendición, porque eso es lo que Dios quiere, que le reconozcan sus bendiciones. Así como tal, nosotros tenemos que dar nuestras bendiciones a todos los que están alrededor de nosotros. Por eso es que se dice bendición, Dios te bendiga, se dice ser bendecido, no se dice igual o bendiciones a una persona. Yo, para mí, yo puedo pedir la bendición y doy la bendición, pero nunca digo bendiciones. Eso es como tirarlo a lo largo ahí. No, para mí nunca puedo decir bendiciones. Yo siempre digo Dios los bendiga y o Dios me bendició hoy y ese tipo de cosas, pero no como lo quiere, así como lo hablan los demás. Espero que me hayan entendido sobre la bendición, ¿verdad? Porque estoy dándole ejemplo, pero todo es con la bendición, porque quiero que se pongan eso en la cabeza. Solo Dios nos da bendiciones y nosotros tenemos el mismo don de dar las bendiciones para adelante, para que los demás sean bendecidos y caigan y vengan a los pies de Cristo, porque la bendecir a una persona, tú le puedes decir Dios te bendiga y te traiga a los pies de Cristo. Son muchas maneras que tú puedes traer a oración o bendición para que traiga a la gente a las cosas del Señor. Y ya mi amado esposo ya está preparado, cogiendo aire. Está cogiendo aire, Pedro, mi esposo. Y ahora le paso un poquito, que él va a leer un poco de la palabra, de algo, de unos textos que él tiene ahí. Por favor, póngale en atención y aquí le paso a mi amado esposo.
1: Bueno, hermanos, que Dios bendiga a todos, a los pastores y pastoras. Yo voy a leer un capítulo de Primera de Pedro, 3, versículo 8. En el nombre del Padre, del Hijo y del Espíritu Santo. Amén. Finalmente, sed todos un mismo corazón, compasivo, amados eternamente y misericordioso, amigable, no volviendo mal por mal, ni maldiciones por maldiciones, sino antes, por el contrario, bendiciendo, sabiendo que vosotros sois llamados para que poseáis bendiciones en herencia. Porque el que quiere amar la vida y ver días buenos, frene su lengua de mal y sus labios no abren engaño. Apartados del mal y haga bien, porque la paz y sígalo, porque los ojos del Señor están sobre justo, y su oído atento a sus oraciones. Pero el justo del Señor está sobre aquellos que hacen mal, quienes aquel que os podrá dañar. Si vosotros seguís el bien, más también si algunas cosas puede ser, padecer por ser bien, soy aventurado, por tanto no temáis por el temor de ellos, ni seis turbados, sino santificado al Señor, Dios en vuestros corazones. Está siempre aparejado para responder con mesidumbre y reverencia a todo uno que os demanda razón de esperanza que hay en vosotros, teniendo buena conciencia para que os que murmuráis de vosotros como de malhechores se han confundido los que blasfeman nuestra buena conversación en Cristo. Porque mejor es que padecéis haciendo bien, si la voluntad de Dios es lo que queréis que haciendo mal. Porque también Cristo padeció una vez por justo, para llevarnos a fallarnos. Dios siempre es la verdad, muerte en las carnes, pero viviendo en el Espíritu, el cual también fue predico a los espíritus cancelados, los cuales eran otros tiempos fueron desobedientes, cuando uno ve esperanza, la paciencia de Dios en los días de Noé, cuando se aparejaba el arca, en la cual poco es a saber, 8 personas fueron salvadas por el agua, a la figura de la cual el bautismo que fueron respondiendo los salvó, quitándole las emulaciones de la carne, sino como demanda de una buena conciencia delante de Dios. Para la redención de Jesucristo, el cual está a diestra de Dios, habiendo sido al cielo, estando en él, sujeto a los ángeles, padeciendo a virtud de Dios. Aquí, hermano, aquí le leo la palabra en el nombre del Padre y del Espíritu Santo. Aquí le paso a mi madre esposa.
0: Amén, amén, amén, amén. Y eso es lo que Padre ha estado hablando, pues siendo largo. Estamos en en cosas de crisis, no poder hablar mal, tenemos que buscar la palabra de Dios, estamos los últimos ya mismo viene la tribulación y nosotros pues no estamos como muy preparados en eso. Hablamos y hablamos y hablamos de las bendiciones las bendiciones y las maldiciones que echan, porque eso es lo que Dios nos quiere, que nosotros estemos ya echando maldiciones y que nos estemos preparando para lo que Él quiere que nosotros hagamos. Por eso Él murió por nosotros. Y nosotros somos muy malagradecidos, hemos sido muy malagradecidos con Él, que no le damos a Jesús lo que realmente Jesús se merece. Porque Dios se merece toda la honra, todo lo bueno tiene que ser para Dios. Por eso yo digo que en el momento que a mí Dios me da cualquier cosa, yo digo eso es una bendición de Dios. Cada comida es la bendición de Dios, porque yo estoy bien agradecida con mi Dios. Yo estoy agradecidísima con Dios, porque es el único que a mí me ha dado lo que yo antes no tenía. Yo andaba de niña por ahí, que hasta pasaba hambre y lo que sea, pero siempre parecía una vecina con un platito de arroz. Y yo decía, wow, qué bendición que le sobró. Cuando yo niña, yo decía, qué bendición que le sobró comida y me la dio. Y esas son bendiciones. Dios a mí me estaba cuidando. Dios me ha cuidado toda mi vida. Y yo ahora lo que le quiero es darle, servirle, Señor, con todo lo que yo pueda servirle, Señor, con alma, vida y corazón. Es todo. Cuando Dios nos hace cualquier cosa y uno llega a los caminos del Señor, tú no sabes los cambios, Señor, la gloria sea para Dios, Señor, los cambios, las cosas buenas que Él te hace. Que hay a veces que yo me digo, me quedo boba, Señor, Padre, tú me has dado una bendición de quitarme tantas cosas, porque todos son bendiciones en el nombre del Señor. Todas las cosas que Dios nos hace es por una razón, todo pasa por una razón. Si una vez yo pasé hambre, fui maltratada, fui abusada, fue a lo que sea, y quedé viva, era porque Dios me quería hoy aquí, en esta emisora, que me quería a mí aquí ayudando a los demás, explicándole cosas que a mí me han pasado y que probablemente a ellos también le han pasado lo mismo. Y aunque muchas personas, a los otros días tuve una persona que me preguntó que por qué a mí me llamaban pastora, que yo no era pastora, que para pastorear había que estudiar y pasaba muchos años. Y yo nada más que no tuve de otra, que lo único que le dije fue, yo no me llamé, me llamó Dios, y nosotros respetamos las órdenes y las bendiciones que Dios nos da. Y si esto para esto Dios me llamó, fue una bendición que Él me dio, porque Dios sabía que a la larga yo podía trabajar bien con esta emisora, en el nombre de Jesús, porque todo lo que sea en el nombre de Jesús, todo se puede. Todo lo que tú hables en el nombre de Jesús es bien. No le puedes meter palabras que no le puedes quitar y no le puedes añadir. Pero sabes que esa palabra, la bendición de Dios, eso está constantemente con nosotros. Y yo soy una persona bien, bien feliz desde que tengo familia. Tengo una familia enorme en Radiovisión. En Radiovisión Fe y el Poder. Tengo una familia que es enorme, la familia que pasé tanto dolor que no tenía, hoy la tengo. Tengo aquí familiares que ni conozco, pero le doy la gloria a Dios, porque aquí en esta emisora de radio donde nos metimos toditos, nos tratamos con un amor, y para mí todas son especiales. Y tengo muchas familias. Me ha dado Dios el regalo y la bendición de muchas familias, como Carián, como Claribel, como el hermano Angelito, mis pastores, que Dios me los bendiga, la hermana Rosa, la de las Marías. Tengo muchísimas que no les conozco la cara, pero las tengo ahí todos los días. Nos echamos la bendición una a las otras, y eso es lo que más cuenta, porque tú puedes tener un familiar al lado tuyo y no decirte nada, y más sin embargo, esta familia que nosotros tenemos en esta emisora, que o sea, cada día se pone, crece más, porque le doy la bienvenida y la gloria a Dios, porque tenemos programadoras nuevas que ya se incluyeron a la familia, gloria a Dios, y esto crece, esto va para adelante, esto es para adelante y para el cielo. Y miren que todas son programadoras, mujeres, que el único que hay es Angelito, y todas son mujeres, y estamos bendecidas en el nombre del Señor, porque están, habemos muchas, que yo las considero mi programa, mi familia, a través de este programa, y siempre puedo decir que todas, me encantaría hacer una reunión y que todas vinieran a mi casa. Eso sería un sueño bonito y una bendición, que vinieran todas así a mi casa y darme la oportunidad de yo atenderlas como todas se merecen, como mi familia que son. Bueno, el pastor sabe cómo yo los trato, y me encantaría ver las nuevas familias, tener en mi casa las nuevas familias que de esta emisora, porque así la siento mi familia. Es una bendición de Dios, y como bendición de Dios hay que darle la gloria y la honra a Dios de todo esto, porque qué bonito sería, ¿no?, hacerle una buena comidita. Ahora estoy como el pastor, saliéndome del tema para hablar de comida. Una buena comida, unos buenos buffets, que bueno, que a mí me llaman mis buffets, ¿verdad? Pero que vengan así todos los programadores de la emisora, y que poder que darme la oportunidad de en mi humilde casa hacer una cena o un buffet, y que todos coman, y guardarle un poquito de lasaña a Julia, que el que es loca con la lasaña, pero está hacer así de verdad un buffet bien grande con diferentes comidas, para que el que quiera, no le guste una cosa, puede escoger la otra, y eso sería una bendición bien grande en mi casa, porque eso sería tremendo culto en mi casa y tremendo buffet en mi casa. Pero ojalá que todo esto pase para que así uno pueda hacer y que yo pueda llevar a cabo este sueño que tengo. Este sueño que tengo de conocerlos a todos en persona y atenderlos como todos ustedes se lo merecen. Así, para entonces nosotros poder gritar, todo esto es una bendición en todo esto. Pero me gustaría, sí señor, me gustaría que todos vinieran para acá, y no me molestaría para nada. Pues si tienen hambre, qué bueno. Bueno, hacerle como yo le hice la otra vez, pastora. La otra vez tú sabes que se comió muy bueno. Bueno, no soy cocinera, ¿verdad? Pero me paseo entre ella. No soy cocinera, pero me paseo entre ella. Pero me gusta hacer diferentes comidas cuando yo sé que gente viene para mi casa, y eso me hace sentir una satisfacción. Una cosa es una alegría, y eso es una bendición que yo pueda servirle. Es más, ni se sirven, porque en mi casa están de confianza, que cuando llegan es un buffet, se sirve todo el mundo con sus platos, se sirven y se pasa rico. Y yo me paro y yo lo que siento es amor, siento una alegría, una santa alegría con... Claro, que yo no sé ni cómo explicárselo, pero muy bonito. Me encantaría que esa bendición sí se llegara a dar. Aunque el pastor tuviera que alquilar dos guaguas. El pastor quisiera alquilar dos guaguas para que volvieran aquí. Pero con esto, Padre Santo, que está pasando, yo sé que con el favor de Dios, todo esto Dios se lo va a llevar. Hay que orar por esto, hay que pedirle a Dios, todos juntos, que ya la gente, que Dios sabe cómo doblegar su gente y hacer que su gente se arreglen y que pase lo que tiene que pasar, porque bendito Dios, en serio, me hacen falta mis pastores que vengan a mi casa y todo eso, y mucha gente andan sufriendo también porque no tienen quisieran ver sus seres queridos, pero yo a mis seres queridos no los visito porque mejor no me meto ahí. No puedo viajar y cosas así, pero le doy la gloria a Dios si mi pastor pudiera venir por aquí. Que pudieran venir, sí, así, con el cuchillito y el tenedor en la mano, pastora. Eso sería fabuloso. estar todos nosotros. Y la hermana Claribel también. Oh, my God, que Dios me la bendiga mucho. Y me gustaría mucho también que ella estuviera con nosotros. Que hiciéramos una reunión tan grande. Que si tengo que sacar los muebles, los saco para que quede como una iglesia. Como una iglesia buffet, para que todos nos podamos gozar en la palabra de Cristo y en comida, en la bendición de la comida y todo eso. Sí, me encantaría, pastora. Me encantaría, pastor. Voy haciendo los planes. Y me dice, y me deja saber para yo poder hacer todo lo que yo quiero hacer. Ese sentimiento tan bonito que tengo adentro, que ganas de hacer cosas para ustedes. Y yo le pido a mi santo Dios que todos los que están aquí en sintonía aprendamos un poco, me enseñen a mí también un poco de todo lo que de todas las cosas sagradas. Y siempre digo la bendición, con toda la bendición de Dios, pues esa frase, la bendición de Dios, yo me he hecho la bendición yo misma. Me encanta tanto la bendición que yo me la he hecho yo misma. Pero tenemos que hablar, orar más y darle las gracias a Dios por nuestras bendiciones. Él nos da, todos los días nos da algo nuevo. Y todos los días tenemos que darle a Dios lo mejor. Y lo mejor es darle las gracias por sus bendiciones, por sus milagros, por las cosas que Él nos pone a nosotros. Y eso es darle a Cristo lo mejor. Darle a Dios lo mejor. Que Dios nos está dando lo mejor de Él a todos nosotros. Y eso tiene que ser pago con lo mejor para Él. Y lo mejor para Él sea que nosotros seamos buenos cristianos, que los alabemos, que les sirvamos, que hagamos las cosas como Él quiere que las hagamos. Y eso yo estoy segura que Dios se sentirá muy orgulloso de sus hijos. Porque así como tú te sientes orgulloso cuando un hijo tuyo hace algo, así mismito Dios se sentirá orgulloso de lo mismo cuando nosotros hacemos lo que Él quiere que Él haga. Y esas son cosas que Dios espera de todos nosotros. Hay algunos que se lo dan, hay algunos que hoy son felices y son bendecidos, pero ya los dos o tres días ya no lo son, ya se caen de la gracia del Señor, porque todo el tiempo no van a estar a la gracia del Señor cuando hacen cosas. Y yo no me quisiera caer de la gracia, de la bendición ni la gracia del Señor. Y estoy tratando todos los días de mi vida, porque es una pelea todos los días de mi vida, pues hacer las cosas la voluntad de Dios. Y cuando uno ora, uno siente que Dios nos dice qué hacer y qué no hacer. Eso sí yo lo he sentido. Cuando yo no tengo ganas de hacer una cosa, yo consulto con Dios, mire, y ese tema se me va de mi cabeza. Al otro día digo, Dios, pero yo no iba a hacer esto. Pero me digo, pero también le hablé a Dios sobre eso. Y si Dios se me borró eso de la cabeza, eso quiere decir que eso no va. Y mira que así con la misma paz, y me he hecho, yo le doy gracias gracias a Dios, y por la bendición que hizo, que no fui, que no me pasó, que o lo que sea, siempre tengo la palabra, gracias Padre por tu bendición, porque todo lo que le da Dios a uno son bendiciones, cosas grandes son bendiciones con milagros, y esas son las mejores cosas que Dios hace por nosotros, darnos milagros. Porque, y en esta noche también quería decirle, por favor, a todas, que esta noche, desde hoy, desde esta noche, todos los que puedan orar por mi hijo, mi hijo mayor se llama Pedro Andino Jr., y él tiene un problema con la vesícula, y ha tenido muchos dolores fuertes, pero como está la situación ahora, pues no se pueden ir a los médicos, él vive en Buffalo. Y aunque sea que un amén para que me ayuden a orar por mi hijo, para que sea sano, porque yo sé que en las oraciones está la sanación y yo quiero, y yo confío en Dios, yo lo sé que mi hijo se me va a curar, que no tenga que ser operado ni nada de esto, no, por lo menos en este tiempo que no se puede ir a los hospitales, y por eso es que él está con mucho dolor y no puede, no puede ir al hospital por lo del COVID. Y yo le pido a todos de corazón que desde hoy me le pongan en una cadena de oración para mi hijo, que se me le quite ese dolor, que no tenga que ser operado, que Dios es el que tiene el poder. Dios nos dará la sabiduría, la palabra, y yo sé que Dios va a poner su mano sobre él y Dios me le va a curar ese dolor que él tiene en la vesícula. Yo lo sé porque yo le doy las gracias a Dios, y por eso hablo con ustedes, para que me ayuden y entre todo ser bendecido, bendecir y ser bendecido, y dar las gracias a todos porque me ayuden a orar por mi hijo. Y vuelvo y digo, él se llama Pedro Andinos Jr., y yo espero que el milagro sea hoy, que yo pueda dar el testimonio hoy mismo que mi hijo se le ha quitado ese dolor, Padre Santo. Pero es lo que le quería pedir a todos, y en el programa, para no esperar al programa de por la noche, y quería decírselo. Yo sé que cada uno de ustedes pondrá su granito de oración para mi hijo, y Dios va a tener su mano puesta sobre él cuando todo el mundo esté orando, y no se la va a quitar hasta que no terminemos de orar, porque él va a ser sanado, y le doy la gloria a Dios porque ya lo hizo. Mi fe y mi esperanza con Dios es muy grande, y eso yo se lo pido a mi Dios, y le doy la gracia a todos ustedes, y le doy la bendición a todos ustedes por el que me ayude a orar por mi hijo, porque yo sí pasé por eso, y eso es bien feo. No se lo deseo a nadie. Y en el próximo de estos del capítulo, ¿verdad?, vamos a seguir hablando, porque me fui mucho con mi hijo, y nosotros queremos hacer cosas buenas para Dios, hacer. Yo sé que hay que salir afuera, tenemos que buscar, y ahora con todo esto no se puede, pero ni dar un tratado, porque no se puede, uno no se puede bajar ni de un carro a dar un tratado. Pero hay que buscar una manera de ayudar a la gente, y yo creo que de ayudar a la gente sería una vigilia, que no se han hecho vigilia, o si el pastor nos puede, pues una de nosotras que coja, una de las mayores que coja el cargo de una vigilia, y aunque sea hasta la hora que Dios nos diga, orando y predicando y no sé, y haciendo cosas que deberíamos de decir. Mucha gente tienen que tener muchas cosas que decir, y las tienen para ellos solos, las tienen, que no saben qué hacer con la palabra de Dios. Entonces, pues un día de esto, escoger un día y no sé, alabar al Señor y hablar, y poder estar todos unidos en una oración de lo que sea, de cáncer, de cualquier cosa sobre lo del COVID, sea una vigilia completa hasta la hora que Dios nos diga, ¿verdad? Pero me gustaría mucho eso, que el pastor me avise si se puede, porque tenemos que tener la mente puesta en Cristo. Y qué mejor puesta en Cristo cuando uno tiene tanto tiempo en la casa, y uno puede hacer una vigilia. Una vigilia para orar, para que Dios se manifieste en todas estas cosas de problemas que tenemos. Y eso sería muy bonito, muy bonito. Yo tengo mis manos llenas de cariño, de amor, de palabra, de todo eso que me paso dándolas aquí. Pero ¿sabes qué? Es que hay que buscar a las otras personas que se sientan igual que yo, que lo único que quieren es como orar, y le están pidiendo a Dios un milagro, le están pidiendo a Dios sanidad, le están pidiendo a Dios bendiciones. Entonces, pues cogemos un solo día para pedir para todas las personas, y que nos amanezca, que si tenemos que amanecernos, nos amanecemos, porque eso sería una vigilia, sería muy bueno. Y así cada uno de las que están en la emisora, hasta las que llegaron nuevas, nos podamos conocer, presentarnos una a las otras y estar muy bien. Podemos hacer eso, y conocernos y seguirnos dando el cariño y el respeto de que se merecen las cosas de Dios. A ver quién tiene el mismo pensamiento, si tienen dudas o si tienen cualquier cosa. Eso sería muy bonito. En un tiempo como este, no se puede mantener callado, no se pueden guardar las cosas, no se pueden guardar las bendiciones, porque todo lo que Dios nos da, esto es, todo pasa por una razón. Y la razón, una de las razones que Dios quiere,

y eso me encantaría. Y ahora pues lo dejo con una oración que tengo, que ya me despido así porque no me siento muy bien desde esto, la pastora sabe, pero me encantaría que palabras que yo dije que hoy se quedaran en la mente y en los corazones de todos ustedes, Señor, y que cada uno caiga un curioso por ahí que la haya escuchado y que me puedan apoyar en estas cosas que queremos hacer, cosas, cada uno en su casa podemos hacer una cosa para Dios, y cuando nos juntemos así, porque en los medios hay mucha oportunidad y muchas cosas cómo hacerlo, so tenemos que ponernos más en oración y hacer más cosas para Dios, y para Dios lo mejor, y lo mejor sería que nos unámonos y en oraciones y en todo para que Dios escuche que sí estamos humillándonos ante Él, y que vengan gente y nos escuche, porque podemos pasarle ese programa a todo el mundo, a toda la familia, que van a ver muchas oraciones ese día para muchas, para nuestras familias, las diferentes familias que estén en el chat, y eso sería muy bueno. Lo siento que sí, que sería muy bueno, y en el nombre del Señor, bueno, ojalá y que sí se dé. Pero me despido ahora, me despido con una oración, porque no, vuelvo y digo, no me siento muy bien. Padre, Padre Santo, Padre Amado, Padre de la Iglesia, Padre de un poquito de todo, Padre Santo, Padre mío, Padre de la Gloria, Señor, en esta tarde, Padre Santo, yo quise llevar tu palabra mejor, Padre, pero no me he sentido bien, Padre, pero aquí estoy, Padre, como una guerrera, Señor, hablando de tu palabra, Padre mío, y estoy exponiendo, Señor, Padre, cosas que yo quisiera hacer, Padre, que no me quites nunca, Padre, la gracia, Señor, que no me quites, Padre Santo, nunca las ganas de estar en este programa, esté enferma o no esté enferma, tenga lo que tenga, Padre, aunque sea un rato, Padre Santo, bendíceme con tenerme aquí, Padre Santo. Dios bendiga, favorece y acompañe a todos los que estaban en sintonía y a los que no estaban también, y a mis pastores, que Dios me los bendiga, me les supla y me los bendiga mucho, mucho, mucho. Saben que los amamos en el amor de Cristo a todos, y muchas bendiciones. Julia, te amo mucho, doña Claribel, a don Angelito, a todos los que están, a Rosa, a todos los que están, Señor Padre, échale, ponle tu bendición, Padre Santo, y no los sueltes, Señor. Dale conforme a su voluntad a todos nosotros, Señor mío, y que se haga tu voluntad, Padre, en la tierra como en el cielo, Padre Santo. Te amamos, Señor Padre, y pastora, le entrego el culto. Hello, pastora.